Del Ritual de lo Habitual de 1990, era el segundo disco de estudio de la banda, conformada por Perry Farrell, Dave Navarro, Eric Avery, Stephen Perkins. Son los Jane's Addiction, la canción es Vincock Stealing, con la que arrancamos este espacio el lunes 5 de octubre del 2026. Y Marcos Bucio se encuentra en los controles técnicos del otro lado de la pecera. La Guns está en la producción. Mi nombre es Oliver Lugo y te vamos a estar acompañando en estas dos horas. Quédate con nosotros, estás en la frecuencia naranja. Ujala, Moving to the Sun, bienvenido. 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

My Body Isn't Ready con Somber, Natural Blues con Moby, Moving to the Sun con Ugel, lo que escuchaste cuando nos vamos a un corte comercial, pero también vas a escuchar algo del Hey Hey My My Yo Yo del 2005, segundo y último disco de estudio de los daneses de Junior Senior. La canción es Can I Get Get y suena aquí en XFM.

0: El esmalte dental es la sustancia más dura del cuerpo humano.
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Las curiosidades de tus artistas favoritos. El nombre completo de Shawn Mendes es Shawn Peter Raul Mendes y nació un 8 de agosto de 1998 en Toronto, Canadá. Su padre es portugués y su madre inglesa.

A Just Mike con Bruno Mars, Pael con Los Ángeles Azules, Dolce Vita con Dana, Pedacito de mi Corazón con Siddhartha, Carita Feliz con Mike Towers y Junior Senior con Can I Get Get, lo que escuchaste cuando regresamos del corte y nos vamos con algo del Yours, The Truly Angry Mob del 2007, el segundo disco de estudio de los Kaiser Chiefs. La canción es Everything is Average Nowadays y suena aquí en XFM.

0: Self Aware Contemporary City, los Kaiser Chiefs con Everything is Average Nowadays, lo que escuchaste cuando yo te invito a descargar la app de XFM que está disponible para Android y para iPhone, a escucharnos a través de XFM.com y por supuesto a través de la frecuencia naranja. Vamos a un corte comercial, pero antes te dejo con algo del One Step Beyond de 1979, el primer disco de estudio de la banda Madness. La canción es One Step Beyond y suena aquí en XFM.
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9: Y ya entramos en Retro Hits, regresando del corte y nos vamos con Moderato. Ya lo veía venir, suena aquí en XFM.

Cuídate con la oreja de Van Gogh y ya lo veía venir con Moderato lo que escuchaste. Vámonos con Kalimba, Tocando Fondo suena aquí en Retro Hits.

A fuego lento con Rosana, tocando fondo con Kalimba, lo que escuchaste. Vamos a un corte comercial, pero antes te dejo con algo de Hash. Odio amarte, suena aquí en Retro Hits.

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7: Por ti con Belanova, Persiana Americana con Soda Stereo, Lloro por ti con Enrique Iglesias, Tú con Shakira y Odio Amarte con Hash, lo que escuchaste cuando regresamos también del corte comercial. Y te invito a descargar la app de XFM que está disponible para Android y para iPhone, escucharnos a través de xfm.com y por supuesto a través de la frecuencia naranja. Vámonos con Franco De Vita, Tú de qué vas, suena aquí en Retro Hits.

No sé tú con Luis Miguel y tú de qué vas con Franco De Vita, lo que escuchaste cuando ya llegó el momento de despedirnos. Y como siempre, te agradezco y antes que nadie a ti el habernos escuchado a través de la frecuencia del 93.5 en el FM de tu radio. Maracas, vos y en los controles técnicos del otro lado de la pecera, la Guns está en la producción. Mi nombre es Oliver Lugo y también te comento que vamos a ir a un corte comercial y te dejo con la Mexa Deportiva y el gran Quique Cardozo, Alejandro El Gallo García, el chef Paco Chacón y por supuesto Beto Agüed, y cerramos con Examorfosis. Nosotros nos escuchamos el día de mañana, martes.

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0: Hola, ¿qué tal? Muy buenas noches. Bienvenidos a Mexa Deportiva. Hoy es lunes 5 de octubre y déjeme le platico que un día como hoy, escuche usted los nombres que le voy a mencionar del año 1958. Raymond Kopa, Héctor Rial, Alfredo Di Stéfano y Ferenc Puskás, además del mítico Paco Gento, jugaban por primera vez un partido oficial en el Santiago Bernabéu, uno de los grandes íconos de la historia del deporte. Un día como hoy, esta quinteta jugaba por primera vez un partido de fútbol oficial. Y también un día como hoy, del año 1969, se llevaba a cabo en la Fórmula 1 la primera victoria de Jochen Rindt, el austriaco que ganaba el Gran Premio de Estados Unidos, consiguiendo la primera de 6 victorias ganadas en la Fórmula 1. Bajo el arropo de la fiebre mundialista y ese mediano desempeño que tuvo nuestra selección mexicana de fútbol, la afición y los medios y el entorno futbolístico nos encontrábamos viviendo una hermosa luna de miel. Se fue Javier Aguirre, le dejó el testigo a Rafa Márquez, seguramente el futbolista o exfutbolista mexicano con la mayor trayectoria a nivel de clubes después de Hugo Sánchez, para que las hojuelas siguieran siendo derramadas por mucha, pero mucha miel. Hasta que, bueno, Alfredito, el tal Arrangel, decidió que ya era mucho romance. En definición del periodista y escritor Eduardo Galeano, el arquero, también llamado portero, guardameta, golero, cancerbero o guardaballas, bien también podría ser llamado mártir, penitente o payaso de las bofetadas. Y vaya que lo es. El Arrangel tuvo un mundial sin mayores sobresaltos. A título personal me generó algunas inseguridades, pero al final no fue responsable directo de ninguno de los goles recibidos. Y sin embargo, el sábado pasado tendrá que ser, sin duda, señalado como el máximo villano de una historia de terror para la selección mexicana de fútbol. Ser portero no es para cualquiera. Es la única posición que tiene reglas diferentes al resto de jugadores. Y las reglas en la portería siempre generan mucho más daño que en cualquier otra posición del campo. Para muestra un botón, en el mismo partido, Santiago Jiménez se traga 2 goles que para ser 9 titular de México los tienes que meter. Mateo Chávez se hace expulsar de manera ridícula. Campillo coopera también con el tercer gol, pero el que se llevó las portadas de la derrota mexicana fue Alfredo "El Tala" Arrangel. El portero juega con una condena. Puede hacer 1000 cosas extraordinarias, equivocarse una vez y al final es el principal responsable. ¿Lo grito o no lo grito? ¿Tapar la debacle de la selección contra Estados Unidos en los errores del tal Arrangel? Creo que es la crítica fácil. Pero Arrangel no es más que el resultado de un sistema de desarrollo de futbolistas que no promueve la competencia entre jóvenes, que debutan tarde, que no tiene presión de ascenso o descenso, y que cuando pueden llegar lejos, de repente llega un extranjero que les tapa la salida. Entonces sí, mi Tala, sí te equivocaste y te equivocaste gacho, pero si nosotros queremos ser y tener resultados diferentes, hay que decirle a los directivos que se vayan quitando el penacho. Comenzamos. Mexa Deportiva, ¿cómo estás? Muy buenas noches. Gallo, ¿cómo estás?
1: Muy bien, Beto, felicidades una vez más, ¿verdad? Por tu semblanza. Tenemos hoy, buenas noches, mi querido Paco, Quique. La otra persona que tenemos aquí no lo voy a nombrar porque tú siempre
2: tienes... ¿Innombrable o por qué?
1: Paquito, no. No, porque okay. Beto tiene las palabras adecuadas siempre para presentar a las personas importantes, Paco, entonces mejor lo dejo.
2: Muy bien.
1: Esta posición que dices tú, Beto, es la más hermosa, la posición más hermosa, pero la más ingrata también, ¿eh? La más ingrata. Con un compañero de nosotros, yo decía que a mí el Tala, cuando juega con Chivas, me gusta mucho, Paco, en verdad. Me gusta mucho y se me hace que es un tipo que es tan difícil que le metan gol, pero en selección no. En selección, hijo, lo veo yo titubeante siempre, lo veo nervioso. Hay otra palabra que dicen los argentinos que por respeto a ustedes no lo voy a decir. Y esta no fue la excepción. Se hablaba de que en el Mundial, rompió récord de partidos sin gol. Sí, Quique, sí. ¿Pero por qué? Porque no le llegaban. En verdad, no le llegaban. Y algunos balones que le llegaban, hijo, yo lo veía temeroso y me tenía con el Jesús en la boca. Yo no puedo decir, Paco, que es malo. Por supuesto que no es malo, para estar en selección. Pero tampoco puedo decir que es el mejor portero mexicano que tenemos. No lo sé. No lo sé, la verdad, ¿no? Sería cuestionable. Y también otra cosa, de gustos se rompen géneros, ¿no? Buenas noches.
0: ¿Cómo estás, Quique Cardoso?
3: ¿Qué tal? Buenas noches, Beto, Gallo, Paco. Un gusto, como siempre. Buenas noches a nuestro invitado de honor este día. Sí, la verdad que una posición difícil, Gallo, en la que pues es el que se equivoca y repercute, ¿no? En el marcador. Sí, no tiene margen de error. Un defensa se equivoca, pero está el portero, etcétera. Pero, sin embargo, él se equivoca y lo que le pasó al tal Rangel. Y hablamos, ¿no?, de esta poca producción de arqueros últimamente. Me parece una crisis pequeña en cuanto a producción. Lo vimos con un Ochoa longevo que no había quien le diera batalla. Pues ahora sí está la prueba, ¿no? Ya se fue Ochoa, ya está el Talav. ¿Y quién le va a hacer competencia? El Talav Rangel va a estar reñida esa competencia en este proceso en la portería. Pero bueno, de eso y más estaremos hablando esta noche.
0: Mi estimado Paco, gusto saludarte, ¿cómo andas?
2: ¿Cómo te va, mi querido Beto? Qué gusto saludarte igualmente para Gallo, para Quique y para toda la gente que nos hace el favor de escucharnos como todos los lunes. Aquí el problema, de esta derrota de la selección, me parece que efectivamente hay errores muy puntuales, sobre todo lo del tal Rangel, lo de Campillo, también no tiene abuela, la verdad. O sea, lo de Campillo es de un novato, de un muchacho que dices nunca ha jugado, nunca le ha pegado la pelota, incluso que ni siquiera conoce la posición. O sea, porque si eres limitado tanto en velocidad como en técnica, pues agarras y le echas para arriba y se acabó el problema. No tiene ningún problema. Aquí el tema del Tala es que yo no veo quién pare en vez del Tala. O sea, si tú me dices, oye, lo que pasa es que, ¿qué crees, güey? O sea, se le está quitando la oportunidad porque está Pedro, Juan, Alfonso y Ernesto, ¿sí? Pues dices, ah, bueno, pues entonces vamos a poner a los otros. Desafortunadamente no hay a quién poner. O sea, hoy lo que tenemos es el tal Rangel. Y si mañana pruebas con otro, te puedes salir con la misma burrada que el tal Rangel. Y si pones al otro, también te va a salir con lo mismo. No tenemos porteros probados, como tuvimos siempre en el fútbol mexicano. ¿Sí? O sea, es una pena que Ochoa se echó 6 procesos, ¿sí?, de los cuales paró en 3. ¿Sí?
1: En tres.
2: O sea, neta, en 12 años no pudimos construir al sucesor de Memo Ochoa. Me parece una vergüenza, un ridículo. ¿Sí? Porque si tú me dices, oye, en los otros mundiales, atrás de Ochoa, ¿había quién? Yo creo que sí había quién. ¿Sí? En su momento estuvo Talavera. ¿Sí? Estuvo Orozco.
0: Corona,
2: que eran porteros confiables, ¿sí?
1: En la portería. Más atrás, Paco, el Conejo, Ríos. Sí, o sea, camada muy buena.
2: Sí, claro. Y aparte, este error a mí del Tala, la verdad que a mí no me espanta, porque en su momento se equivocó Campos, en su momento se equivocó Alarios, en su momento se equivocó Osvaldo, en su momento se han equivocado todos los porteros titulares de la selección nacional. Ahora, lo bueno de este es que se equivocó en un partido amistoso. Lo malo fue que fue contra Estados Unidos, que obviamente pega lo doble, ¿no?, que de un partido normal. Yo creo que el Tala tiene los arrestos, tiene las condiciones para levantarse de esto. A mí sí me parece hoy en día lo más seguro que tenemos en la portería. Es una pena, pero así es. O sea, no es que sea bueno, pero es lo más seguro que tenemos. Y ahora, otra cosa lastimosa. ¿Por qué el Tala Rangel no salió? Porque el Tala Rangel está valuado en $8 millones. El tal Rangel en 8 millones de dólares no va a salir.
1: Por favor.
2: ¿Estás de acuerdo, Gallo?
0: Claro. ¿Sabes cuánto pagó el Barcelona, para reforzar tu punto, por Livakovic, el portero titular de Croacia? 3 millones de dólares.
2: Fíjate nada más.
1: Entonces, es ridículo.
2: O sea, ¿quién va a comprar al tal Rangel en 8 millones de dólares? O sea, pero aparte, ejemplos como el Tala, esa es la posición de portero. Hay en todas las posiciones. ¿Verdad? En verdad que mira que los promotores mexicanos deben de ser unos genios para los que en realidad llegan a Europa, ¿eh? O sea, la verdad, para los precios que se manejan en la Liga Mexicana, es complicadísimo encontrarles cabida. O sea, ¿contra quién jugamos? ¿Contra una selección de Estados Unidos en donde, qué pasó? Jugaron 9 que juegan en Europa, de titulares, ¿sí? No son banca como los nuestros, ¿sí? Y esto, Gallo, va a seguir pasando. O sea, no es un tema de hoy. La verdad que la selección estadounidense, lo vimos en el Mundial, la verdad que era una barredora en sus primeros partidos. Después terminó pasando lo mismo que pasó con México. Después cayó y al final de cuentas te cuesta dar ese saltito de calidad que implica llegar a los 8 mejores del mundo.
0: Sí, podemos hablar de los sistemas definitivamente de competencia, como lo hacía en la reflexión. Y también te puedo poner en la mesa varios porteros, ¿no? Te puedo decir que el portero de Pachuca ya hace tiempo merecería una oportunidad ahí, pero tampoco creo que haya gran diferencia contra el Tala. Estoy de acuerdo. Permítanme ahora sí, por favor, presentar gran amigo de Mexa Deportiva. Hoy está aquí con nosotros, director de Cultura Física de CODE de Guanajuato. Él es... Yo sé que tengo que presentarte como el ingeniero Luis Aguilar, pero para mí tú eres la figura Luis Aguilar. ¿Cómo estás, amigo?
4: Beto, buenas noches, Quique, Alex. Paco, ya rato sin vernos la otra vez que vine, quién sabe dónde andabas, pero gusto saludarte.
1: Gira artística, siempre anda de gira artística.
4: Sí, sí, ahorita decíamos, va a llegar, no va a llegar, es todo un rockstar, ¿no, Paco? De toda la vida. Contento de estar aquí, me encantan estas mesas de plática y de análisis futbolero. Si me permiten adentrarme un poquito en el tema, pues que creo que seguimos con una cruda mundialista todavía. Creo que todavía hay que asimilar todo lo que pasó. Creo que se hace camino al andar también. Estamos hablando, sí, de un portero que, aunque ya atajó en un mundial de una manera pues muy pronta, porque cuánto se tarda un arquero en poder atajar en un mundial. Pero también hoy, pues Rafa Márquez toma el control de la selección y debe ser muy complicado también empezar a administrar todos estos elementos con los que él cuenta y cómo empieza él a manejar su grupo, ¿no? Creo que ahorita él también tiene que ir asentándose como técnico, y que si hay o no hay, yo sí creo que se dejó de producir así como en su momento. No había laterales izquierdos, hubo mucho tiempo donde no salían porque no salían, y hoy México siempre tuvo, Alex, pues tú en esa posición, sí. Siempre tuvo buenos porteros. Yo también coincido contigo, Paco, siempre ha habido pues grandes exponentes, y pues creo que también es ver un poquito a todo lo que pasa en el fútbol mexicano, ¿no? Lo que siempre hablamos, que si el ascenso, que si la competitividad, que si bloquean a los jóvenes. Pues hoy yo te podría decir, a lo mejor los que seguimos un poquito el fútbol y pues ustedes que son más apasionados al tema hoy de la Premier y todo eso, ¿habrá porteros en la expansión? ¿Habrá alguno que pudiera ahí... en otro formato de la liga poder pelear un puesto o estar en algún equipo? Y para cerrar, pues lo que dice Paco, eso también creo que ha sido un problema de años y años y años, que el fútbol mexicano es muy cómodo para el futbolista. Hay ahí un tema que también hay que decidir: ¿quieres que te vaya bien en tu vida y resolverla, o quieres realmente tomar el reto de trascender en el tema futbolístico? Pues ahí ya lo tiene que ver cada jugador, pero pues luego también se van, y como el tema de Luis Chávez, que acaban en la Liga Rusa, que ya juegan allá solos y no compiten con el resto de Europa. Vino al Mundial, ya no vino como cuando estaba aquí, entonces ya no sabes si es irte por irte o cómo lo resuelves.
0: El
4: ¿no?
0: Chino Huerta. Te quiero hacer una pregunta, Luis, antes de que sueltes el micrófono. Eres aficionado de Santos Laguna, nos lo platicó la vez pasada. Hoy viene más contento porque lleva Santos 3-3.
4: Claro.
0: Ya yo cuando entró venía cantando Color Esperanza.
4: Okay.
0: No sé por qué, pero ya Luis Aguilar es una persona diferente a la que vino hace algunos tiempos acá.
1: Es el despertar de un gigante.
0: Ah, bueno.
5: Yo no sabía el por qué, sí lo noté diferente, pero ya.
0: Venía cantando Saber que se puede, creer que se pueda, ¿no? Pero...
4: Entiendo.
0: Luis, en este plática recordatoria al auditorio, que eres aficionado a Santos, ¿tú crees que el arquero Acevedo de Santos, que se me hace un arquerazo, sería mejor portero si cada partido se estuviera jugando el descenso Santos, que hace tiempo ya estuviera peleando ahí con la crisis tan grande deportiva que tuvo?
4: Yo también creo que es de momentos, ¿no? Creo que también los porteros, esta competitividad diaria, pero además el momento, hay veces que te sale todo y atajas bien.
0: Pero el no descenso
4: creo
0: que es la presión,
4: sí, claro. Y creo que tanto para él, pues como para el resto de los equipos, porque pues ya no hay nervio, o sea, pues no hay algo que a ellos les motive. Y en el momento donde ya a mediados de torneo que empieza realmente la competencia, cuando ya se empiezan a separar, pues ya los de abajo pues están pensando en irse de vacaciones, hasta los mismos directivos andan viendo a ver qué van a traer, o sea, ya se empiezan a distraer. Yo creo que cuando había estos dos torneos de quién se va y quién era campeón, pues eleva el nivel competitivo sin lugar a duda.
6: Voy a regresar, sí, a lo que estábamos platicando y lo que decía Chacón atinadamente, tengo que reconocer, en el partido pasado de la selección más reciente, Quique, claro que fue el chivo expiatorio el tal Rangel, ¿no? O sea, fue el villanazo. Pero mi pregunta es, Paco, ¿Y quién estuvo bien en ese partido? ¿Quién estuvo bien en ese partido? ¿El Chaquito? Por favor, Dios mío. Sí, se tiró un par de jugadas que eran para un centro delantero. Hijo, no sé si de rutina, llamarle de rutina, Paco. Y no pasó nada. Una. Otra. Creo que hay algunos porteros de calidad. Dijo Beto, Carlos Moreno, de Pachuca. Yo te podría también poner a...
2: García.
6: A García de León, que lo hizo bastante bien. Ajá. Sí, lo hizo bien. El portero de Puebla, se llama Ricardo Jiménez. Yo lo vengo ubicando, Luis. Él estaba en Mazatlán. Sí. Qué gran portero, en verdad, Buen portero ese muchacho. Entonces, ahora, como creo yo que Rafa Márquez tiene oportunidad de, voy a entrecomillar, de probar jugadores, pues no estaría nada mal, ¿no? No estaría nada mal que se les diera una oportunidad a ver hasta dónde podemos llegar, ¿no?
2: Sí, bueno, definitivamente. Digo, a mí me parece que el tema de que Rafa Márquez de entrada, Gallo, ya traiga parte del proceso. O sea, sí. ¿A qué me refiero con esto? O sea, no los conoció ayer, sí, que entró. Sí. Ya los conoce de hace tiempo, ¿sí? O sea, a García lo lleva porque recordemos que García fue sparring ya.
6: Sí, fue sparring.
2: Ya estuvo en la lista como sparring. Me parece que, yo creo que, digo, no por lo que le pasó ahora al Tala, seguramente confía mucho en el Tala. Y seguramente Rafa debe tener un ojo clínico muy bueno para ver el día a día si le va a dar o no le va a dar, ¿sí? Entonces, el estar, por ejemplo, metiendo uno a García, porque aparte tienes que agarrarte ya de los cuates que vienen nuevos, de la camada nueva. O sea, ya hay que sacar a García y decir, a ver, García, te vas a poder... O sea, puede ser tú mañana el portero titular de la selección nacional en la eliminatoria, porque vamos a jugar eliminatoria, ¿eh?
6: Vamos a jugar eliminatoria.
2: Y aguas, ¿eh? Y aguas, claro, con todos los países, del tema de la globalización, claro, de Curazao y de todos esos equipos de...
6: Curazao, Suriname y todos esos.
2: Y las vírgenes, todos esos.
6: Estoy de acuerdo.
2: Que van a llegar todos los holandeses a jugar y todos los franceses a jugar de esas colonias. No se nos va a poner nada fácil el eliminatoria, no, mi querido Gallo. Y necesita... Tú sabes que el tener un portero solvente, de calidad, que tú como defensas digas, se la tiro, ¿sí? No importa. O sea, la verdad que te ayuda muchísimo, ¿no? El que te grite, el que te diga, oye, cubre la espalda. O sea, que haya un amalgamiento entre la defensa y los porteros es bravísimo y se necesita un portero bueno, bueno, bueno para trascender un equipo. Yo el único equipo, me refiero ya en la liga local, que lo he visto campeón con un portero de super medio pelo fue el Toluca, ¿sí? Y ojo, ¿eh? Que ahorita Luis García Palomera lo está haciendo bastante bien.
6: Puede ser candidato también.
2: Agarró confianza y lo hizo bien. Pero la primera vez que Toluca fue campeón, la verdad que Luis García, neta, era un portero sin manos. Sí. O sea, no agarraba una. Es la realidad.
6: Pero fíjate, lo que estás comentando, Paco, yo estoy de acuerdo. A ver si están de acuerdo ustedes también. Tú tienes un portero confiable. Vamos pensando, ¿no? Tú se la puedes dar para que lo maneje con los pies, sí. Pero vamos pensando una jugada más de rutina que tenemos en el fútbol a nivel mundial. Viene un centro, ¿sí? Claro. Viene un centro. Ochoa, 5 mundiales, 6 mundiales, y no salía, pero se le iba a caer el poste. ¿Qué te parece si viene un centro y el portero, yo no quiero decir el nombre, de repente da 3 pasos, Kike, y grita, ¡mía! Y todos se hacen un lado, ¿eh? Porque si no te lleva al frente. Perdón. Te lleva por delante, Paco. Sí. Sale. Entonces, cuando sucede un tipo de jugadas de estas, ¿sabes lo que piensa el defensa? Centren todo lo que quieran. Pero todo lo que quieran, aquí tengo yo este pelado que nos va a solucionar todo. Y al revés, ¿eh? Cuando sucedía con Ochoa, que venía en un centro y Ochoa no salía, hijo, tú de defensa, sobre todo central, y tienes que romperte el alma para sacarla porque mi cuate no va a salir, ¿no? Entonces, claro, tienes que confiar muchísimo, muchísimo en un portero.
0: Vamos a nuestro primer corte comercial y regresamos en Mexa Deportiva.
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0: Bien, ya estamos de regreso de este corte comercial. Continuamos con Mexa Deportiva. 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Es un eventazo. Bueno, les platicamos antes del corte con Luis Aguilar. Y Luis, dentro de lo mucho que vamos a platicar hoy de deporte y de todo, yo quiero darle un espacio a un proyecto que vienen desarrollando aquí en las comunidades de Irapuato, que creo que es una parte medular, el darle deporte a los pequeños, el darle deporte a las comunidades. Me gustaría que le platicaras a la gente de qué estamos hablando ahorita.
1: Sí, mira, Beto, la verdad es que no es algo nuevo. En algún momento lo habíamos platicado, ahora que tuvimos la oportunidad de estar aquí con ustedes hace un par de semanas, y pues aquí lo deseamos esa vez y hoy lo repetimos. Hay un par de testigos que lo vivieron a flor de piel, todo este proyecto, de que el nombre puede ser el que sea. Uh-huh. En su momento fue la Copa Urbana, la Copa Comunidades, hoy hacemos una Copa Unidos por Guanajuato, que estamos tratando de integrar a las comunidades, de fortalecerlas, de darles a los niños y las niñas ciertas herramientas de desarrollo. Nosotros estamos convencidos que el futuro que decimos que son nuestros niños hay que atenderlos hoy, hay que darle esas herramientas, sí de la educación, pero fortalecida, ya sea con cultura, con deporte, con arte, y que se desarrollen de la mejor manera, ¿no? Entonces, ahorita hicimos un primer ejercicio en el mes de septiembre con 4 comunidades, hoy estamos trabajando otras 4, donde vamos a tener el próximo 17 de octubre, hacemos algo muy similar, donde las juntamos con familiares. Esto es muy importante, siempre de la mano de los papás y de las mamás, que vean con quién se juntan sus hijos, qué hacen, el entrenador qué les dice. Hacemos una entrega de uniformes muy de identidad, no es un uniforme de cualquier cosa, es un uniforme que dice Cuchicuato, que dice Providencia, todo esto, ¿no? Entonces, también nos acompañamos, luego por agendas es complicado, pero sé que están, como es un tema muy social y muy buscando una mejor ciudad, un mejor Irapuato, siempre nos han acompañado Paco, Alex, en ese día
2: con mucho
1: estuvo
2: gusto.
1: Por ahí con nosotros Gerardo Gómez, el Caluchita, nos estuvo acompañando y también estuvo el grande Martínez, nos uh-huh. acompañó, y la verdad es que siempre lo digo y lo digo bien fuerte y con mucho orgullo, todos ustedes tienen unas grandes historias, Alex, que son aspiracionales, ¿no? Que los niños vean ese referente deportivo, sí, en el mejor de los casos, pero siempre decimos que atrás de goles, de carreras, de barridas y de patadas, seguramente va a haber un gran ciudadano, una persona con altos valores de disciplina, de respeto, y eso es lo que estamos buscando, ¿no? Hacemos un convivio y al día siguiente, el domingo, igual, nos juntamos en una comunidad, hacemos un cuadrangular. En la ocasión anterior, las 2 categorías las ganó San Javier. Importante mencionar algo, que hacemos una categoría de chiquititos y chiquititas para que jueguen mixto, porque en las comunidades luego se batalla para que las niñas formen un equipo. Hicimos una categoría donde no haya peligro de esta convivencia. Y la verdad es que es muy padre ver corriendo moños atrás de la pelota, que se integren. Una niña le decía a un niño, pa, échanos porras. Dijo, no, ¿cuáles porras? Yo quiero jugar. Pues que se ponga a jugar. Les damos material deportivo. Tienen por ahí un mes para prepararse. Entonces, la verdad es que estamos buscando retomar esta gran experiencia. Obviamente lo que hicimos en la administración del arquitecto Ortiz, que le mando un gran saludo, pues fue un esfuerzo monumental. Toda la administración trabajaba alrededor de este torneo, pero en temas de bienestar social estamos convencidos que no hay esfuerzo pequeño. Estamos convencidos que cada cosa que hacemos, cada paso que da un niño que lo acerca al deporte, Irapuato va a ganar. Entonces, estamos trabajando muy fuerte en ese sentido. El domingo, bueno, ayer, fue un día también bastante deportivo. Y no todo es fútbol. Nos dimos la vuelta por 5 comunidades rurales que van a participar en un tema de béisbol, Paco, que también en su momento lo hicimos.
2: Sí, claro.
1: Todo el norte de nuestro municipio, estas comunidades son extremadamente béisboleras. A mí me sorprende también cómo nosotros hablamos del fútbol y el tema de la talacha y de la comunidad que se hace alrededor. El béisbol es exactamente igual, ¿eh? O sea, hay gente que le apuesta y hay gente que se junta y de verdad, como en el fútbol, pasan el sombrero porque traen uno que otro pagado. La verdad es que es una dinámica muy padre. Estuvimos también platicando con ellos y este torneo viene para noviembre. Vamos a hacer un torneo que dura un mes de béisbol, pero siempre anteponiendo el tema social. Los niños y las niñas, el mensaje es háganle caso a sus papás. Y para poder jugar fútbol o batear, hay que hacer la tarea, hay que levantarse temprano, hay que tender la cama. Porque también sabemos eso, Beto, y no me van a dejar mentir ustedes que lo entienden de buena manera. El buen hábito se construye de pequeños esfuerzos diarios de los que no te das cuenta, ¿no? O sea, de esa constancia es donde se hace el buen hábito y eso es lo que estamos buscando, que a través de este gancho que es el deporte, logremos transformar las vidas de los niños y de las niñas.
3: Se me hace muy interesante, Beto, compañeros, este torneo que se está llevando a cabo y todo. Quiero yo hacerte una pregunta y perdón que no conozca de ese tipo. ¿Hay límite de edad? ¿Hay límites de edad para ese tipo de torneos?
1: Nosotros sí los manejamos, Alex, porque es un tema psicosocial. Sí. Ya cuando llegan a cierta edad, a los chavos ya no les puedes entrar igual.
3: Sí.
1: Ya los que son mayores de edad tienen una manera de pensar diferente. Tenemos otros programas que atienden eso. Estos dos torneos van de niños desde los 6 años hasta los 13.
3: ¿6 años a 13? Ah, también chiquitos, qué bueno.
4: Bueno, hoy yo mi querido Luis, quiero felicitarte y no dejo de... Siempre la verdad que el tema de que ideas como las que tienen y que ahora se repliquen no solo en Irapuato, sino en Guanajuato, la verdad que a mí me llenan de orgullo, de satisfacción. Te conozco tu trayectoria, tu carrera desde hace muchos años, siempre ligado al deporte, pegado al deporte, pero sobre todo en un tema de prevención, que eso es algo bien importante, ¿no? Me parece que efectivamente a esa edad todavía los niños son maleables y puedes inculcarles hábitos y todos los hábitos que generan, que se pueden generar a través del deporte, pues son muchísimos, ¿no? Y aparte de felicitarte, yo sí me siento muy contento de que estas ideas que nacieron en Irapuato en su momento, hoy en día se estén replicando en todo el estado. Tú afortunadamente tienes esta oportunidad, ¿sí? No solamente te quedaste en el ámbito local, sino que hoy en día trabajas a nivel estatal. Me imagino que este torneo no solamente va a ser en Irapuato, sino que va a ser, me imagino, en muchos municipios. Es una labor súper complicada, súper ardua, ¿sí? Que de repente lo que faltan son brazos y manos y pies y cabezas y gente que se quiera sumar a este tipo de esfuerzos, porque son la verdad que bien importantes. Se necesita, ¿sí? Y se necesita sobre todo que la gente se siente escuchada. La gente de las comunidades que se sientan, que dicen, ah, mira, nos tiraron un lazo, ¿sí? Vinieron hasta acá nosotros. Y que esos torneos, lo del béisbol es una locura. O sea, comparto contigo, es padrísimo el tema del fútbol, el del béisbol, sobre todo para los que no somos beisboleros, ¿sí? O sea, como que dices, ah, caray, ¿a poco tanta gente viene? Sí. Pues sí, muchísima gente va y va al béisbol. Felicidades por eso. Y felicidades también por lo de las niñas. Y muy bien el tema también, obviamente, el tema de las edades. Porque a esa edad los niños no van solos. A esa edad los tiene que llevar a fuerza su mamá, su papá, su tío, su tía, su abuelita. Y al final hay una integración como tal de familia de quienes está ahí participando, ¿no? Y que esa parte de que los niños se sientan, como tú dices, con el tema de la identidad y que digan el nombre de la comunidad en su pecho y digan, yo estoy compitiendo por esto, son de ese tipo de valores que no te los da otra cosa más que el deporte, ¿no? La verdad que felicidades, enhorabuena a ti, enhorabuena al gobierno del estado por la iniciativa y a toda la gente que está sumada hoy en día contigo en esta labor.
1: Sí, Paco, fíjate que, y bueno, al resto de los compañeros, fíjate que es un tema difícil, pero también los mensajes es, no hay que voltearnos para otro lado. Hay muchas problemáticas al día de hoy, como son las adicciones, como es la misma seguridad, y también hay un tema bien complicado, los embarazos prematuros. Hay estadísticas donde pues hay niñas que muy, muy, muy chiquititas andan pensando en otras cosas y la verdad es que les cambia su vida, ¿no? Hoy les decimos a los papás y a las mamás, acompáñenlos al campo, vean cómo se desarrollan. Las niñas tienen que jugar, tienen que divertirse, tienen que vivir lo que les toca. Pero si no hacemos esta corresponsabilidad, como bien lo dices, Paco, con los papás, solos no podemos. O sea, necesitamos de ellos, necesitamos que nos brinden la confianza, pero que también repliquen el mensaje, que no los dejen tirados y a su suerte, ¿no? Por eso digo que es muy importante que sepan con quién se juntan, quién les da la clase de fútbol, qué hacen con sus compañeros, cómo se refieren, porque también todo tiene que ser un tema de educación, disciplina y respeto.
2: Bien, pues ahí está parte de este gran proyecto que está encabezando Luis Aguilar, recordando que estamos platicando con Luis Aguilar de CODE. Entonces, felicidades, Luis, de verdad, a ti y a todo el equipo que está atrás de ti, porque sabemos que te toca poner evidentemente la cara, pero que tienes obviamente un equipo atrás que hace muy, muy fuerte esta labor y lo hace posible. Muchas gracias. Entonces vamos a continuar con Mexa Deportiva, vamos a ir a un corte comercial más y regresamos para seguir platicando toda la actualidad del deporte en Irapuato y a nivel internacional. Pausa, volvemos.
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7: 8:38.
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0: Ya estamos de regreso en Mexa Deportiva después de este corte comercial. Vamos a platicar sobre el actual fútbol internacional. Miren, a media semana hubo una novela que esta va a generar aquí en esta Mexa definitivamente opiniones de todo tipo. Y es que creo que la calidad futbolística de un hombre como Cristiano Ronaldo jamás va a estar en duda. Su presente es el que tal vez se va a discutir, y es que en el presente el tipo no lo metieron a jugar un partido de fútbol, agarró sus cositas y dijo, si no me van a juntar, yo aquí me voy, y se fue de la selección de Portugal. Paradojas de la historia, ¿no? Mañana es la despedida de Leo Messi de la selección argentina y hay un sinfín de, pues, homenajes, monumentos, historias que contar. Me duele mucho que un hombre de la T de Cristiano Ronaldo se vaya de su selección, al menos de momento, emberrinchado por un tema. Pero ¿quién más para platicar el caso que nuestro amigo Carlos Vanegas? Vamos a saludarlo y después quiero pedir la opinión de todos aquí en el panel. ¿Cómo estás, Carlos? Buenas noches.
1: Hola, ¿qué tal, Beto? Amigos, placer de saludarlos. Pues mira, mejor que esa descripción que acabas de dar de lo que ocurrió a mitad de semana, es imposible, porque Cristiano Ronaldo tiene todos los números a su favor, pero estamos hablando de números históricos. Es cierto, el tipo llevó a Portugal a lugares a los que otras figuras, en su momento Eusebio, posteriormente Rui Costa, Luis Figo, no habían logrado, y eso es obtener títulos bajo, pues sí, el liderazgo de este astro portugués. Portugal consiguió una Eurocopa, cierto es, no la consiguieron con Cristiano Ronaldo en el campo, sale en aquella final contra Francia en los primeros minutos por una molestia física, y después ganan una UEFA Nations League ante un equipo potentísimo como lo es España, porque es el mismo que se consagra campeón, es el mismo que había sido campeón de Europa, pero que supieron plantarle cara. Y todo esto, pues creo que ha sido gracias en buena medida a lo que consiguió Cristiano Ronaldo, que es voltear a ver a los talentos portugueses. Si bien el tipo ya no vive su mejor momento, si bien está alejado de ser aquel tipo que destrozaba las redes, pues sigue generando algo, y por lo menos a nivel mercadotecnia, a nivel atención y a nivel competitividad, pues creo que eso no se duda. Lo que podemos empezar a debatir es cuándo una superestrella del tamaño de Cristiano Ronaldo debe de dar un paso al costado de la selección, porque sabemos que el máximo orgullo para un futbolista es representar a su país, pero también el hacer un bien para tu selección, el permitirles jugar de otra manera, porque cuando Cristiano Ronaldo no está, lo veníamos platicando desde la última Copa del Mundo, la verdad es que el equipo luce bastante mejor, son más dinámicos, creo que no están anclados a que un tipo tenga que marcar la diferencia. Cristiano Ronaldo es un fuera de serie, es un fenómeno, es el máximo referente del fútbol europeo y uno de los 5 más grandes futbolistas en Europa de todos los tiempos, pero creo que hoy en día Jorge Jesús pues está buscando dar ese recambio y es bastante válido, aunque pues habrá seguramente muchas posturas por todo lo que logró Cristiano Ronaldo, pero insisto, hablamos de la historia, no de su presente, desafortunadamente.
0: La verdad es que es un tema sumamente polémico, y platicarle muy brevemente a la gente, sí, yo creo que como aficionados al fútbol que son, quienes nos escuchan lo saben, pero en resumidas cuentas, Cristiano Ronaldo había pactado con el entrenador de estos 4 partidos de fecha FIFA, el entrenador es Jorge Jesús, un tipo que fue su entrenador ahí en Arabia. Cuando llega Jorge Jesús a entrenar a la selección de Portugal, todo el mundo decía, ok, es el que trajo a Cristiano, lo va a tener contento, y en teoría así va a ser. La realidad es que Jorge Jesús es entrenador de muchos pantalones, que sabe que está enfrente de su selección y que tiene un reto importante, y había pactado con Cristiano, mira, juegas el primero, no juegas el segundo, y así no la vamos a llevar. No entra en el segundo juego, lo tiene calentando, eso le reenchila a Cristiano Ronaldo, que tienes a un hombre, creo que está mal manejado, del tamaño de Cristiano Ronaldo, calentando la banca durante 30 minutos y al final no vas a entrar, creo que se ve muy mal, hace el primer berrinche, lo hablan Paco, Gallo, Quique, amigo Luis y sobre todo Carlos que nos escuchan, hablan entre adentro y ¿sabes qué? No pasa nada. yo cuento contigo, eres el capitán, eres el líder de este equipo, al que sigue vas a jugar, viene una reprensa, yo le explico a la gente lo que pasó, y en la rueda de prensa Jorge Jesús se va como hilo de media y le empiezan a preguntar, dice, no, no, aquí el entrenador soy yo, yo mando aquí, Cristiano es uno más del equipo, uno más, y yo creo que es el discurso correcto, pero para Cristiano no está bien que seas uno más por todo lo que ha sido, siempre tienes que estar un puntito arriba del que tú me digas, más allá de que tu presente futbolístico no lo es. Quiero pedir la opinión de un exfutbolista profesional, sí. Quiero pedir la opinión de un exárbitro profesional y que está súper metido en los medios de comunicación con Paco, la tuya, mi Luis, como gente del deporte, y al final la de Quique, ¿qué opinan al respecto? ¿Quién se equivoca?
2: Yo creo, no creo, estoy muy, muy seguro que la trayectoria de Cristiano Ronaldo merece un gran, gran, gran respeto, ¿sí? Merece un gran respeto. Si ya lo hablaste con él, pues es aguantarnos, ¿no? Yo entiendo lo que estamos pensando muchos, y a lo mejor muchos no lo dicen o no lo decimos. Cristiano ya no está, ¿eh? ya no está para 90 minutos, ya tal vez no esté para 45. Yo he dicho también, tal vez equivocadamente, que hasta siento que le estorba a la selección, ¿sí? Pero por la trayectoria de Cristiano, creo que hubiera merecido un poquito o un muchito más de respeto.
0: Paco.
3: Sí, fíjate que ahorita que empezaste el bloque, yo pensé que a la hora de hablar de fútbol internacional ibas a tocar el tema del partido de Chivas contra América el día de ayer, ¿sí? Que le ganó 2-0, un partido amistoso, bastante ríspido, por cierto.
0: El gallo dice que eso no cuentan.
3: No, un clásico, todos cuentan, ¿no? Digo, los amistosos no cuesta para hacer puntos, para echar puntos. Pero sí cuenta. Y y bueno, yo creo que una figura como Cristiano Ronaldo, como Messi, como Hugo Sánchez, como Cruyff, como Beckenbauer, como todos los que me quieras decir, como el fenómeno Ronaldo, etcétera, como Ronaldinho, ¿sí? Se deben de manejar de una manera diferente. O sea, hay formas de darle salida a este tipo de futbolistas en donde todo mundo quedamos contentos, ¿sí? Y no hay de qué de repente cortarlo de tajo. Ahora, si ya no lo quieres, pues no lo convoques. Aquí, pues, ese es un tema, ¿no? O sea, tú no puedes traer a Cristiano Ronaldo para que sea banca, ¿sí? O sea, tienes que hablar con él y, o sea, es que, o quedaron a llegar a acuerdos. Al parecer, los acuerdos llegaron y hubo una parte que no respetó
2: ese
3: acuerdo.
2: Que no lo respetó,
3: ¿sí? Me parece que, digo, Cristiano a su borrinche, no creo que vaya a tener la era de Cristiano Ronaldo en la selección así. Es la realidad. Alguien va a tener que tener la cabeza fría, con cordura en su momento, ¿sí? Y decir, a ver, señores, pues aquí vamos a ponernos de acuerdo porque no es bueno para nadie empezar un proceso así de 4 años. ¿Sí? Porque aparte está entendido, gallo, que Cristiano no va a jugar el siguiente mundial.
2: Sí, no.
3: O sea, para aparte, aún con la competitividad de Cristiano, Cristiano lo sabe. O sea, él lo que quiere es irse bien de la selección, uh-huh. ¿Sí? De una manera digna, de una manera correcta. Al final de cuentas, hoy en día las cosas no están dando. Creo que en algún momento se va a llegar a arreglar este asunto y no va a pasar a mayores, ¿no? Ahora, Portugal tiene un equipazo. Esa es la realidad. ¿Ocupan a Cristiano Ronaldo? No lo ocupan. ¿Sí? Seguramente le buscarán de qué manera puede ayudar, porque un tipo como este ayuda de cualquier forma, dentro o fuera de la cancha, incluso le dice, oye, güey, ¿sabes qué? Vas a ser mi asesor, güey. De alguna forma, ¿no?
2: O sea,
3: sí, o sea, no importa, o sea, seguramente de algo servirá.
0: Yo respeto definitivamente la opinión, Paco, pero un tipo del ego de Cristiano que le digas que no va a ser la cabeza de lanza, tirador oficial de los penales, tiros libres, capitán del equipo, el más guapo, el más roso, no va a estar. ¿Sabes que Cristiano quiere retirarse de la selección y del fútbol cuando se cumpla una situación? Cuando su hijo debute y juegue con él y juegue en la selección de Portugal. Luis, yo... Déjame quemarte un poquito.
3: Yo lo haría mañana. Yo mañana subiría al niño a
0: y ya
3: jugar
0: le cumples
3: ahí.
0: El y se acaba el problema. Bueno, déjate preguntar a ti, Luis, porque aparte, no le digan a nadie, pero Luis es pro Messi, ¿no? Entonces, a lo mejor, no por eso eres hater de Ronaldo, pero tienes una opinión.
4: No, a ver, sí, soy pro Messi 100%. Pero aquí yo creo que es un tema de jerarquía, ¿no? El fútbol tiene mucho esa parte de los pesos específicos. Ahorita hacías una referencia de Rafa Márquez. Pues Rafa Márquez, ¿en qué nivel está? Pues en los niveles de Hugo Sánchez y todo esto. Yo creo que es un tema de jerarquía, creo que se le tuvo que dar un trato diferente. Como bien comenta Paco, Cristiano Ronaldo va a seguir siendo un referente del fútbol desde el lugar en donde esté, como estos embajadores de la FIFA, claro, o con UNICEF o alguna de... O sea, el tema de Cristiano Ronaldo, donde es la persona, el atleta, el ser humano, que es el trabajo físico, que es la entrega total, que a lo mejor él en un inicio no era el mejor con las piernas, pero a base de esfuerzo logró los números que logró. A diferencia de Messi, que todos decimos, bueno, Messi es el talento del nacimiento y el futbolista tocado por Dios, ¿no? Que creo que se va a resolver, también no le veo mayor problema. Hay quien dice también que el fútbol lo va a dejar cuando llegue a estos 1,000 goles, ¿no? Que quiere llegar también a esta cifra, pues eso lo puede cumplir sin tema en el club. La idea romántica del hijo, pues yo también... No le veo yo mayor problema en estos luego partidos que hacen con esas finalidades, ¿no? Bueno, tú en tu partido, Paco, pues tu chavo pues, pitó contigo. O sea, maneras hay de solucionar las cosas. Lo que sí creo es que a este tipo de personajes con tal jerarquía no los puedes tratar igual. Eso sí estoy, es un histórico y se sienta, como luego decimos, ¿no? En esa mesa, pues ¿con quién? Con los que te gusten. Con los que te gusten, un ejemplo, yo siempre he dicho que en el tema de fútbol y del deporte para mí es Maradona, que ya el tema personal, pues bueno, es otro boleto, pero en el tema de influencia, de cancha y todo esto, pues él yo creo que es el mejor y ahí pues cerquita andan todos estos, ¿no? Entonces yo creo que se va a resolver y que seguramente Cristiano Ronaldo va a volver a la felicidad.
0: Antes de ir contigo, Carlos, quiero pedir la opinión aquí que ha participado poco, pero también sé que tiene una buena opinión al respecto.
5: Sí, creo que la verdad de Cristiano es saber el ego, ¿no?, que vas a manejar, y es evidente que el propio técnico no conociera el ego de Cristiano Ronaldo. Ahora bien, también lo mencionaba Zlatan, ¿no?, el decir que esas actitudes de Cristiano Ronaldo pues no iban de acuerdo a su trayectoria que tenían. Entonces ambos deben de saber manejar esa situación, y también por una parte Ronaldo, si bien quiere seguir en el fútbol, puede seguir, pero sin embargo ya en la selección creo que debe de haber un proyecto en el cual debe de pensar en dejar, porque lo puede ver, él mismo lo tiene que darse cuenta de que el equipo funciona ya mejor con él fuera de la cancha que el mismo propio Ronaldo dentro de ella, y que va a seguir mermando a su propia selección si él quiere participar de manera forzosa.
0: Mi estimado Carlos, antes de despedir el bloque, quiero tu opinión, como siempre, más que valiosa. Ya platicamos qué pasó, quién se equivoca, quién termina perdiendo más.
1: Para mí, creo que el que se equivoca en este momento es Cristiano Ronaldo. Cristiano Ronaldo porque le resta un poquito de estatura a su grandeza. Yo recuerdo mucho la frase de una película, no sé si ustedes la vieron, la segunda de la trilogía de Batman de Christopher Nolan, y dicen lo siguiente: vives lo suficiente

0: siga siendo referente mientras Lionel siga siendo adorado por su pueblo y adorado por sus compañeros en el equipo, Cristiano buscará lo mismo y entonces ahí es donde empieza a distorsionarse la figura de un tipo que, repito, lo que decíamos al principio del bloque, sin él probablemente Portugal no habría levantado nunca ninguno de los títulos que comentábamos, pero que pues su talento ya no le da como para seguir haciendo la diferencia y a mí esto me hace pensar en que el ego está comiéndose a la leyenda y eso pues definitivamente opaca un poquito estos últimos años en el cierre de su carrera.
1: Yo creo que todos los bicholovers te van a dejar de dar follow en redes sociales, Carlos, después de lo que dijiste, pero la verdad es que te digo, yo comparto en mucho las palabras que dices porque son 100% objetivas. Vamos a una pausa comercial y regresamos. Carlos, muchas gracias.
0: Al contrario, gracias a ustedes. Les mando un fuerte abrazo. Un abrazo también para mi querido Luis. Que la pasen muy bien.
1: Gracias. Pausa, volvemos.
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4: 8:55.
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1: Regresamos después de la pausa comercial y para no todo es fútbol, me decía el Gabi antes de mandar a corte, me dice, oye Beto, ¿y de qué vas a querer hablar en todo es fútbol, Quique? Pues ni modo que no hable del triunfazo de mis Cowboys el día de ayer venciendo al equipo de Houston Texans en un verdadero partidazo. Los Cowboys terminan por empatar nuevamente la racha, ya están de 2-2, pero lo destacado es el trabajo,
7: Beto,
1: que tuvo.
7: Pero Houston de 4 nada, Beto.
1: Y sí, hoy la tiene definitivamente muy pelada, ¿sí? Houston, porque solamente un equipo que arrancó con 0-4 se metió a postemporada, pero Texans era favorito en las apuestas, Gallo. Okay, jugaban en el Energy Stadium, era un partido difícil para los Cowboys, un clásico regional, sí, vamos a decirlo ahí, entre el equipo de Houston del mismo estado contra el equipo de Dallas, 34-30. Lo destacado, partido, Gallo, y para récord, 17 recepciones de CeeDee Lamb. Increíble lo que hizo el número 88 de los Dallas Cowboys, mucha precisión de Dak Prescott. El partido no arrancó nada bien, de hecho Dallas se va al medio tiempo perdiendo y termina remontando. Termina la defensa haciendo bien los papeles en un tema complicado. Se escucha la defensa cuando recibe 30 puntos, pero tu ofensiva fue realmente espectacular. Javonte Williams también cooperó con 2 touchdowns por tierra, además de las patadas siempre que tiene el equipo de los Cowboys. Un verdadero partidazo los que tuvimos el día de ayer. Dentro de las sorpresas, los Pats. Caballa, triunfo del equipo de Nueva Inglaterra venciendo al equipo de los Bills de Buffalo, eran duelos divisionales y gana bien. También, Quique, tuvimos partido nuevamente en el estadio del Tottenham, en esta expansión de la NFL, sí. Ya la semana pasada hubo juego en el Maracaná, esta vez hubo juego allá en Londres, en el estadio del Tottenham Hotspur. El equipo de los Colts vencen a los Washington Commanders, que terminó el partido con su tercer mariscal de campo. Recordar que Jaden Daniels, está lastimado. Se lesiona a Marcus Mariota, que venía haciendo bien las cosas, y entra un

0: Un chico de apellido medio griego no pudo sacar las cosas y gana el equipo de los Colts. Buenos partidos el día de ayer, Quique.
1: Sí, destacar porque los Raiders habían empezado bien en la temporada, habían empezado bastante bien y era como un encuentro en el que podía medirse, ¿no?, en qué nivel iban iniciando esa temporada. Se enfrentan a los jefes de Kansas City, que un muy buen juego, la verdad, era un ida y vuelta, pero al final de cuentas saca el juego Patrick Mahomes. Con el resultado, con la victoria y 4 de 4 para los jefes.
0: La verdad es que
1: el rival directo de conferencia.
0: No, igual de conferencia. Pero el corredor de Kansas es verdaderamente un espectáculo. Hablamos de Kenneth Walker, este MVP del Super Bowl pasado, con el equipo de los Seattle Seahawks, fue al equipo de Kansas y la verdad le está dando más armas al equipo de los jefes. No veo tan potente, fíjate lo que te voy a decir, a pesar de ir 4-0, no veo tan potente al equipo de Kansas como en otros años. Creo que le faltan armas a Patrick Mahomes. Cierto es que el hecho de tener un corredor con la fortaleza de Kenneth Walker te ayuda a tener y establecer ataque terrestre para tener jugadas de read option para el mariscal de campo, pero al final de cuentas creo que no tienen los receptores hoy adecuados. Raiders bien, me da gusto porque sabemos que hay mucha fanaticada del equipo de los malosos aquí en nuestro país, y que Raiders ande bien le hace bien a la liga. Su primera derrota después de 4 partidos, un buen encuentro. Y los 49 también, que siguen en racha, vencen al equipo de los Broncos de Denver. Buen partido el día de ayer. Yo creo que otra vez hay que volver a hablar de Brock Purdy como una realidad ya de la NFL, y bueno, sabemos que tiene un verdadero equipazo, sobre todo en ofensiva. Divo Samuel es un espectáculo cuando se pone a correr. ¿Qué les digo de George Kittle? Es verdaderamente un equipazo el equipo de 49 y está haciendo bastante, pero bastante bien las cosas. Otra de los resultados sorpresivos, a mi entender, siendo Jaguars un buen equipo, el equipo de Bengals pierde contra ellos 22-17, y pues bueno, ahí va la NFL tomando forma. Ya se nos fueron el primer cuartito, vamos a decirlo así, de la temporada, 4 semanas, y pues ahí están los equipos peleando por llegar a las partes altas, mi estimado Quique, Gallo, Paco y Luis. Y pues, Fórmula 1, ¿qué quieres hablar? Que ganó Verstappen.
1: Sí, Verstappen, su primera victoria en esta temporada, regresa a la senda del triunfo, y quien me ha sorprendido cómo lo está haciendo es su coequipero, Hadjar, quien
0: buen
1: se
0: piloto,
1: ha mantenido en los primeros puestos. Ahora le arrebata Hamilton el tercer lugar, sin embargo, ahí estaba en la pelea. Y bueno, Checo Pérez, qué decir, haciendo milagros, ¿no?, con lo que trae. Una muy buena decisión que tuvo fue el manejo de neumáticos. Él pide hacer un cambio, en boxes le dicen que no, y él dice, no, es que sí, quiero hacer ese cambio. Obviamente, lo que diga Checo Pérez, y le había funcionado, llegó hasta la posición número 14, evidentemente con ese Cadillac no te iba a dar para aguantar ese ritmo, pero bueno, al menos terminó la carrera. Bottas no fue quien acabó, y una noticia buena es que para el año que entra regresa la Fórmula 2. Bueno, hay Fórmula 2 en México, previo a lo que es el Gran Premio de la Ciudad de México. Horas antes se disputará la Fórmula 2 con dos mexicanos también que le están haciendo bastante bien en la Fórmula 2, tanto Noel como por aquí se me fue su nombre, bueno, porque un otro mexicano que también le está haciendo bastante bien en la Fórmula 2. Bueno, porque normalmente en el Gran Premio de la Ciudad de México se lleva a cabo pruebas de GT, otras exhibiciones, sin embargo, tener la Fórmula 2 previo a la Fórmula 1, bastante bien.
2: Solamente 14 fechas, mi querido Quique, se comparten fecha, sí, con la Fórmula 1, no tienen el calendario completo, y lo que son las cosas, fíjate, a uno de estos mexicanos que bien mencionas ahorita, lo patrocina el mismo patrocinador que patrocina la Trinca Oficial de Irapuato. TEP patrocina a un coche de la Fórmula 2. Por cierto, es precioso el coche. Y TEP patrocina a este muchacho mexicano. Digo, enhorabuena para el apoyo para los mexicanos. Y sobre todo, lo que bien mencionas, que esa fecha va a estar aquí en México. Y lo que pasó con Medvedev.
1: Sí, la descalificación.
2: La descalificación jugando contra... La verdad que no me gustaron los gestos de Medvedev, incluso en algún momento burlándose de la condición física ya de un histórico como es Djokovic, ¿sí? Haciéndole como si estuviera tambaleándose, burlándose de él como que porque ya estaba muy cansado Djokovic. Aparte le estaba ganando. Y prácticamente en el último juego, Gallo, del segundo set, donde iba perdiendo 5-3, tira una pelota hacia el público, le pega a un aficionado, sí, y queda descalificado y sale del partido por baja por descalificación.
0: Increíble, ¿verdad?
2: Sí.
0: A esos niveles del deporte.
2: Una pena a ese nivel, exactamente.
0: Y tú matando a Mateito Chávez por darle las cachetadas guajoloteras al otro.
2: Así es.
0: ¿Eh? Bueno, pues vamos a despedir Mexa Deportiva. Luis Aguilar, gracias. El 93.5 siempre será tu casa y puntualmente Mexa Deportiva, reconocer la gran labor que haces por este municipio y por el estado a través de CODE. Gracias.
3: Gracias, Beto, Quique, Alex, Paco, gracias por recibirme nuevamente. Siempre es un gusto y un placer aprender de ustedes.
0: Paco Chacón, muchísimas gracias.
2: No, hombre, al contrario, mi querido Beto, gracias a ti y gracias a toda la gente que nos hace el favor de escucharnos. La próxima semana ya tendremos noticias de cómo quedó el Irapuato. Esta semana no jugó la Trinca Federal Irapuato. La siguiente semana ya tenemos noticias. Este fin de semana va contra Tritones de Vallarta, mi querido Gallo.
3: Tienes dos de local.
2: Tiene dos de local este y el que sigue, efectivamente. Esperemos que le vaya bien a la Trinca. Y pues nada, nos vemos el próximo lunes aquí en Mexa Deportiva. Ah, y por último, recordarles, asistan a Cascarita Fútbol 7. Estamos estrenando alumbrado, mi querido Gallo. Quedó padrísimo.
3: Felicidades. La verdad que
2: este día con día le seguimos metiendo ahí amenidades para que la gente vaya cómoda y que esté a gusto en estas, las mejores canchas de fútbol 7 de Irapuato.
0: Oye, la que ganó, que se platicó algo ahí en el Club Gallo, ganó la Trinca, la mini Trinca de mi vida.
2: Sub-16.
0: A la Trinca, yo veía el partido y decía Irapuato contra Irapuato y cantaban unos Trinca. Yo decía, pues, ¿a quién le va cada quien, no?
3: La Sub-16 y ganó Trinca de mi vida.
0: Chavitos de Sub-16.
2: Allá en Estación Joaquín.
0: Ya como cierto clásico, Gallo, ¿no?
3: No. O sea, es un partido derby. De la misma región, de la misma ciudad, pero llamarle así como clásico. ¿Sí? Clásico. Yo en lo personal no lo haría.
2: Chavitos, pues no, ¿no?
0: Contra el Milan, sí. ¿No? Sí. Bueno, Gallo, muchas gracias.
3: No, muchas gracias a ustedes, mi querido Luis, es tu casa. Qué gusto verte una vez más, en verdad. Beto, gracias, Quique, Paco. Paco, ya no tuve chance de preguntarte, se nos fue el tiempo, ¿eh?
2: Pero César Ramos.
3: César Ramos,
2: lo que pasó con César, la verdad.
3: Sí,
2: que sí.
3: Una lástima.
2: No debería exponerse, estoy de acuerdo con
3: ¿verdad que sí?
2: Como comentes, de acuerdo.
3: Ajá, ya no tuve chance. Si usted no sabe de qué carambas estoy hablando, métase a las redes y va a preguntarle qué pasó con César Ramos Palazuelos, para que le digan. Y otra, sí, tengo una primicia, mi querido Luis, ¿eh? Para el próximo diciembre, Tigres ya tiene nuevo director técnico, se llama André. Y no es Guiñac, precisamente, ¿eh? Nada más, háganme un favor, cuídense.
2: Oye, Gallo, antes te la tiraste así nada más, hasta diciembre.
3: Ajá, en diciembre.
2: Pues hasta enero, entonces.
3: Sí.
2: Okay. ¿Dirigía hasta enero?
3: Sí. Okay. Este técnico que les estoy diciendo, él ya estaba listo para un equipo de Arabia y a la mera hora le ofreció un Tigres, dijo, mejor me espero.
2: Y fue tricampeón en México, ¿no?
3: Sí, señor. Okay.
2: Está fácil.
0: Ya sí.
3: Muy fácil.
0: Si es pato, hace como pato y camina
2: vuela
0: como
2: y
0: pato.
2: Es blanco y le hace cuac, cuac.
0: Quique Cardoso, muchas gracias.
1: Muchas gracias, compañeros. Gracias, Luis. Siempre eres bienvenido por acá. Y nada más, mañana concluye la temporada regular en el básquet. Fresero recibe a Dorados de Chihuahua, lo que es el último encuentro en lo que Freseros tiene que luchar sí o sí por meterse de lleno a esos puestos de play-in para la postemporada. Así que tiene que sacar una victoria en esta serie.
0: Pues bueno, esto fue Mexa Deportiva. Llegamos a la parte final. Nos escuchamos el próximo lunes. Yo soy Beto Agüed. Pase una excelente noche.
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5: 9:08. 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
4: 9:32.
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3: Revista del Consumidor Radio. ¿Alguna vez te has preguntado qué contiene la pasta dental que usas todos los días? Si no lo sabes, quédate porque hoy en Revista del Consumidor Radio te enseñamos cómo preparar tu propia pasta dental en casa. Y lo mejor, su preparación te toma solo 30 minutos. ¡Acompáñanos!
4: Revista del Consumidor.
5: Hoy vamos a preparar una tecnología doméstica, que es una excelente alternativa a los productos industrializados. Pasta dental. Además, es una receta validada por el Laboratorio Nacional de Protección al Consumidor.
3: Antes de comenzar, te compartimos los ingredientes que vamos a necesitar. 3 cucharadas de agua purificada, 2 cucharadas de glicerina pura, 2 cucharadas de lauril éter sulfato de sodio, media cucharadita de carboximetil celulosa, 1/4 de cucharada de carbonato de calcio, 1/4 de cucharada de mentol y 6 gotas de esencia de menta.
5: Ahora, los utensilios que debemos tener a la mano son una cuchara sopera, una cucharita cafetera, un tazón pequeño de vidrio, un tarro pequeño de plástico con tapa y un batidor de globo. Una vez que tenemos todo listo, vamos al procedimiento.
3: En el recipiente de vidrio, comenzamos vertiendo agua purificada, la glicerina y el mentol. Mezclamos con ayuda del batidor de globo hasta integrar los ingredientes. Sin dejar de mover, agregamos carbonato de calcio y la esencia de menta.
5: Después, incorporamos el lauril éter sulfato de sodio y agitamos suavemente hasta que se disuelva por completo. Poco a poco, añadimos la carboximetilcelulosa lentamente sin dejar de mover, hasta obtener una mezcla homogénea y con una consistencia más sólida.
3: Por último, envasamos la pasta dental en el tarro, tapamos muy bien y etiquetamos con la fecha de elaboración y de caducidad. En este caso, esta pasta tiene una caducidad de 6 meses y rinde aproximadamente 63 gramos o bien 50 mililitros.
5: Es importante que tomes en cuenta algunas recomendaciones de uso. Este producto no debe ser utilizado por menores de 6 años. En el caso de niñas y niños mayores de 6 años, puede sustituir el mentol por esencia de cereza. Si tienes sensibilidad dental, recuerda consultar previamente a tu odontóloga u odontólogo. Para conservar mejor el producto, te recomendamos mantener el recipiente bien cerrado, en un lugar fresco y seco y fuera del alcance de niñas y niños. Recuerda que todos los ingredientes que utilizamos en esta tecnología doméstica pueden encontrarse en establecimientos donde vendan productos de cuidado personal, belleza o cosmética, también conocidos como droguerías.
3: Preparar tu propia pasta dental en casa tiene varios beneficios. Requiere pocos ingredientes, son fáciles de conseguir, tiene certeza sobre su origen y además representa un ahorro económico. Incluso esta receta puede ser el inicio de un nuevo emprendimiento.
5: Anímate a preparar tu propia pasta dental y etiquétanos en Instagram usando el hashtag Tecnología Doméstica Profeco.
3: También puedes consultar esta tecnología doméstica en nuestro canal de YouTube, Profeco TV.
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3: Para acceder a todos los contenidos que la Revista del Consumidor tiene para ti,

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4: 11:01. 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

0: ¿Sabías qué?
1: Las ballenas duermen mientras nadan de manera lenta.
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0: Las curiosidades de tus artistas favoritos. Cuando era adolescente, Alejandra Guzmán fue invitada a pertenecer al grupo Flans, pero su mamá no le dio permiso, pues no quería que descuidara sus estudios.
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2: 1212.

Las curiosidades de tus artistas favoritos. Desde pequeña, Ariana Grande participó en obras de teatro, en su mayoría musicales. Y a la edad de 8 años, mientras se encontraba en un crucero con sus padres, Ariana se puso a cantar en un karaoke. Entre el público se encontraba la cantante cubana Gloria Estefan, quien se acercó y le dijo que veía mucho futuro en la pequeña.

0: 12.25. 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

0: 1236.
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Las curiosidades de tus artistas favoritos. Durante la carrera artística del cantante madrileño Alejandro Sanz, se ha valorado que ha vendido más de 25 millones de discos en todo el mundo. Ha recibido 28 premios Grammy y es el noveno artista español en tener su estrella en el Paseo de la Fama de Hollywood.

0: 12:57. 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

0: ¿Sabías qué?
1: La longitud de las venas de una persona podría medir unos 100.000 kilómetros.

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2: 1:15.

Las curiosidades de tus artistas favoritos. A la edad de 7 años, el cantante Alejandro Sanz ya sabía tocar la guitarra y a los 20 años grabó su primer disco bajo el nombre Alejandro Magno.

0: 1:29. 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

0: 1:40.
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1: Las curiosidades de tus artistas favoritos. Ariana Grande tiene diagnosticado desde niña trastorno por déficit de atención con hiperactividad, para lo cual toma

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0: 2:31. 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

0: 3:1. 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
2: 318.

0: 333. 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
2: 351.

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0: Trust me. 4 y 10. ¿Sabías que
1: un bebé puede reconocer el olor de su madre desde que nace?

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1: Las curiosidades de tus artistas favoritos. Antes de llamarse Café Tacuba, la banda de rock tenía el nombre de Alicia Ya No Vive Aquí, título tomado de la película del mismo nombre dirigida por Martin Scorsese.

0: 4:35.
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0: 451. ¿Sabías que
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0: 5:02.
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Las curiosidades de tus artistas favoritos. La cantante estadounidense y de ascendencia mexicana, Becky G, escribió sus primeras canciones a la edad de 11 años.

0: 5:34. 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

0: 5:49.
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las curiosidades de tus artistas favoritos. La banda Coldplay compró una panadería en el norte de Londres, la que luego se convirtió en su estudio y punto de encuentro.

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0: sabías que...
1: La risa fortalece el sistema inmune.
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Las curiosidades de tus artistas favoritos. El cantante Enrique Iglesias regala todos los peluches que le obsequian a hospitales locales.

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4: 6:35.
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0: 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Son las 7.
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3: 7:01 a.m. ¿Cómo están? Me da mucho gusto saludarlos. Este martes 6 de octubre del 2026. Hay mucho de qué conversar, mucha información esta mañana. Ayer les platicábamos que la presidenta Sheinbaum reclamó al gobierno de Querétaro, al gobernador de Querétaro, Mauricio Curi, y al embajador de los Estados Unidos en México, Ron Johnson, por la colocación de la primera piedra de una Academia Internacional de Capacitación Policial. Sheinbaum dijo que pues no se había invitado a autoridades federales, más básicamente como diciendo se fueron por la libre y estaban negociando cosas al margen, digamos, de la federación. La federación es quien lleva las relaciones con los países extranjeros, las relaciones diplomáticas. Así fue el reclamo de la presidenta Sheinbaum.
4: No invitaron a la defensa, no invitaron al Gabinete de Seguridad Federal, no invitaron a la Secretaría de Relaciones Exteriores, se invitó al embajador de Estados Unidos. Entonces son ejemplos en donde creo que se llega al límite de lo que debe ser y lo que no debe ser. No creo que incurra en un delito como tal, pero sí es muy importante exhibirlo. Y obviamente pedí el día de hoy que el secretario de Relaciones Exteriores pues llame al embajador por un lado y por otro lado al gobernador de Querétaro.
3: Bueno, eso fue el reclamo de la presidenta Sheinbaum, pues resulta que la Secretaría de Relaciones Exteriores sí había recibido notificación y aviso del gobierno de Querétaro, además de que en el acto sí estaban elementos de la Secretaría de la Defensa Nacional, en fin, en el acto de Querétaro, quiero decir. Albert Zamora, ¿cómo estás? Buen día.
5: Hola, ¿qué tal, Ana Francisca? Muy buenos días. Así es, pues ante esta polémica por la colaboración que anunciaron la Embajada de Estados Unidos y el gobierno de Querétaro por la construcción de la nueva Academia Internacional de Capacitación Policial del Estado, el gobierno de México acepta que pues que sí fue notificado sobre la visita del embajador Ronald Johnson a la entidad. La Cancillería reconoce que el 25 de septiembre recibió un oficio del gobierno de Querétaro en el cual informaba que la visita del embajador prevista para el 2 de octubre tenía propósito de abordar diversos temas de interés común. Sí. No obstante, dijo que en dicho oficio se precisaba que la visita no implicaba de ninguna forma pues el establecimiento de mecanismos directos de cooperación en materia de seguridad. Y bueno, la Cancillería señala que esta Academia de Capacitación Policial, cuya primera piedra se colocó justamente durante la visita, es un proyecto que prevé cooperación en materia de seguridad con un gobierno extranjero, por lo que corresponde entonces presentarlo al grupo de alto nivel de seguridad, que es en realidad pues un órgano del Consejo de Seguridad Nacional. Y bueno, señala también que ya el canciller Roberto Velasco conversó directamente con el gobernador y ya le pues envió un oficio en el que le ofrece el acompañamiento para todas estas gestiones que se están haciendo relacionadas con esta Academia Internacional de Capacitación. Ana Francisca, el deporte.
3: Muchísimas gracias, Alberto. Y ayer en su comparecencia en el Senado por el segundo informe de la presidenta Sheinbaum, la secretaria de Gobernación, Rosa Isela Rodríguez, que por cierto no aceptó comparecer frente al Pleno, sino compareció únicamente ante la Junta de Coordinación Política del Senado, habló sobre este caso y reconoció que todavía están investigando, digamos, tratando de entender qué fue lo que ocurrió, pero que efectivamente, pues sí estaban elementos de las Fuerzas Armadas presentes allá en Querétaro. Esta es la voz de la secretaria de Gobernación.
6: Estamos en la recopilación de la información. Queremos dar una información precisa en cuanto se hayan acopiado todos los elementos para poder informar a la ciudadanía qué es lo que sucedió y si hay alguna responsabilidad. Quiero ser prudente, por favor.
7: O sea, está consultando con el gobernador.
6: Estamos en las consultas correspondientes, ¿sí? Estamos tocando las puertas y haciéndolo de manera específica para hacer del conocimiento de la opinión pública cuál es la valoración del gobierno de México.

0: Bueno, así fue como lo plantearon, así es que, bueno, pues no sé qué es lo que va a terminar diciendo la presidenta Sheinbaum, porque el primer reclamo fue muy duro frente a lo que estaba ella pensando que ocurrió. Pero bueno, estamos en el tema. En Estados Unidos siguen las investigaciones por disparos que presuntamente recibieron desde México integrantes de la Guardia Costera en Texas el 26 de septiembre pasado. La presidenta Sheinbaum aclaró que las fuerzas mexicanas no han encontrado evidencia de que efectivamente los disparos vinieran de México, pero que hay que recordar que esto que sucedió terminó por implicar el despliegue de 500 militares estadounidenses en la frontera de México con Estados Unidos, pero eso es parte de lo que dijo la presidenta Sheinbaum.
1: Hablaron, incluso lo mandaron por escrito, que había habido disparos desde la frontera mexicana hacia Estados Unidos. Nosotros hemos pedido pues todas las evidencias de que esto fue así, porque no tenemos evidencia. Ningún elemento de la Guardia Nacional, de la Defensa, de la Marina, ha detectado que haya disparos de la frontera mexicana hacia la frontera de Estados Unidos. Sin embargo, pues para evitar cualquier situación de estas, lo que les planteó el general secretario, el almirante secretario, a través de la Secretaría de Relaciones Exteriores y de manera directa al Comando Norte y a la Guardia Costera, pues es que se hicieran operaciones espejo para que no hubiera ningún problema. Pero no tenemos ninguna evidencia que nos hayan dado de que en efecto hubo estos disparos de arma de fuego.
0: Edgardo Moreno, saludos hasta Estados Unidos. ¿Cómo estás? ¿Cómo están las cosas? Platícanos.
2: Gracias, Ana. Buenos días. Efectivamente, tal como tú lo dices, el Comando Norte del Ejército Norteamericano el día de ayer informó que una de sus patrullas de la Guardia Costera fue atacada desde el territorio mexicano el pasado 26 de septiembre. Pero como ya lo escuchamos, la presidenta puso en duda el reporte que recibió por escrito y reaccionó asegurando que el Ejército, la Marina y la Guardia Nacional Mexicana no tienen ninguna evidencia de que estos disparos hayan ocurrido desde México. Sin embargo, en Estados Unidos se mantiene el reporte como veraz. La Guardia Costera asegura que el pasado 26 de septiembre, durante una operación cerca de Garceno, en el condado de Spalding, Texas, sus elementos recibieron disparos provenientes del lado mexicano, sí, del río Bravo, y ellos respondieron el fuego. También el reporte dice que no hubo ni heridos ni daños en la embarcación, pero el incidente permanece bajo investigación. Mientras tanto, la respuesta militar continúa. Unos 500 efectivos del ejército de los Estados Unidos se dirigió hacia el valle del Río Grande y México, desplegando más de 500 elementos en el área de Tamaulipas, además de helicópteros, drones y equipos antidrones. Por su parte, como ya sabemos, el embajador de Estados Unidos en México, Ronald Johnson, ha asegurado que los mandos militares de ambos países mantienen comunicación directa. Sheinbaum confirmó lo que se llaman operaciones espejo, donde ambos ejércitos están trabajando a su lado respectivo de la frontera. Mientras, sí, en Washington se sostiene que hubo disparos desde México, el gobierno seguirá esperando las pruebas que la presidenta ha solicitado. Ana, así está la situación.
0: Por supuesto, estamos pendientes de lo que salga por allá. Gracias, Edgardo. Un abrazo.
2: Gracias, un abrazo, buen día.
0: Bueno, y después de estar prófugo 6 meses, el médico investigado por la muerte de 8 personas... supuestamente por sueros vitaminados contaminados en Sonora, se entregó a la Fiscalía del Estado. Felipe Larios, ¿cómo estás? Me da gusto saludarte, buen día.
3: Muy buen día. Pues sí, el médico Jesús Maximiano Bertusco Soto, el doctor de los sueros, se entregó este lunes a la Agencia Ministerial de Investigación Criminal en Hermosillo. El hombre de 65 años de edad operaba una clínica y era investigado por la muerte de 8 personas tras la aplicación de los llamados sueros vitaminados. En la primera semana de abril de este año, un juez ordenó el arresto del médico, pero los investigadores no lograron detener al sospechoso, a pesar de que la fiscalía ofreció recompensa de 500,000 pesos. El fiscal de justicia, Rómulo Salas, atribuyó la entrega del médico a las acciones implementadas durante la investigación en contra del médico. Escuchemos al fiscal de Sonora.
0: Adelante, sí.
4: Hoy en la mañana se ejecutó una de las órdenes de aprehensión que existen en contra del doctor Maximino, relacionado con la administración de soluciones parenterales que lamentablemente generó la pérdida de la vida de varias personas y el padecimiento y afección. lesiones físicas en otros de sus pacientes.
3: Pues por su lado, el comisario de la agencia criminal, Carlos Alberto Flores, ofreció detalles sobre la entrega del doctor de los sueros. Escuchemos a Carlos Alberto Flores.
5: El médico ya fue objeto ahí de certificado médico correspondiente, se encuentra con una amputación reciente, ¿no? Derivado de la problemática que tenía, sí, es uno de los motivos por los cuales esta persona se entregó. Su salud es delicada. Como comentó el señor fiscal, se llevaron a cabo una serie de cateos, se llevaron a cabo detenciones de personas relacionadas con el encubrimiento, y esto provocó un encono dentro de la misma familia, el cual, ¿no?, propició que se murió.
3: Ana Francisca, aunque de inmediato fue trasladado al Cerezo local, los abogados del doctor han pedido prisión domiciliaria debido al estado de la salud muy precaria del sospechoso. Uh-huh. Esta es la información desde Sonora.
0: Por supuesto, estamos atentos, Felipe. Las familias, supongo que pues un pequeño alivio dentro de todo, ¿no?
3: Desde luego que sí, después de 6 meses,
0: ¿sí?,
3: pues finalmente pues los investigadores no pudieron detenerlo, pero pues se entregó finalmente el señor que pesa sobre él, pues sospecha de haber causado la muerte de 8 personas.
0: Bueno, por supuesto, estamos atentos a lo que vaya surgiendo. Gracias, Felipe, un abrazo, buen día.
3: Muy al pendiente, gracias, buen día.
0: Bueno, la Fiscalía de Nayarit está investigando el desplome de una aeronave allá en Ixtlán del Río, en la zona serrana, pero ojo que lo que es relevante en este caso es que no descartan un posible atentado en contra del gobernador Miguel Ángel Navarro. Aurora Candela, saludos hasta Nayarit, cuéntanos.
6: Así es, muy buenos días, Ana Francisca. Sí, pues fíjate que ayer precisamente se dio a conocer pues más detalles sobre esa aeronave que pues cayó en la zona serrana del municipio. Te cuento que, bueno, pues esta avioneta, que es utilizada con frecuencia por el gobernador del estado, Miguel Ángel Navarro Quintero, y también por su familia, pues desapareció de los radares el domingo 4 de octubre tras despegar del aeropuerto de Tepic. Desapareció a la altura del municipio de Ixtlán del Río y fue localizada pues la tarde de ayer, ya totalmente calcinada en la zona serrana precisamente de este municipio, Ixtlán del Río. Y bueno, al parecer, ¿qué es lo que se informó? Esta avioneta con matrícula XBVA se desplomó cerca de la comunidad Los Mesquites, en el municipio de Ixtlán del Río, aproximadamente a las 16 horas, es lo que pues ha dicho la autoridad. Inclusive, pues hay un video que se filtró del momento exacto, Ana Francisca, en el que parece que esta avioneta explota en el aire. Y bueno, desafortunadamente ayer informaron que viajaban en ella pues el copiloto, el piloto, quienes perdieron la vida. Y bueno, se informó que se dirigía a Aguascalientes, pero lo relevante ayer informó la fiscal de Nayarit, Luzmila Heredia, de Rugo, que pues no se descarta que se haya tratado de un atentado en contra del gobernador. ¿Por qué? Bueno, porque esta aeronave pues era utilizada mucho por el gobernador, y también dijo que, bueno, les parece muy extraño que se haya tomado ese video precisamente del momento exacto, pero vamos a escuchar lo que ayer en conferencia dijo la fiscal de Nayarit sobre este caso.
7: Procesado por autoridades federales, de los cuales la fiscalía estará atenta para recolectar los indicios, los cuerpos, y la policía estatal ya está preservando la escena. Pero decirle, gobernador, que no vamos a parar la investigación hasta establecer si con los trabajos de extracciones y los de inteligencia tenía como objeto atentar contra su vida. Nosotros desde el fuero común haremos los cruces y seguiremos trabajando con los testigos colaboradores que están detenidos. Sería gracias.
6: Y bueno, también informó la fiscal, ayer reveló algo muy interesante, que bueno, derivado de la detención del Talibán 2, un criminal de alto perfil de Jalisco, Nayarit, y de la extracción de información de 5 celulares que este personaje tenía en su poder, se pudo determinar que grupos delictivos contaban y conocían a la perfección la bitácora de vuelos del gobernador, también,
0: sí,
6: pues la agenda de trabajo, sí, del gobernador. Y bueno, señaló que también se pudo detectar que inclusive, Ana Francisca, elementos corporaciones municipales de seguridad filtraban la información de la agenda del gobernador a través de grupos de WhatsApp a delincuentes, a grupos criminales. Entonces es por eso que pues se determinó, se determinó investigar si pudiera tratarse de un atentado, pero vamos a escuchar también a la fiscal cuando precisamente tocó este tema.
7: Y lo más importante es que el que traía 3-5 celulares, 4 Samsung y un Google, y ahí él nos iba explicando de quién recibía mensajes y para qué fin, de corporaciones, y ahí se encontraban los vuelos del gobernador. Cada que uno de los funcionarios de gobierno tomaba un vuelo privado, como el que ayer se siniestró cuando era requerido por necesidad de servicio, no siempre el gobernador lo ha utilizado su familia, entonces eso nos los alertó bastante porque tenía la matrícula, el horario, quienes abordaban el avión. Por eso yo hace unos momentos mencionaba que nosotros continuaremos porque esa carpeta de investigación sigue en curso, nos abre una arista del antes y después del cártel Jalisco.
6: Y bueno, también comentó precisamente que Ixtlán del Río es una zona de interés del crimen organizado en donde pues operan grupos delictivos principalmente en el tráfico de drogas. También la fiscal recordó que este año pues el gobernador Miguel Ángel Navarro tuvo otro intento o otro atentado, eso en la autopista Tepic-Compostela, y que gracias a trabajos de inteligencia pues se pudo evitar. Y bueno, pues también ayer se informó que el lugar del siniestro quedó totalmente resguardado en espera de que terminen las investigaciones por parte de las autoridades federales y el procesamiento de la zona. Y bueno, hasta el momento la información que han brindado las autoridades de Nayarit sobre este caso.
0: Bueno, por supuesto estamos pendientes. Muchas gracias, Aurora.
6: Igualmente.
0: Gracias. Por cierto, la fiscal de Nayarit también confirmó el hallazgo de un centro de exterminio. Así lo catalogó ella, así lo dijo ella. Esto es parte de lo que explicó.
7: Estamos procesando un centro de exterminio por incineración. El día sábado ya se incorporaron las madres a estos trabajos, ya encontramos prendas que están haciendo ellos. Eso que ven al centro es una hornilla artesanal, ahí se coloca un tambo, se llena de diésel, de gasolina y de jabón para que se adhiera a la piel y a las telas, se queman los cuerpos, los huesos se carbonizan y se arrojan a un riachuelo. Pero también estamos procesando una fosa. Hay cuerpos de reciente localización.
0: Bueno, en información de elecciones, después de su comparecencia en el Senado, la secretaria de Gobernación también habló sobre elecciones. Óscar Palacios, ¿cómo estás?
8: ¿Qué tal, Ana Francisca? Buenos días. Así es, la secretaria de Gobernación, Rosa Isela Rodríguez, aseguró que el Estado mexicano dará todas las condiciones para que las elecciones del próximo año se puedan llevar a cabo en tranquilidad. Justo en conferencia de prensa, tras comparecer en privado ante la Junta de Coordinación Política del Senado, la funcionaria destacó que habrá respeto absoluto a la decisión que tome la ciudadanía en las urnas. Indicó que, ante los cuestionamientos de los legisladores durante su comparecencia, ofreció respeto a la ley en materia electoral y recalcó que lo que buscan es que se tenga un proceso limpio, claro y transparente. Escuchemos.
9: Hay y siempre habrá un respeto absoluto a la decisión ciudadana sobre la definición en las elecciones. Será una elección en donde el Estado mexicano dará todas las condiciones en materia de seguridad para que se puedan llevar a cabo comicios con tranquilidad y donde se respete la voluntad ciudadana.
8: Hay que destacar que durante su comparecencia, la secretaria de Gobernación rechazó los señalamientos sobre la información periodística publicada que revela una elevada penetración del crimen organizado en diversas regiones del país. Ana Francisca, el reporte. Buenos días.
0: Gracias, Óscar. Muy buenos días. La Suprema Corte validó la Comisión de Verificación del INE. Esta comisión que les hemos platicado aquí va a realizar estas evaluaciones que son voluntarias y son confidenciales a aspirantes a cargos de elección popular para detectar posibles nexos con el crimen organizado. Es la voz del magistrado presidente de la Suprema Corte, Hugo Aguilar.
10: Lo que yo creo que es que se pueda cerrar un poco más la perspectiva y nos quedemos solo con delitos de delincuencia organizada que están previstos en la ley de la materia. Eso va a acotar un poco la búsqueda de todas las autoridades de esta información, porque incluso puede ir en contra de los propios fines de la ley. En poco tiempo, que todos los procesos electorales tienen plazos muy cortos, es imposible hacer una evaluación de todos los delitos.
0: Bueno, y lo que se ha considerado como un premio de consolación, Andrea Chávez no fue candidata de Morena a la gubernatura de Chihuahua, pero sí Morena la nombró candidata para el municipio de Ciudad Juárez, allá en Chihuahua. La senadora con licencia habló así.
11: Hoy se informó que por consenso tengo el encargo de coordinar los trabajos de la transformación en Ciudad Juárez, tierra trabajadora en la que nací y cuyos dolores me empujaron a hacer política. Como dije, soy un soldado de la presidenta, hija y nieta de obradoristas, y jamás milité en otro partido político. Enfrenté al gobierno corrupto y traidor de Mario Eugenia Campos, oposición que he pagado con un altísimo precio mediático y político que no todos estuvieron dispuestos a asumir. Y lo seguiré haciendo porque si nos dividimos, pondríamos en riesgo la victoria en Chihuahua, algo que no podemos permitir. Por el contrario, saldremos en unidad y con más fuerza que nunca a ganar el estado. En cambio, el reto en Juárez no es ganar, sino multiplicar para que la transformación llegue a todas y todos. Por el bien de todos, así será.
0: Bueno, y sobre la candidatura de la 4T en Nuevo León, el coordinador del Verde en el Senado, Manuel Velasco, dijo que pues su gallo era Waldo Fernández, precisamente del Verde, que era el mejor perfil de la 4T para ganar Nuevo León en lugar de Clara Luz Flores, que terminó siendo la elegida. Manuel Velasco, esto fue lo que dijo.
12: El mejor para enfrentar la elección constitucional era el senador Waldo, supuesto que perdió el mejor. Mira, nosotros somos respetuosos del método. Entonces, si fueron las reglas en las que se decidieron participar, debemos aceptar.
0: Y sobre el tema de Tatiana Cloutier, habló la vicecoordinadora del Partido del Trabajo en el Senado, Giovanna Bañuelos, que pues de plano cerró la puerta para que Tatiana Cloutier pudiera ser candidata vía el Partido del Trabajo para Nuevo León. Esto es parte de lo que dijo Giovanna Bañuelos.
13: Nosotros tenemos a un compañero que es diputado con licencia, Jesús Elizondo, que es un extraordinario perfil, joven, con una gran capacidad, y desde la etapa temprana de la convocatoria nosotros le solicitamos a él que aceptara la invitación para registrarse en nuestro partido político. Él es nuestro aspirante a coordinador estatal y estamos nosotros solicitando que se haga una encuesta en el caso de él y de nuestra compañera Clara Luz.
14: Senadora, ¿la cultura como ven está descartada?
13: Tatiana, nosotros la respetamos muchísimo, pero es una compañera militante de Morena. Ella acudió a su proceso interno y ya se expresó respecto a él.
0: Bueno, más adelante iremos con más información de las elecciones. Por lo pronto, el tema de este incidente que tiene a los sistemas de salud del mundo, pues digamos, atentos y en alerta. El presidente de los Estados Unidos, Donald Trump, y el secretario de Estado de los Estados Unidos, Marco Rubio, ofrecieron asistencia a Rusia después de este brote que se dio a conocer de peste pulmonar y un incidente de bioseguridad en Siberia, la muerte de una mujer que trabajaba en un laboratorio que tenía precisamente este tipo de patógenos. El secretario de Estado de Estados Unidos, Marco Rubio, ayer dijo que las autoridades de los Estados Unidos están dando seguimiento al brote, y esto fue lo que dijo el presidente Donald Trump.
15: Les ayudaremos. A todos los que tengan ese tipo de problemas, siempre les ayudaremos. Es una enfermedad muy dura, ¿saben? Una enfermedad que antes podíamos controlar. Y los tratamientos que antes funcionaban contra la neumonía ya no son tan efectivos.
0: Las 7 de la mañana con 24 minutos. Hay 200 personas que están siendo aisladas ahí en Rusia por este posible brote. Vamos a también, por supuesto, a estar en seguimiento de este tema. A las 7:25, vamos a la pausa, tenemos mucho más al volver. 5543-77125, nuestro WhatsApp aquí en cabina. Gracias Torreón, Villahermosa, San Cristóbal, Acapulco, Acámbaro, gracias por estar y conectar esta mañana con nosotros. Saludos muchos a Puebla también, por supuesto, Puerto Escondido, Reynosa, Tampico. Buen martes, muy buen martes a todos. Vamos a la pausa, tenemos más al volver.

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2: 7:25.
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0: Bueno, 7:29 a.m. El secretario de Seguridad Federal, Omar García Harfuch, acaba de emitir un mensaje a través de su cuenta de X en sus redes sociales sobre la detención en una operación conjunta de la Secretaría de Defensa, Secretaría de Seguridad Pública y Guardia Nacional de un individuo. La operación fue ayer, 5 de octubre, dice Omar García Harfuch, lo está anunciando hoy. Fue detenido Iván N., alias El Tanque, identificado como un presunto operador regional del cártel Jalisco Nueva Generación, con actividades en Veracruz, Oaxaca, Tabasco y Puebla. Es un individuo central en temas de generación de violencia. Su historial viene desde el 2015, el propio Omar García Harfuch así lo refiere. Cuando ustedes recordarán este ataque en contra de un helicóptero del ejército mexicano en Jalisco en el 2015, en el que murieron integrantes del ejército y de la policía federal, él está asociado a este ataque de helicóptero. Fue detenido este individuo, dice Omar García Harfuch, en flagrancia. Se aseguró un vehículo, un arma de fuego y diversas drogas. Es un individuo relevante. Va a ser puesto a disposición de la Fiscalía Especializada en materia de delincuencia organizada, y es también un individuo al que, en varios audios que han sido dados a conocer, audios entre Amílcar Olán y su hermano, dados a conocer por Latinus, se hace referencia a este individuo, al Tanque, como parte de los vínculos criminales que están ahí puestos y que están operando no nada más en Jalisco, por supuesto, sino con actividades en Veracruz, en Oaxaca, en Tabasco, con asociación con La Barredora, y también en Puebla. Así es que detenido un objetivo relevante términos de crimen organizado. Más adelantito estaremos profundizando un poquito más sobre este tema, pero por lo pronto sí no quería dejarlo pasar porque es una de las informaciones que se están generando en estos momentos, una información relevante desde la Secretaría de Seguridad Pública Federal. 7:31 a.m.
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0: Buenos días, David, ¿cómo estás?
2: Hola, Ana Francisca, ¿cómo estás? Saludos, buenos días para todos. Saludos desde Los Ángeles, California, donde la selección mexicana enfrenta esta noche a su similar de Chile en el último partido dentro de esta fecha FIFA, que no ha sido nada favorable en resultados hasta ahora. Pero enseguida platicamos del fútbol y de la selección mexicana. Anoche, en la continuación de las series divisionales del béisbol de Grandes Ligas, los Yankees de Nueva York están contra la pared. Cayeron 5-2 frente a Tampa Bay Rays, y las mantarrayas están a una sola victoria. Recuerden que son series al mejor de 5, el primero que gane 3 partidos. Tampa Bay contó con Richie Palacios, quien pegó un hit y produjo 2 carreras en una quinta entrada de un rally de 4, que fue suficiente para inclinar el partido. El picheo relevista del equipo de los Rays se portó bastante bien. Ian Seymour lanzó 3 entradas con una carrera, y con ello fue suficiente para contener a los Yankees de Nueva York en 4 imparables. Los Rays y su picheo tienen a Nueva York contra la pared. La serie se traslada ahora a partir del miércoles, ¿sí? A partir del miércoles, sí, en Yankee Stadium, para el tercer juego del compromiso. Las Medias Blancas de Chicago derrotaron 4-3 a los Guardianes de Cleveland y pusieron la serie también a su favor 2-0. El equipo de Chicago es una de las grandes sorpresas en esta postemporada. Una ofensiva que incluyó 2 producidas para Braden Montgomery, también Jace Madrid con un batazo importante, mientras que Shane Bourque lanzó en relevo 5 1/3 con 6 ponches, y el equipo de Chicago se ha colocado a un solo triunfo de avanzar a la siguiente ronda. Además, los 2 partidos se han celebrado en Cleveland, así que tendrá ahora en su estadio en Chicago la posibilidad de pasar a la serie por el campeonato de la Liga Americana, donde todo se perfila para hacer un Chicago contra Tampa Bay. Pero bueno, vamos a ver si pueden regresar tanto los Yankees MX como los Guardianes de Cleveland. Para hoy, los Dodgers juegan temprano contra el equipo de Atlanta. Yoshinobu Yamamoto lanza por el equipo de Los Ángeles. El zurdo Chris Sale, el veterano, lanzará para los Bravos. El partido número 3 del compromiso. La serie está empatada a un triunfo por bando. Y en San Diego no hay mañana para los Padres. Los Padres juegan contra los Cerveceros de Milwaukee. Nick Pivetta va a lanzar por el conjunto californiano. Dustin May para los Cerveceros. Si gana Milwaukee, será el primer equipo dentro de las finales de campeonato de liga, en este caso de la Liga Nacional. Los Padres necesitan ganar para mantenerse con vida. Bueno, el lunes por la noche en la NFL, los corredores Bijan Robinson y Brian Robinson Jr., dos locomotoras imparables, le dieron el triunfo a los Halcones de Atlanta 45-24 ante los Santos de Nueva Orleans. Anotaron entre los dos 5 veces por tierra en un partido que se disputó en el César Superdome. El cierre de la jornada 4 en el lunes por la noche, una ofensiva despiadada del equipo de los Santos de Nueva Orleans en un ataque terrestre para aplastar al conjunto de los Halcones de Atlanta. En el tenis, vean esta noticia, esta nota que se da en China. Daniil Medvedev golpeó a un espectador con una pelota y fue descalificado de su semifinal contra Novak Djokovic en el Abierto de China. El espectador fue ayudado a salir del recinto mientras se cubría el ojo izquierdo con la mano. Djokovic sacaba para ganar el partido con 7-5 5-3 cuando Medvedev, visiblemente frustrado, lanzó la pelota a las gradas. Tras un golpe de derecha ganado de Djokovic, la pelota rebotó contra las vallas publicitarias y volvió hacia Medvedev, quien conectó un revés que se coló entre los aficionados de la primera fila. Fue un accidente, se disculpó, pero fue expulsado del torneo por esta acción el tenista ruso Daniil Medvedev. Bueno, ahora sí, el fútbol. La selección mexicana juega hoy contra Chile después del papelón que tuvo el sábado en Phoenix contra Estados Unidos al perder 3-0. El conjunto chileno pues parece el rival más a modo que tendrá esta selección mexicana en esta fecha FIFA, donde todavía no consigue la victoria. No ha ganado Rafael Márquez como entrenador del fútbol mexicano, de la selección mexicana, en 3 partidos, así que tendrá que obviamente buscar el triunfo hoy sobre Chile, que es quizá el rival pues más a modo que tenga la selección mexicana de fútbol, ¿no? Vamos a ver si lo puede conseguir. Ayer Rafael Márquez tuvo palabras de apoyo para Raúl "El Tala" Rangel, el portero que cometió errores muy graves en el partido. Dijo que lo que busca es que los jugadores ganen en confianza y que está tranquilo porque poco a poco va encontrando mejores resultados. La realidad es que yo creo que en la cabeza de Rafael Márquez anoche todavía estaba presente la idea de si debe poner o no hoy al Tala Rangel como titular. Sería una forma de apoyarlo, sería una forma de decir que sigue confiando en él. Entiendo que lo pueda hacer al interior, hablar y decirle en privado: oye, no hay ningún problema, te equivocaste, pero sigue siendo mi portero. Pero el mensaje sería diferente si lo hace hacia el exterior, si lo hace público, ¿no? Poniendo hoy al Tala como titular. Todo hace indicar que no será así. Y bueno, vamos a ver cuál es la definición que tiene finalmente el técnico de la selección mexicana de fútbol con respecto a su guardameta para el día de hoy. Hay que recordar que ya tuvo actividad ya García, el guardameta de León. Y se espera que Alex Padilla, el mexicano español, segundo portero del Athletic de Bilbao, el suplente del campeón del mundo Unai Simón, sea el guardameta mexicano para hoy. Vamos a ver qué define Rafael Márquez. Bueno, en más resultados de la fecha FIFA, el equipo de Francia, 2 de Olís, le gana 4-1 a Bélgica. Turquía cae 3-1 frente a la selección de Italia en los resultados más destacados de la jornada. Hoy juega Lionel Messi, se despide de la selección argentina, entrenó por última vez y seguramente habrá un ambiente realmente maravilloso en el Monumental de Buenos Aires para despedir al astro de 39 años de edad. Último partido que juega con la selección argentina, más allá de que el rival es una selección muy modesta, la selección de Benin, y se espera que Argentina golee, pues es importante hacerle un homenaje cuando todavía está en plenitud Lionel Messi, ¿no? todavía está jugando realmente en un nivel importante. Lo que tenemos en deportes, gracias Ana Francisca. Saludos desde Los Ángeles, California. Los esperamos con todo el equipo de MBS Deportes. Esta tarde desde el Coliseo Memorial estaremos con todo el reporte del México frente a Chile. Gracias, saludos.
0: Muchas gracias, David. Las 7 de la mañana con 39 minutos.
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0: Bueno, les hemos estado platicando en días recientes sobre este tema muy, muy, muy triste, muy desafortunado, de la muerte de bebitos recién nacidos en distintos hospitales del Instituto Mexicano del Seguro Social. 5 en Durango y 8, de acuerdo con las denuncias hechas por familias, 8 en el estado de Jalisco, de las cuales el IMSS en Jalisco reconoce formalmente 6 casos en los que una infección aparece en el expediente como parte de las causas de la muerte. El IMSS ha anunciado ya, en voz de Zoé Robledo, su director, 4 medidas clave: una auditoría colegiada independiente para tratar de analizar si hubo fallas o no hubo fallas, o qué fallas hubo, la separación de sus cargos temporalmente del director del hospital en Jalisco y del jefe de la unidad de cuidados intensivos neonatales, una investigación epidemiológica para rastrear el origen de estos brotes, qué fue lo que terminó ocurriendo, y la creación de lo que llamó un comando operativo nacional para homologar la vigilancia y para buscar que algo así jamás pueda volver a ocurrir en hospitales del Seguro Social. Tengo en la línea al papá de uno de estos chiquitos, al papá de Elian, quien nació el 4 de julio en el Centro Médico de Occidente. Ignacio Paredes, gracias por conversar esta mañana con nosotros y por regalarnos tu testimonio, Ignacio.
4: Hola, ¿qué tal? Buenos días. No, pues gracias a ustedes que están en contacto conmigo.
0: ¿Cómo está la familia, Ignacio?
4: La familia sigue triste, sigue pues devastada por la muerte pues de nuestro hijo, pues.
0: Platícanos qué pasó con Elian.
4: Pues mi hijo nace el 4 de julio, pues nace bien, nace bien, y nos informan que le van a poner pues puntillas para que pues termine de madurársele sus pulmones. Al cabo de 8 días el bebé ya estaba entubado.
0: Sí.
4: Entonces nos mencionan que agarró una infección, que probablemente tenía neumonía, o alguna otra infección que la mamá le haya pegado en el transcurso del parto.
0: Sí.
4: Nos informan que pues se empieza a poner mal, empiezan a poner medicamentos, se le empiezan a bajar las plaquetas. Nos damos cuenta que pues la situación empieza a agravarse.
0: Sí.
4: Nos informan de la bacteria, se llama Klebsiella. Uh-huh. Y pues al principio nosotros teníamos desconocimiento de qué se trataba esta bacteria.
0: Sí.
4: Y cómo se transmitía y pues todo lo relacionado a esta bacteria.
0: Uh-huh.
4: Mi esposa se da la labor de investigar. Uh-huh. Y pues vemos que es una bacteria pues muy grave.
0: Sí.
4: Entonces el bebé se empieza a poner pues muy amarillo. Se empieza a inflamar. Nos empiezan a decir que pues el bebé no puede comer. Uh-huh. Relativamente a los 40 días que estuvo internado mi hijo. Pues no comió, no tuvo alimento de su mamá, no tuvo un alimento ni una gota de leche. Fue alimentación parenteral. Uh-huh. La cual también pues terminó dañándole más el hígado.
0: Claro.
4: Al último, pues nuestro hijo se le hizo una citis. Y pues terminó falleciendo de un paro del corazón.
0: Sí. Ahora, ustedes en ese momento, evidentemente, Ignacio, no sabían lo que estaba ocurriendo y pues supongo pensaban eran el único caso. ¿Cómo los trataron? ¿Cómo fue eso? A ver, platícanos.
4: No, nosotros, pues le digo, duramos bastante tiempo ahí en el hospital como para conocer a otros
0: otros
4: bebés, a
0: casos.
4: otros papás y otros casos, así como usted dice. Nos damos cuenta por medio de, pues, de las pláticas de que uno está ahí, pues, no, 2 veces al día eran las visitas y de 1 hora, entonces uno va conociendo a los demás papás y, pues, nos dimos cuenta que no era el único caso, ni era reciente, ni iba a ser el último caso. Más bebés estaban muriendo, más bebés estaban enfermando y más bebés ya habían muerto.
0: Pero hasta ahora estamos hablando de ello, Ignacio, ¿no?
4: Sí,
0: Es
4: sí.
0: tremendo. ¿Qué pasó en
4: Sí, o
0: el
4: sea,
0: inter?
4: nosotros cuando nos damos cuenta de las negligencias que había en el hospital, nos fuimos luego, luego a fiscalía. Nos fuimos luego, luego a fiscalía a hacer la denuncia correspondiente. Porque en un rato sí dejamos, sí veíamos que lo querían dejar morir sin hacer ningún otro esfuerzo, nada más, no tiene arreglo y ya. Y pues nos dimos a la labor de acudir a la fiscalía, de llamar a derechos humanos, de hacer la denuncia ante CONAMED, de la COFEPRIS. O sea, nosotros estábamos desesperados porque alguien nos hiciera caso.
0: Pues claro.
4: Que se hiciera algo más por mi hijo, buscábamos un trasplante de hígado, o sea, estábamos haciendo hasta lo imposible. Cuando acudimos con el director, es cuando nosotros, pues, nos damos cuenta de que de la mayor, pues, pues, no sé cómo decirlo, el director, pues, cínicamente nos dice que él sabía del brote. Que él sabía de la bacteria que tenía en el hospital y que la Secretaría de Salud también sabía. Entonces ahí fue cuando, pues, más nos dio así como coraje de que, porque si sabe,
0: ¿Por qué no les informaron a tiempo a
4: no,
0: ustedes,
4: no,
0: no?
4: sí, no hacen algo, pues, o sea, poner un cerco sanitario y no aceptar más bebés y asignarlos a otros hospitales. Pues sí, sí nos dio mucho coraje,
0: Sí,
4: pues.
0: claro. ¿Qué les dicen los abogados de la demanda, Ignacio? ¿Cómo va eso? Independientemente de lo que haya respondido el IMSS, ¿no? Porque pues eso es,
4: Sí.
0: corre en paralelo, las disculpas y todo eso, pues corren en
4: Sí.
0: paralelo, ¿no? Eso es otra cosa. Pero pues la parte legal, ¿no? La parte de rendición de cuentas, ¿qué les dicen?
4: Fiscalía nos dice que el proceso, pues, no se ha soltado de la mano. Creo que desde un principio nos dijeron que íbamos a tener el apoyo y que no iba a tardar mucho ese caso. Ya tienen recopilado mucha información del hospital, expedientes clínicos y, pues, toda la información que se requiere. Nada más falta, pues, que se termine el peritaje, pues.
0: ¿Qué le dices a las autoridades del IMSS, Ignacio?
4: Pues yo les quiero decir que pues pongan mucha atención en los directivos, en los jefes que ponen a cargo de los hospitales. Porque no es justo que tantas familias se queden sin algo que estaban
0: Pues
4: esperando
0: sí.
4: durante, pues, todo este tiempo,
0: Pues
4: pues,
0: sí.
4: 9 meses.
0: Pues sí. Ignacio, pues te agradezco el testimonio. Vamos a estar cerca de ustedes y siguiendo el proceso que vaya generándose en términos de la lucha legal, la lucha jurídica que ustedes han emprendido. Por lo pronto, muchas gracias por este testimonio. No sé si hay algo más que quieras decir.
4: Otra cosa, ella no era para que se liberara, de cesárea. Sin embargo, pues terminó aliviándose de cesárea. La presionaron para que se aliviara de cesárea. Tenía 8 de dilatación. Le faltaba 1 hora para que terminara de dilatar. Y no la dejaron.
0: Porque ustedes sentían que tenían prisa los médicos, ¿o qué?
4: Sí, no, los médicos lo que querían era avanzar en los casos que tenían de mujeres por aliviarse. Y pues también, ella en shock y todo, También accedió a que la operaran. Entonces iba a ser nuestro primer hijo y pues falleció. No se pudo.
0: Ay, Ignacio, de veras lo lamento muchísimo y te agradezco la fortaleza para platicarnos esto el día de hoy. Y pues nada, los micrófonos abiertos siempre que lo necesiten.
4: Ok.
0: Muchísimas gracias.
4: Muchas gracias.
0: Gracias, Ignacio Paredes, papá del bebito Elian. Las 7:49.
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5: 7:49.
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0: estamos de regreso. Ana Francisca Vega, en MBS Noticias.
1: Son las 7 de la mañana con 53 minutos y así amanecieron los diarios del país.
0: Primeras planas de la mañana. Reforma.
2: Sobornó en aduanas, señor de los buques. Revelan que repartió casi 70 millones de pesos entre 2024 y 2025.
0: El Universal.
2: México cancela el envío de crudo a Cuba por sanciones.
0: Milenio.
2: Curi entero de visita de Johnson, no de cooperación, aclara la Secretaría de Relaciones Exteriores.
0: La Jornada.
2: Se indagará apoyo en seguridad de Estados Unidos a Curi. Sheinbaum. Tiene que dar explicaciones el gobernador de Querétaro.
0: El Financiero.
2: Crece la inversión a su mejor ritmo en 2 años. Repunte de 6% anual en julio. Pisa el acelerador, la de origen privado.
0: Excelsior.
2: Suprema Corte de Justicia de la Nación valida filtro contra crimen en las candidaturas. Batean recurso del PRI. Para MBS Noticias, Ángela Molina.
0: Ana Francisca Vega en MBS Noticias.
3: Our country is doing so well under Republican leadership.
4: A nuestro país le va tan bien. Bajo el liderazgo republicano, que solo yo puedo hacer esta promesa. Si los republicanos ganan la Cámara de Representantes y el Senado, voy a dar a todos los ciudadanos adultos de los Estados Unidos de América $5,000. Los republicanos pueden hacerlo, los demócratas no, porque estamos recaudando enormes cantidades de dinero a través de los aranceles y estamos logrando un éxito económico sin precedentes. Pero las políticas democráticas no permitirán que esto suceda. De hecho, va a ocurrir todo lo contrario. Van a subir nuestros impuestos y van a destruir nuestro país y, sin duda, nuestra economía. Será un desastre como el de 1929 si llegan al poder.
1: Bueno, estamos a menos de un mes de unas elecciones importantes allá en Estados Unidos, las elecciones de medio término, en donde pues todo parece indicar que el presidente Trump llega muy, muy debilitado. Eso es lo que dicen las mediciones, lo que dicen las encuestas, al grado de que estados rojos o estados republicanos desde hace muchísimo tiempo, por ejemplo, Texas, bien podría pasar al lado demócrata. Las cosas se ven muy complicadas para el presidente Trump. No por nada está ofreciendo $5,000 por ahí, para que no vote, para que voten republicano los electores estadounidenses. Yamil Nares, tú le has estado dando seguimiento a los números, a las encuestas, director de DeFoe. Siempre es un gusto conversar contigo. Yamil, ¿cómo estás viendo los resultados, probables resultados de noviembre para la Casa Blanca?
5: Gracias, Ana, por la invitación a platicar contigo nuestros datos. Fíjate que sí, el 3 de noviembre no se elige presidente, pero se dice algo, se decide algo que en México le importa igual, con cuánto margen va a terminar gobernando Trump sus últimos 2 años. Y hoy ese margen, como ya lo mencionabas, la verdad es que se ve muy estrecho. Nosotros hemos dado un seguimiento de encuestas, hemos hecho algunos modelos, y nuestros modelos le dan a los demócratas la Cámara de Representantes en 9 de cada 10 elecciones que estamos simulando. Uy. El Senado está mucho más estrecho, solo 2 de cada 3. Pero el número que a mí, Ana, me quitaría el sueño si yo estuviera en la Casa Blanca, pues la verdad es que es otro. En el escenario central, los demócratas se quedan con 51 senadores de 100 y recordemos que la mayoría son exactamente esos 51.
1: Sí.
5: O sea, la Cámara se va a ver, ahorita se percibe que está resuelta, pero el Senado se va a decidir por 1, 2, 3 escaños quizá. Y para entender cómo llegamos hasta aquí, Ana, hay que ver qué le estuvo pasando a Trump tema por tema. Fíjate que Trump abrió el mandato en enero del 25 con 50% de aprobación. Hoy tiene 38% y un 60% del país lo está desaprobando.
1: Sí.
5: Pero el promedio está escondiendo algo que es interesante, que es que el nivel de aprobación no está disminuyendo de forma pareja, sino que va cambiando dependiendo de cada uno de los temas que nosotros analicemos. Uh-huh. Por ejemplo, Todo este tema de va a regalar más dinero si votan por los republicanos, pues la economía empezó en un 47% de aprobación y ahorita tiene solo 32. Perdió 15 puntos. La
1: Sí.
5: política exterior fue algo muy similar y la migración empezó en 52 y está ahorita en 41. Casi 11 puntos perdió. Es
1: Oye,
5: decir,
1: déjame, te interrumpo un segundito. Fíjate que me llama la atención porque dos de los elementos centrales de la campaña de Trump fue evidentemente el tema económico y el tema de política exterior. Y lo que ha pasado económicamente es, bueno, pues hay una inflación importante en Estados Unidos, no se está reactivando la industria como el presidente había prometido. Está todo el tema arancelario, que ha sido pues un balazo en el pie en muchos sentidos para Estados Unidos. Y luego en política exterior decidió meterse a esta guerra loca en Irán, de la
5: así es.
1: cual pues la gente no está convencida en absoluto, ¿no?
5: No, y de hecho los datos muestran eso, Ana, justo política exterior va cayendo, economía va cayendo, en migración perdió la mitad de lo que ha perdido en economía, por ejemplo, y es el único de los temas donde califica pues por encima de su aprobación general. La distancia entre migración y el resto está en su punto más amplio desde que empezamos a medir hace 88 semanas. Pero cuidado con leer esto de forma fácil, porque que le quede la migración no quiere decir que ahí esté fuerte. 41% sigue siendo pues ya una minoría y es un tema menos malo, que no es lo mismo que sea un buen tema para él al final, ¿no?
1: Sí.
5: Y aquí viene lo que a mí me parece que es una paradoja de este ciclo. El votante estadounidense está distinguiendo entre temas, califica a Trump casi 9 puntos mejor en migración que en economía, tiene opiniones finas, separadas, pero cuando le preguntas por qué partido va a votar en el Congreso, esa distinción desaparece totalmente. Los
1: Okay.
5: demócratas van en 51 y los republicanos en 42. La diferencia es de 9 puntos de ventaja, que es
1: Sí.
5: la más amplia de este ciclo electoral. Y al final, creo que el voto está agregando lo que las preguntas por cada uno de los temas no está haciendo de forma correcta. Hay un detalle que dice tanto como el margen. Los republicanos llevan 4 meses estancados en su 42% de intención de voto. No es que se hayan caído, no es que hayan crecido, es que están parados en 42%. Pero esos 9 puntos no se reparten de igual forma en las cámaras, Ana. Y esto es lo que resulta hasta cierto punto contraintuitivo. Es la misma ventaja nacional produciendo dos resultados distintos. 9 puntos arriba les alcanzan con holgura para ganar la Cámara, pero apenas el Senado, como estábamos platicando anteriormente. Y esta diferencia está en qué asientos tocaba renovar este año. Recordemos que el Senado se renueva por tercios y este ciclo van a renovar 35 escaños. Y de esos 35,

0: Trump tiene un saldo neto de menos 22 puntos. Lo aprueba solo el 38% y lo desaprueba el 60%. A Sheinbaum tiene un saldo de más 38, que se parece mucho al de Mark Carney, que ha ido creciendo también, que está en más 32. Entonces, entre la presidenta y el presidente estadounidense hay una diferencia en este saldo de 60 puntos. Y eso dice con cuánto respaldo interno van a llegar a negociar cada uno, el comercio, el tema de seguridad, el tema de migración, política exterior y demás, ¿no? Entonces, yo creo que para las próximas semanas yo estaría viendo dos cosas. Sí, es decir, pondría atención en dos aspectos particulares. Una, si los republicanos se mueven de ese 42 en lo que llevan estancados 44 meses, si ellos logran moverse, pues obviamente la aritmética de los escaños se va a cambiar. Y dos, el Senado, que se decide por prácticamente uno o dos escaños, pues la Cámara ya está casi escrita, pero el Senado es donde todavía se está jugando pues prácticamente todo, ¿no, Ana?
1: Sí, pues muy interesante. Hay quien dice es que siempre baja la popularidad de los presidentes en Estados Unidos en las elecciones intermedias, ¿no? Siempre hay un bajón, pero lo que le está pasando a Trump va más allá de lo de siempre, ¿no? Creo que también es una de las cosas que hay que notar.
0: Y de hecho es el punto más bajo que ha tenido en sus mandatos, ¿no? Este 38% de niveles de aprobación. Él había llegado también bajo en su primer mandato, pero no al nivel que tiene ahora. Entonces, creo que hay que poner atención a eso. Y también, pues algo que de lo que siempre se platica posteriormente a una elección, ¿qué va a pasar con las encuestas? ¿Se van a equivocar? ¿No se van a equivocar? Generalmente han subrepresentado a Trump las encuestas a los republicanos.
1: Como que la gente, y la explicación, perdón, la explicación, Yamil, ahí era que la gente le daba vergüenza decir voy a votar por Trump, ¿no? O voy a votar así republicano. Es. Y a la hora de la hora, pues votaba republicano.
0: Así es.
1: Vamos a ver si pasa eso igual, ¿no? Ahora.
0: Pues ojalá no pase por el bien de la industria de las encuestas, porque tendríamos que estar explicando de nuevo qué es lo que está sucediendo. Por ahí este concepto que tú mencionas de deseabilidad social es algo que suele suceder con Trump. Veremos, porque al final si esto sucede, pues el Senado, te digo, está es prácticamente una moneda en el aire. ¿Qué va a pasar con el Senado, no?
1: Bueno, a mí me interesa muchísimo estos estados en donde han sido tradicionalmente republicanos y de pronto, después de décadas, hay una posibilidad de que ganen demócratas, Texas uno de ellos, y lo que podría traer consigo y lo que podría decir también del electorado estadounidense. En fin, lo estaremos platicando, Yamil. Por lo pronto, gracias y nos escuchamos pronto, ¿no? ¿Te parece? Si le damos seguimiento.
0: Claro que sí, Ana, te agradezco mucho, sí.
1: Órale, buenísimo. Gracias, Yamil.
0: Que estés muy bien.
1: Ya, igualmente. Yamil Nares, director de DeFo, esta encuesta, casa encuestadora. A las 8 de la mañana con 4 minutos, vamos a la pausa. 5543-77125, nuestro WhatsApp aquí en cabina. Yo soy Ana Francisca Vega. No se vayan, tenemos mucho más al volver.

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2: 8:04.
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11: 8 de la mañana con 11 minutos. Gracias por seguir con nosotros aquí en MBS Noticias esta mañana de martes, martes 6 de octubre del 2026. Saludos a toda la gente que nos está escuchando desde Mérida, desde Mexicali, Morelia, Nogales, Oaxaca, en fin, toda la gente que conecta esta mañana con nosotros. Acuérdense que estamos en redes sociales y si nos quieren acompañar en la transmisión, estamos en YouTube en vivo, por allá también platicando. Esta es la información más importante al momento.
0: En resumen,
11: Lo platicábamos hace unos minutitos, el secretario de Seguridad Federal, Omar García Harfuch, informó sobre la detención en Jalisco de Iván Casarín Molina, a quien se le conoce como el tanque operador regional del cártel Jalisco Nueva Generación. El tanque, lo decía nuestro queridísimo Oscar Valderas en sus redes sociales, y en un momentito más iremos con él para entender la trascendencia de esta información. No es nada más un jefe regional, así, no es uno más del cártel Jalisco Nueva Generación, es una pieza clave, dice Oscar, para entender la trama de huachicol y huachicol fiscal originado en Tabasco, en conjunto con todo el tema de la barredora y etcétera, y ya sabemos hacia dónde nos llevan esos hilos. Así es que, bueno, estaremos platicando con Oscar Valderas en un ratito más. Por lo pronto, tú traes información, René Cruz, platícanos, buenas tardes, buenos días, perdón.
10: Hola Ana, muy buenos días. Diputados federales del PAN denunciaron ayer ante la Fiscalía General de la República a Marina del Pilar, gobernadora de Baja California, esto por los delitos de delincuencia organizada, traición a la patria, ejercicio ilícito del servicio público y tráfico e introducción de clandestina de armas, entre otros ilícitos. La legisladora Eva María Vázquez Hernández comentó que esta querella tiene como antecedente los audios que se difundieron entre los meses de junio y julio de este año. Escuchemos.
12: Esta denuncia que se está interponiendo también tiene como antecedentes una serie de audios que todos conocimos, que se estuvieron ventilando públicamente en los meses de junio y de julio de este año, donde pues quedaba muy clara la intervención, y además fueron reconocidos por la propia gobernadora Marina del Pilar, donde quedó muy claro que, bueno, ella tenía y tiene, probablemente porque así lo hizo saber, interlocuciones con el país vecino, con Estados Unidos. Y lo más reciente, la semana pasada, también fuimos todos testigos de la noticia donde ya pues el Departamento del Tesoro de los Estados Unidos sanciona y señala a personas muy cercanas a la gobernadora, entre ellos Carlos Torres Torres, como vinculado con una red a la vez relacionada con el cártel de Sinaloa.
10: Por su parte, el diputado César Damián Retes afirmó que con esta denuncia buscan ayudar a la Fiscalía General de la República para que no tenga pretextos en la investigación y cite a la mandataria estatal. Escuchemos.
13: Presentamos esta denuncia para que no haya ningún pretexto y que se cite a la gobernadora a aclarar, porque tiene muchos vínculos y muchos señalamientos. Para muestra un botón, la empresa Vida Orgánica, de la cual ella era accionista y que sospechosamente hace un par de semanas donó sus acciones. Pero cuando tenía contratos y lavado de dinero, ella era accionista.
10: Ana, el reporte que tengo.
11: Muchísimas gracias, René.
10: Buen día.
11: Gracias, muy buen día. Y en diputados, el líder de Morena, Ricardo Monreal, que por cierto dice que no va a buscar la reelección como diputado federal en el 2027, dice que puso su curul a disposición del partido, que ya no va a ser diputado. Pero bueno, Ricardo Monreal dice que la captura del llamado Capitán Sol, el exmarino Miguel Ángel Solano, Capitán Sol, demuestra que no hay impunidad en la investigación de la Fiscalía General de la República sobre esta red de huachicol fiscal. Hay que recordar que, de acuerdo con la propia carpeta de investigación que ha sido filtrada en distintos momentos a distintos medios, Capitán Sol es quien habría mencionado a Andy López Beltrán como parte de pues esta red de huachicol fiscal. Pero bueno, esto es lo que dice Ricardo Monreal.
14: Nosotros no cubrimos a nadie, y creo que la presidenta de la República, Claudia Sheinbaum, ha sido muy clara y muy contundente en decir que no habrá impunidad y no habrá excepciones a la aplicación de la ley. Yo le creo, y creo que la presidenta ha sido firme, congruente y categórica en todo ese tipo de conductas antijurídicas. Hasta ahora no le ha temblado la mano para nada.
11: Y en el Senado, eso fue en diputados, en el Senado el coordinador de Morena, Ignacio Mier, cuestionado por compañeros de la prensa acerca de las investigaciones que está llevando a cabo la Unidad de Inteligencia Financiera en torno al empresario y amiguísimo, cercanísimo de Andy López Beltrán, de Amílcar Olán, pues básicamente salió corriendo, evadió responder cualquier cosa. Esto es lo que sucedió.
15: Hay una investigación de la Unidad de Inteligencia Financiera contra Mica, y incluso, bueno, no se sabe si se le congelaron ya las cuentas.
16: Ah, bueno, saliendo, les comento. Gracias.
11: Por cierto, hablando de Andy y de su amigo Amílcar, colectivos de padres de niños con cáncer van a presentar una denuncia penal ante la Fiscalía General de la República en contra del propio hijo del expresidente López Obrador y de Amílcar Olán, porque las organizaciones civiles señalan que presuntas omisiones y corrupción en la compra de medicamentos provocaron la muerte, es lo que dicen ellos, de más de 5,000 menores en el país. Y quien pues buscó atajar el tema y responder de alguna manera, y lo hizo muy insensiblemente, francamente, sobre la falta de medicamentos en Veracruz, fue la propia gobernadora veracruzana Rocío Nale. Esto fue lo que dijo.
16: Y tenemos excedentes, y voy a ir a todos. Estamos trabajando muy fuerte en Veracruz y en todo el país por la universalidad. Y si habrá quienes no les guste y hagan sus shows mediáticos, que lloran y todo este tema, yo tengo la responsabilidad de atender a la gente y de avanzar y de apoyar a la presidenta para que haya la universalidad. De lo demás, siempre he respetado la libre manifestación con causa y con verdades.
11: Bueno, en información política, en información electoral, Tatiana Cloutier, quien aspiraba a la candidatura de Morena en Nuevo León, criticó el tema de las encuestas porque dijo, a ver, pongámonos de acuerdo, ¿se elige por encuestas o se elige por dedazos? ¿Y por qué se los digo? Dice Tatiana Cloutier. Pues porque acaban de nombrar a Andrea Chávez como candidata para Ciudad Juárez, sin convocatoria, sin una encuesta de por medio, o sea, nada más para apaciguar las aguas, y que Andrea Chávez se alinee y no arme ningún tipo de rollo alrededor de que no fue la candidata electa. Pero bueno, esto es parte de lo que dijo interesante Tatiana Cloutier en entrevista con Sin Embargo al Aire.
17: Estamos diciendo lo que sucedió, y lo que sucedió es que el día de hoy se nombra a Andrea y se le entrega un nombramiento de coordinadora para Juárez sin haber salido convocatoria, sin haber hecho encuesta y sin nada. Es decir, el método se puede violentar cuando el método se requiere ser violentado.
0: Luis Miguel González, Economía.
11: Luis Miguel González, ¿cómo estás? Me da gusto saludarte.
18: Ana Francisca Vega, el gusto es mío. Buen día.
11: Oye, a ver, el tema de Brasil, está muy interesante lo que planteas sobre cómo reaccionaron los mercados frente al triunfo en la primera vuelta de Flavio Bolsonaro, un individuo colocado a la derecha, a la muy derecha, pues.
18: A la derecha de la derecha.
11: A la derecha de la derecha, ajá.
18: Los mercados literalmente sacan la botella de champaña y celebran. Primero anticipan que va a ganar la segunda vuelta, habrá que ver si es así, pero la reacción de los mercados es notable. No ocurrió, cuando hablamos de cómo ha votado América Latina, este viraje a la derecha, en casi todos los países donde gana la derecha, los mercados reaccionan con alzas, pero nada comparable a lo que pasó ayer en Brasil.
11: Ah, ¿sí?
18: Estamos hablando de la bolsa sube 7-8%, algunas de las empresas de referencia suben 10% o más, me refiero a bancos, me refiero a empresas que aunque no sean brasileñas, tienen operaciones muy fuertes en Brasil,
11: sí.
18: Caso de Mercado Libre, por ejemplo.
11: Sí, ¿y por qué? Sí. O sea,
18: una agenda que estaba en las urnas, obviamente los electores votan por un proyecto, por una persona, y no me atrevo a decir que los electores revisan la agenda económica de cada uno con detalle, pero es una agenda de desregulación, de bajar impuestos. Una cosa que no me gusta, en ese sentido no se tome mi comentario como entusiasta a favor de lo que está pasando,
11: sí,
18: es una agenda muy de desproteger el Amazonas.
11: Híjole.
18: Sé que es esta cosa súper controvertida de, bueno, si es patrimonio de la humanidad y está en Brasil, ¿por qué no hay un esfuerzo internacional también para financiarlo? Pero en cualquier caso, parte de lo que el padre Bolsonaro y ahora el hijo dicen es, a ver, dejémonos de estar con esta fantasía de que se puede salvar el Amazonas nada más no tocándolo. Hay que promover que una parte del Amazonas se vuelva tierra de cultivo, tierra de ganado y todo ese tipo de cosas. Es explícito, no es que uno esté fantaseando o en la conspiranoia.
11: Sí, sí.
18: Tenemos un mercados que dicen, me refiero a inversionistas que dicen, si la propuesta de Lula es más impuestos, más control, y la de Bolsonaro es desregular y bajar impuestos, pues nos va a ir muy bien con Bolsonaro. Uh-huh. Ojo, cuando decimos el mercado o la bolsa sube, también quiere decir que los activos brasileños se revaloran respecto a otros países, y no hay que perder de vista, en algún nivel, México compite con Brasil por algunas inversiones. Es bien interesante lo que pueda pasar en Brasil en un contexto de competencia por proyectos hacia América Latina.
11: Uh-huh. Híjole, pues no, la verdad me preocupa lo que nos estás diciendo sobre el tema, sobre todo sobre el tema del Amazonas, ¿no?
18: Sí, no es una discusión que en Brasil lleva mucho tiempo y, insisto, quizá más allá de lo que decían los brasileños es, si para el mundo es tan importante, no hemos hecho lo suficiente desde el punto de vista de gobernabilidad global, uh-huh, para preservar una zona que es clave para todos los equilibrios de medio ambiente en, uh-huh, el mundo, ¿no?
11: Bueno, pues ahí está la razón de que estén tan contentos los inversionistas allá en Brasil. Traen en la primera plana del Economista dice, la inversión sube de temperatura durante julio, el consumo se enfría. A ver, platícanos.
18: Hemos platicado muchísimas veces, hay dos variables sobre las que tenemos que poner atención. La inversión es lo que nos permite imaginar el crecimiento a futuro y es una muy buena noticia. Traemos un buen dato de inversión, son dos meses consecutivos, junio y julio, que empieza a subir la inversión. Inversión pública y es inversión privada. Lo hemos comentado acá, la presidenta y su equipo, me refiero a economía, energía, incluso relaciones exteriores, están haciendo una chamba extra de promoción económica. Empieza a verse algo de resultado. No son números espectaculares, pero ahí van subiendo. Son los mejores números de inversión en 2 años.
11: Bueno, eso nos tendría que poner contentos ya de entrada.
18: Totalmente. Para mí es muy buena noticia. En sentido contrario, tenemos el tema del consumo. Y el consumo se está enfriando. No hay una sola razón, pero yo diría, vemos la encuesta que sale hoy de expectativas del consumidor y hay un consumidor que está temeroso, que dice, bueno, los próximos 12 meses no pintan tan bien y normalmente esta cautela se expresa en menos gasto. Uh-huh. Tenemos menos gasto, por ejemplo, en las tiendas de autoservicios departamentales, en restaurantes. Creo que si tenemos que escoger, me quedo con el dato bueno de inversión, pero no perder de vista en el tablero lo del consumo es parte de una reacción a una situación económica donde el mercado laboral, incluso la inflación, pues de alguna manera arañan o pellizcan al estado de ánimo de los consumidores, Ana Francisca.
11: Bueno, pues lo tenemos en monitoreo. Te mando un abrazo, Luis Miguel. Buen martes.
18: Muy buen martes, buena semana.
11: Igualmente, las 8:25, vamos a la pausa, 5543-77125, nuestro WhatsApp aquí en cabina. Yo soy Ana Francisca Vega, no se vayan, tenemos más al volver.

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2: 8:25.
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0: 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Ana Francisca Vega, en MBS Noticias.
1: Él sabe que yo conozco al tanque aquí, al de la maña, y como vio que él no lo volvieron a molestar a ese güey que lo llevó a extorsionar y que la madre, que ya no sé qué, y ya le dije, no, si yo me llevo con el tanque, yo le dejé cuenta y ya se quedó así. ¿A poco? Sí, y me dice, a la madre, me dice.
2: Bueno, ya les platicábamos al arranque del programa. El secretario de Seguridad Federal, Omar García Harfuch, informó sobre la detención ayer en Jalisco de Iván Casarín Molina, alias El Tanque, una persona, una figura importante del cártel Jalisco Nueva Generación. Y para entender quién es precisamente El Tanque, cuál es la importancia, cuál es el peso de este individuo, está, como siempre, nuestra referencia, Óscar Valderas, periodista especializado en crimen organizado y, por supuesto, colaborador de este programa. ¿Cómo estás, Óscar?
3: Hola, Francisca, qué gusto saludarte, buen día.
2: Oye, El Tanque, un individuo muy importante.
3: Muy, muy importante. Yo lo pondría incluso en un término poético. Es la contraseña de muchas cajas fuertes en este país. Déjame contarte quién es esta persona.
2: A ver.
3: En tres momentos. El primero es que nos sentimos. ¿Quién es Iván Casarín Molina? Y lo sabemos porque, tú te acordarás, en mayo de 2015, un operativo federal en Villa Purificación, Jalisco, intentaba detener a un hombre que todavía no conocíamos como un gran criminal en México, pero que ya lo era en los hechos, Nemesio Ceguera Cervantes El Mencho. Sí. Su hijo, El Menchito, coordina una operación para derribar un helicóptero militar que culmina con la muerte de policías federales y soldados mexicanos. Sí. En el primer gran hecho en este de con esta magnitud, derribar un helicóptero con lanzagranadas de hechura rusa.
2: Sí.
3: Y una de las personas que operó ese atentado era Iván Casarín Molina, quien en ese momento se identificaba también con la identidad falsa de Víctor Hugo Delgado Rentería. Uh-huh. Y tras algunos meses de investigación, lo detienen en 2015. Y hasta ahí, digamos, es un operador importante del cártel Jalisco, pero era un simple, vamos a ponerlo entre comillas, generador de violencia. Uh-huh. Luego lo que sabemos es una segunda etapa dentro de su formación criminal,
2: sí,
3: que es que en algún momento sale, ya sea con esta opacidad del Poder Judicial, en el que no sabes cómo se toman esas decisiones, pero en un sabadazo de noche algún criminal es liberado,
2: sí,
3: y se va a la estructura regional del cártel Jalisco, pero en la zona del Golfo de México, y comienza a operar principalmente en Veracruz y en Tabasco. El negocio pujante en ese momento, 2018-2019, del huachicol tradicional, es decir, el huachicol en el que pinchas un ducto de Pemex, extraes el combustible, lo almacenas y lo puedes revender a precio más barato, pero siempre con una gran ganancia. Esto le permite a Iván Casarín Molina, El Tanque, tener una buena relación con empresarios, sobre todo del ramo gasolinero, quienes les revende la gasolina robada. Comienza a formarse más bien como un criminal de altos vuelos. Y entonces viene, digamos, su tercera fase, la más conocida en este momento, o la que lo volvió objetivo prioritario del gobierno mexicano.
2: Sí.
3: Y es que una vez que empezó a probar las mieles del empresariado, pues decidió empezar a llevarse con la gente de los negocios que con la gente de las armas. Uh-huh. Y El Tanque empieza entonces a construir una relación muy importante con empresarios tabasqueños. O sea, me comentaban que prácticamente no había gran empresario en el ambiente del combustible, del energético, que no conociera al Tanque. Incluso cuentan muchas historias de cómo El Tanque aprendió incluso a pulir sus propios modales para poder sentarse en la mesa con la gente.
2: Anda.
3: De los grandes dineros.
2: Uh-huh.
3: Y entonces él empieza a operar ya, digamos, la segunda fase del huachicol, que es este huachicol fiscal, trasladar todo este combustible robado hacia otros lugares e importarlo, haciéndolo pasar como si fuera otras sustancias, como aditivos, para poder evadir el pago de impuestos y generar una ganancia millonaria. Y en este, digamos, otro momento del Tanque, es que él comienza a tener una gran relación, de acuerdo con varias investigaciones, incluso con audios que hemos escuchado,
2: uh-huh,
3: con Almica Dolar.
2: Sí, estábamos escuchando, de hecho, el audio que escuchábamos es una de las llamadas de Amílcar, ¿no? Que saca Latinos, en donde están hablando del balastro y de todas estas cosas, y mencionan al Tanque.
3: Exacto, mencionan, uh-huh, que Almica Salazar tiene una muy buena relación con La Maña,
2: uh-huh,
3: que evidentemente es cártel Jalisco Nueva Generación, crimen organizado,
2: uh-huh,
3: y que gracias a las conexiones que tiene El Tanque, es que podría entonces facilitar la entrega de balastro y en varios proyectos relevantes en la sección anterior, como fue la construcción del Tren Maya, del Tren Interoceánico, y hoy, claro, Almijas Salazar es un hombre que está plenamente ligado a Andy López Beltrán y a los demás hijos del expresidente López Obrador. Entonces, vemos como un criminal que únicamente era una especie de aliado del hijo de un criminal que tampoco conocemos mucho, como es el Mencho, tiene un crecimiento exponencial y lo tiene a partir de sus contactos políticos y empresariales, tanto que logra hacerse pasar por un empresario de altísimo nivel. Y yo creo, Ana Francisca, que este es un golpe importantísimo, sí, pues bueno, porque te habla de dos cosas. Por un lado, que sí hay, que el gobierno mexicano sí tiene los instrumentos para poder limpiar la casa desde adentro y comenzar a buscar quiénes fueron los operadores de esta red de corrupción. Y segundo, que el cerco se le está apretando a Holanda. ¿No? Vimos solamente en los últimos días cómo fue ubicado en Suiza, ¿no? Que esa ubicación, pues obviamente tuvo que participar alguien de gobierno, solamente esas capacidades de inteligencia pueden provenir por parte del Estado. Segundo, la detención el fin de semana del capitán de corbeta Juan Carlos Solana, el capitán Sol, que también es una parte importantísima en la trama del huachicol fiscal. Y bueno, la detención ocurrida ayer, dada a conocer hoy por Omar García Harfuch, del tanque. Vemos cómo se está apretando la pinza en un tema que me parece que al gobierno mexicano está dando muestras de que le interesa resolverlo, tal vez porque es la única manera de poder limpiar la casa, que es hacerlo desde adentro.
2: Sí. Ahora, estábamos escuchando, el audio que escuchamos es del hermano de Amílcar Holán, de Amílcar Holán, de Luis Alberto Holán. Pero yo te quería preguntar, porque, pues como tú dices, se van cerrando las pinzas, se van cerrando alrededor de este personaje que es Amílcar Holán. Y yo nada más quería preguntarte, nada más para que quede, ahora sí que como dicen, on the record, que quede
3: consignado
2: y asentado. ¿Hay alguna duda de la cercanía de Amílcar Holán con el hijo del expresidente López Obrador, con Andy López Beltrán?
3: Ninguna. Y creo que esa cercanía y eso nivel de compadrazgo,
2: pues sí,
3: yo creo que está completamente a prueba de duda. La investigación determinará si esa relación cercana, la amistad de compadrazgo, se tradujo en algún momento en una relación comercial que incorporó actividades ilícitas. Creo que así ya tendría que la investigación. Pero la cercanía, el cariño y además, sobre todo, un desarrollo millonario que tuvo
2: eso.
3: La familia Amílcar Holán es imposible de negar. Que pasó de ser una clase media, a una clase altísima, millonarios como pocos.
2: En el sexenio de López Obrador, ¿no?
3: Del papá de su amigo. Entonces, claro, creo que hay que conectar simplemente para poder entender cómo es que se crean esas fortunas, especialmente en países como México, donde la debilidad institucional y el nepotismo, pues sí construyeron fortunas rapidísimas, meteóricas, que siempre huelen mal, ¿no? Que siempre nos hacen pensar que hay la comisión de un delito. Y así como realmente, Ana, no tenemos dudas sobre la cercanía, al menos en amistad, entre los hijos del expresidente López Obrador y Amílcar Holán, tampoco hay en los círculos empresariales de Tabasco y en el sector energético, no hay dudas tampoco sobre la cercanía entre Amílcar Holán y el tanque. Igual, las investigaciones tendrán que determinar si esa cercanía en algún momento cruzó por la complicidad criminal.
2: Exacto.
3: Pero de que había una relación de amistad entre ellos, que alguien podría decir, bueno, pues no es delito ser amigo de un narcotraficante. No, pero hacer negocios con uno sí. Hacia allá va a tener que ir la investigación federal y creo que evidentemente por el nivel de inteligencia que se manejó, por el operativo quirúrgico en Zapopan que se realizó ayer para su detención, me parece que no hay duda que hacia allá va a avanzar las indagatorias y creo que además pues ya es cuestión de esperar la respuesta que ya todo el mundo está esperando.
2: Pues muy interesante lo que nos cuentas, lo que ha pasado en los últimos días, y la pregunta en el aire es hasta dónde va a llegar la investigación de la Fiscalía General de la República. Por lo pronto, como tú bien dices, Óscar, esto revela la capacidad operativa y de inteligencia del gobierno de México, de la Secretaría de Seguridad Pública Federal, para detener a quien quiera detener, ¿no? O sea, literal.
3: Exacto. Y hay que decirlo, hay un interés dentro de la propia Secretaría de Marina para limpiar el nombre que quedó manchado en una institución que de acuerdo con todas las mediciones es una de las más queridas y respetadas por los mexicanos.
2: Así es.
3: Dentro de la propia Secretaría de Marina hay mucho disgusto por el daño institucional que ha generado la trata de guachicol fiscal. Y tal vez se está moviendo desde arriba la intención de, insisto, limpiar la casa desde adentro, y eso pasa por ese tipo de arrestos y comprender quiénes traicionaron a la institución, quiénes le doblaron las manos a los grandes mandos, y sobre todo, pues, quiénes están traicionando a México.
2: Óscar Valderas, te mando un abrazo. Muchas gracias por entrar acá de bote pronto con la reacción a la detención del tanque. Gracias, Óscar.
3: Gracias, Ana. Nos vemos mañana en Acción Criminal. Nos saludamos mañana.
2: Por supuesto, por acá nos vemos las 8:40.
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2: Citlali Sáenz, ¿cómo estás?
4: Hola, Ana, buenos días a ti, buenos días también a nuestros amigos del auditorio. Pues en esta jornada están arrancando con ganancias los principales indicadores en México y en Wall Street. El Dow Jones Industrial avanza 0.65%, el Nasdaq está ganando 0.72% y el S&P BMV de la Bolsa Mexicana de Valores también registra un aumento de 0.69%. Se cotiza en 65.421.62 unidades. En el mercado cambiario, el dólar en ventanilla bancaria se compra en 17.38 pesos. Se vende en 18.43 pesos. El euro se compra en 19.90 pesos. Se vende en 20.52 pesos. Y finalmente, la criptomoneda más conocida, el Bitcoin, está registrando un ligero avance de 0.08%. Se compra en 1,551,277 pesos por cada cripto. Ana, es mi reporte al auditorio. Buenos días.
2: Muchísimas gracias, Itlali. Muy buenos días. Buen martes.
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1: 8:42.
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5: Vamos a un corte comercial y regresamos.
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1: Estoy muy contento con el resultado que acabamos de ver. Casi 56 millones de brasileños me han dado su confianza. No podría estar más satisfecho al ver que Brasil tiene un cambio. Eso es lo que me llevo de hoy.
2: Es la lectura de lo que aconteció hoy.
3: El resultado, muchas veces, es inesperado.
1: El resultado, a menudo, inesperado. Nunca conseguimos todo lo que queríamos. Les confieso que estaba convencido de que iba a ganar las elecciones en la primera vuelta, pero también lo había pensado así en otras ocasiones.
4: Carlos Pérez Ricart, recién bajado del avión.
5: ¿Cómo estás?
4: Muy contento. Muy bien. ¿Cómo te fue?
5: Me fue muy bien. ¿Sí? Estuve ahí trabajando en Alemania 2 semanas. Y en efecto, ayer bajado del avión para estar aquí contigo, hoy en cabina.
4: Me da muchísimo gusto verte. Y con este, a ver, con esta tsunami brasileño, la verdad, yo estaba viendo los resultados de Bolsonaro y de la ultraderecha brasileña. Caray, hay mucho de qué hablar al respecto.
5: Va a ser además muy interesante que continuemos hablando en las semanas, porque viene la elección en Estados Unidos, hubo la elección en Alemania, que de hecho cubrí, vienen elecciones en España, en gran parte del mundo hay elecciones en los próximos meses, y nos va a tocar ver cómo México, digamos, está inserto en este tsunami, que diría que sobre todo de derechas, pero que tiene otro tipo de características. Uh-huh, ¿no? Uh-huh. Pero bueno, creo que es interesante analizar en este caso Brasil, para entender también la circunstancia en México. Y es que por ahí mucha gente que nos escucha no lo sabe, pero Lula, en muchos sentidos, es un personaje extraordinario, un tipo que trabaja desde niño, pierde un dedo, llega a la presidencia tras fundar un sindicato, pasa recientemente 580 días en la cárcel y vuelve a ganar las elecciones, y que ha dado muy buenos resultados económicos, buenísimos, creciendo más del 3% por 2 años consecutivos, la tasa de desempleo está en los niveles más bajos de la historia brasileña, con 5%, volvió al mundo, al G20, a la COP, a los BRICS, se plantea frente a Trump en el tema de los aranceles. Yo diría que razonablemente ha sido un buen presidente, pero lo que nos enseña Lula es que gobernar bien no basta. Hacer buenos gobiernos en el mundo de hoy no basta. Y creo que hay algunas lecciones importantes para la presidenta Sheinbaum y en general para la izquierda en América Latina. Y si quieres vamos
4: a ver, venga,
5: esbozando cuáles son. Diría que son 5 lecciones importantes, ¿no? Lo primero es que hay que atender el tema de la seguridad. No importa cuánto hagas bien las cosas en la economía, no importa cuánto hagas bien las cosas en lo social. En lo social es increíble. Él sacó, bueno, no él, sus políticas en 3 mandatos sacan a más de 40 millones de personas de la pobreza. El gobierno del presidente López Obrador logró un buen número con 13 millones, pero Lula son 40 millones de personas que salen de la pobreza y entran a las clases medias y luego tienen otro tipo de peticiones o, digamos, otro tipo de exigencias al gobierno. Bueno, es verdad que Trump no, que Lula no logró arreglar el problema de la seguridad. Hoy todavía tiene Brasil una tasa de 19 homicidios por cada 100.000 habitantes. Es la más baja en 13 años y, sin embargo, la mayoría del electorado le recrimina no haber podido solucionar el problema de la seguridad. Entonces, hay una lección ahí para Claudia Sheinbaum. No importa cuánto bien lo hagas, siempre la percepción va por delante de los números reales. Entonces, eso es un punto importante, el de la seguridad. Uh-huh. Un segundo punto para mí muy, muy relevante para entender por qué pierde Lula y por qué seguramente va a perder Lula. Hay que decir que en Brasil hay una segunda vuelta, lo que se llama balotage, pero las encuestas lo tienen como seguro perdedor el 25 de octubre, a menos de que suceda un milagro. Es que Lula, y te diría también la 4T, lo que le ofrecen al electorado ya es continuidad. Flavio Bolsonaro o cualquier otro candidato de derechas en México lo que va a ofrecer es novedad, aunque la novedad sea el precipicio.
4: Sí, no importa.
5: Pero la continuidad no vende. Lo que sí vende es la novedad, la oferta de un candidato que, perdón que utilice esta expresión, que es que es un junior, cuyo único mérito es ser hijo de Jair Bolsonaro, que por cierto está en prisión domiciliaria por intentar realizar un golpe de Estado. Entonces ahí creo que la 4T, Claudia Sheinbaum, tiene que tener mucho cuidado con el tema de que la continuidad no basta, la novedad es muy importante. Un tercer elemento, Ana Francisca, es que Washington sí pega. La presión de Washington sí pega, el tema de los aranceles pegó, los continuos tweets de Trump, su intromisión al proceso electoral en Brasil está perfectamente documentado, y eso sí golpea electoralmente a un gobierno como el de Lula. Y no tengo la menor duda, ya lo hemos hablado tú aquí y yo, que las manos de Washington ya están en la elección del 27 y probablemente lo estarán todavía más en el 2030. Uh-huh. Un cuarto punto, son cinco, el cuarto punto es el de la batalla cultural. La izquierda no puede conformarse con mostrar los avances sociales, con señalar que la desigualdad se ha reducido, que la pobreza se ha reducido. Le dejó a la derecha el discurso de la familia, del orden, de la patria, de la libertad. Creo que la izquierda debe disputar las palabras como familia, libertad, diversidad, igualdad, laicidad. No basta con la mejora, digamos, material. Si no estás en la batalla cultural como está la derecha en América Latina, difícilmente vas a ganar una elección, por más que hoy seas favorito. Porque hay que recordarlo, hace 4 meses, Flavio Bolsonaro tenía 13 puntos menos de ventaja que Lula da Silva. Parecía una elección hecha. En 4 meses logró alcanzar 14 puntos que los distanciaban uno a otro. Y el último punto, este es más bien es un consejo para la derecha o para nuestra derecha o para el grupo conservador, un consejo sin querer, es que la derecha unida puede ganar. Justamente cuando estaba 14 puntos abajo Bolsonaro es porque había muchos candidatos de derecha que se disputaban ese electorado. En el momento en que se unieron, digamos, tras la candidatura de Bolsonaro, pues pudieron igualar a Lula. Entonces, es un mensaje, ¿no?, que creo que la derecha mexicana puede tomar o no, para ir hacia el 27 y 30. Es verdad que cuando se juntan, cuando logran tener una plataforma conjunta, y cuando logran tener, si es que lo consiguen, a un candidato similar, y creo que todos aquí sabemos muy bien de quién estoy hablando, me refiero al dueño de una televisora en este país, creo que podría condensarse un escenario muy similar al que vimos el domingo pasado en Brasil.
4: Ahora, yo creo que a Lula y a las izquierdas los ha perseguido también el tema del combate a la corrupción. Es una de los talones de Aquiles, francamente, Carlos, porque independientemente de que esa haya sido parte del discurso y parte de la estrategia de las propias izquierdas para llegar al poder, a la hora de la hora, cuando están ahí arriba, pues pactan y protegen y no llegan al fondo de este asunto. Hay que recordar la narrativa de López Obrador de hay que barrer la casa de arriba para abajo y etcétera, etcétera. ¿Y en qué quedó eso, Carlos?
5: No, yo creo que...
4: Lo mismo en el caso de Lula. Ahí trae temas arrastrando, no nada más de él, pues, sino de su movimiento, que no terminan de convencer a un electorado y que cuando llega alguien y les promete garrote, pues dicen a ver si este sí le da de garrotes a esto que estamos viviendo todos los días, ¿no?
5: Sin dejar de olvidar que los casos de corrupción que pululan en torno a la familia Bolsonaro son mucho mayores. Por cierto, se parecen mucho a los Trump en el sentido de que ganaron senadores y diputados y gobernadores. Son una suerte de clan.
4: Hay como 6 o 7 Bolsonaros ahí.
5: Como hay 6 o 7 Trumps ya hoy intentando dominar allá la política. Yo te diría que la corrupción estructural, como tú la planteas, es casi estructural a la forma en la que se ha construido el Estado en América Latina. Por supuesto que hay una responsabilidad en no disputarla, en no pelearla, como no se hizo de manera adecuada en Brasil y como no se hace en México. Pero también es el pretexto, digamos, o el motivo a través del cual, sobre todo desde la justicia, se utiliza esto que se llama el lawfare, aprovechar las tramas de supuesta corrupción para tirar gobiernos, como en el caso de Dilma. El plan de Lula no era volver a la política, sino que en realidad, como en México, hubo una sucesora, en este caso Dilma, que básicamente fue echada por la justicia sin ninguna prueba, y al propio Lula, sin ninguna prueba, llevado a la cárcel durante más de 580 días. Lo que te diría es que uno tiene que trabajar con la izquierda realmente existente, no con la izquierda que aprendimos en este caso tú y yo en el CIDE o en Oxford o en otro lado, la que quisiéramos tener para México, sino la que existe, y la que existe es esta, tanto en Brasil como México, y hay muchas distancias entre esta izquierda realmente existente y la derecha realmente existente, que es la que está llegando al poder en América Latina y que no va a resolver el problema de la corrupción, pero sí va a alejar mucho más a la sociedad del propio Estado y del propio gobierno.
4: Yo no veo a una derecha en México ni cerca, ni cerca compitiéndole a...
5: Bueno, estamos a 3 años, a 4 años todavía de la elección 2030. Me parece que si alguien se hubiera imaginado un escenario como este, en el que el hijo de un tipo que hizo un pésimo gobierno, Jair Bolsonaro, fue un pésimo presidente de Brasil, de pronto un tipo completamente desconocido, como es el caso de Flavio, hace 10 meses iba a ganarle en primera vuelta a Lula da Silva, que no hay, seguramente no hay un personaje tan extraordinario en el sentido más amplio de la palabra que Lula da Silva en la política en América Latina, no me lo habrías creído, como en 2015 no habremos pensado que Donald Trump iba a ser presidente en 2016 y luego iba a ser reelecto varios años después. Así es la política, se mueve muy rápido, como alguien decía, la política no se hace, la política se está haciendo el gerundio, sucede todo el tiempo. Y creo que aquí hay lecciones, las que planteé, sirven para la presidenta Sheinbaum, pero también para la oposición. Cuando se logran juntar en una agenda como la que puede proponer alguien como Ricardo Salinas Pliego, más allá de los escándalos de corrupción, y logran en la era de las campañas digitales cierta convergencia, cuidado, porque no bastan los resultados materiales, hay que ganar también la batalla cultural.
4: Oye, y hablando de batallas culturales, a mí una de las notas que más me, francamente, me preocupó de las elecciones de Brasil, es estos dos chicos influencers de ultraderecha que ganaron, son los diputados más votados en la historia de Brasil. O sea, son dos jóvenes, Nicolás Ferreira y Lucas Pavanato, que, pues esto, son influencers y que lograron acumular más votos que nadie, ningún político establecido en Brasil, en la historia de Brasil había logrado más votos que cada uno de estos dos. De estos dos chicos. O sea, nuevos actores que no son políticos, pero ahí están en la política. No diría que es un aprendizaje para absolutamente nadie. Al revés, diría es un foco rojo de lo que está sucediendo en muchos lugares.
5: Tocas el gran tema de nuestros tiempos. Me parece que ojalá le dedicáramos una sección especial a esto algún martes por acá. Pero el tema de la gobernanza algorítmica. De cómo las redes sociales, ya no manejadas por humanos, sino por robots, empiezan a ser muy relevantes en colocar ideas, en definir la vida de las personas,
4: digo, porque los que van a ser gobernados por Nicolás Ferreira y Lucas Pavanato, pues bueno, ¿qué te digo?
5: En Brasil, además, se dio el contexto en el que ni siquiera es que haya ganado la derecha, sino pequeños partidos de ultraderecha que traen estos tipos de personajes en la boleta. Nada se parece el mundo de nuestros tiempos al que nosotros conocíamos hace 10 o hace 15 años. Lo que sucede hoy en redes, lo que sucede con el algoritmo, pues promueve este tipo de figuras de políticos no profesionales, sin ningún tipo de experiencia, sin ningún tipo de pasado, que hoy tienen que tomar decisiones muy importantes. Bueno, Brasil no es la excepción. Me parece que estamos a tiempo de vacunarnos frente a ese tipo de política, que no es ni la que tú quieres ni la que yo quiero, y creo que la mayoría de nuestros escuchas tampoco querrá ver.
4: Bueno, te voy a decir, más allá de lo que querramos nosotros, no es una política que fortalezca la democracia, porque estos personajes lo único que hacen es diseminar sus propias ideas, no llevan al diálogo, no llevan a nada, quieren aplausos, quieren likes, quieren influencia, quieren seguidores. Pero no quieren ciudadanos, no quieren...
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9: 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Son las 9.
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4: Doña Tere.
5: Buenos días.
4: Ay, ¿cómo está?
5: Bien, gracias a mi padre celestial. ¿Y ustedes, hija?
4: Bien, felices.
5: No, cállate, Ivando, que no puedo ahorita ni colmar.
4: ¿Y por qué?
5: ¿Cómo que por qué? Pues no te dije lo que le pasó a mi nieta, la Zenaida.
4: A ya mí no me
5: salió
4: dijo.
5: Embarazada de tercer niño va a tener ya.
4: ¿Otro? No, ya.
5: Otro. Al cabo ya sabes que
4: le voy a decir una cosa. La culpable es usted. La culpable es usted. La culpable es usted.
5: Yo no.
4: Sí, por andar solapando. Por andar solapando.
6: ¿A poco usted la llevó a que le...?
4: No, pero ahí vive en su casa y mantiene a los nietos y allá anda. No.
5: Pues qué.
4: Qué barbaridad. Qué barbaridad.
5: Uno tiene que apoyar.
4: No, doña Tere, no.
6: Sí. Es su responsabilidad.
5: No, les voy a decir algo.
4: ¿Qué? ¿Esto me enoje?
5: Chisme. Pues ahora te vas a enojar más.
4: A ver, échele.
5: Previo al estreno de la serie de Timbiriche que ya se va a hacer en VIPS.
6: Esa es la que dijo que iba a salir todo el asunto y demás.
4: Sí, supuestamente.
5: Sí, que Nandito viene haciendo la de Luis de Llano.
4: ¡Nandito!
5: ¡Nandito va a ser Luis de Llano!
4: ¡Nandito! ¡Órale!
6: ¿Quién es Nandito?
4: Pues loco.
5: Osvaldo Benavides.
4: Sí, Osvaldo Benavides.
5: Era hijo de Talía.
4: Al que sale así.
6: Oh. ¿Ese va a ser Luis de Llanos?
5: Sí.
4: ¿El de por qué estás besando a la lisiada?
5: Ese va a ser Luis de Llanos.
4: Va a ser Luis de Llanos.
5: Porque Sacha.
4: ¿Qué?
5: Podría demandar por lo que va a salir allí, por perspectiva de género, que quién sabe qué. Oh. Pero te voy a decir algo.
4: ¿Revictimización? ¿Cómo es? Exactamente.
5: Hija, a ver qué es lo que sale, pero ellos no van a poder demandar ninguno de ellos.
4: ¿Por qué?
5: Porque Timbiriche es la marca de Televisa.
4: Sí, pero los nombres Talía, Sasha, son individuales.
5: Sí, pero tus, no. Pero ellos no van a hablar de tu vida privada de después. Van a hablar de lo que pasó en el grupo. Y eso... Ahí en los contratos que se firmaron hace 40 años o más. Ajá. Tú lo sabes. Cuando estás en una empresa, tu marca, si no te pones viva, y todo lo que tú generes, como parchís, como menudo, sí, pues como se han fregado, hasta los broncos se lo fregaron. Entonces, ellos pueden sacar todo.
4: Sí, pueden sacar así tipo de otro nombre, ¿no? O sea, en lugar de Sasha, este...
6: ¿Quién sabe que se les pertenezcan los nombres, ¿no?
4: Por eso
6: no,
4: te digo. ¿Sí, no, papá? No sé.
5: ¿Sí?
4: No sé.
5: Porque son nombres, escúchame, que fueron de la marca de esa banda, papá. Entonces ellos no pueden hacer nada, ni darle ni un 5 Televisa por eso.
6: Ahora, no es nada. Lo mismo que vayan a decir Eric Rubín. A Eric nada más, ¿no?
5: Exacto.
6: O sea, ya con eso.
4: Eso te digo, o sea. En lugar de que le digan Eric, Yerick.
5: No, Eric. O no, nomás no dicen el Sokol y es Sacha.
4: Ajá. Bueno.
6: Seguramente entonces, es lo que van a hacer, ¿no?
5: Sí.
6: Muy probablemente. Eso,
5: pero okay. se vienen cosas que ahora están los timbiriches que dicen que hasta Sacha podría demandar.
6: Todo mundo va a demandar ahora.
5: ¿Sabe? Pues está ese bien. Es un chisme.
4: Y luego, otro.
5: Vamos a. Mira.
4: ¿Qué?
5: Dice Salvador Cervoni debe ganar Juego de Villanos, que necesita 2,000,000 pesos para el implante de pelo, dice.
4: ¿A poco? ¿Tanto le cuesta?
6: No, pues carísimo, ¿no?
5: Ay, ¿a poco crees que vale 10 pesos?
4: No, pero pues nunca pensé que valía millones.
5: ¿Sí?
4: ¿En serio?
6: Aparte no se lo voy a poner con Doña Chachis de la esquina, ¿no?
4: No, o sea, sí los entiendo, pero 2,000,000 para tu injerto de pelo.
6: Hay hasta de más, yo creo.
5: ¡Hala! ¿Como $50,000?
4: Bien indignados ustedes.
6: Doña Tere se puso bigotito y le salió caro.
5: Ay, sí, ya dame bigotito.
4: Como no eres calva y todo, o sea...
5: ¿Por eso? Ay, pero fíjate,

0: ¿Y si no los gana, qué?
1: Pues nada.
2: Pues no se lo pone.
0: ¿Qué? Pues no se lo pone.
1: ¿Quién sabe?
2: O pide prestamito por ahí.
0: Pues quién sabe. Oye, y ayer me da tanta risa.
1: ¿Qué?
0: La gente de que échele y échele a Mariana de que ganó la casa de los famosos. Ey. Y la raza ponía los memes. ¡Sí, hombre! Tú le dices todo a Mariana, pero ella es la que tiene los 4 millones de pesos.
2: Ah, o sea, todo el mundo se estaba quejando.
1: Pero quién sabe, igual y ni se los dieron. Igual y llegaron a una negociación. No, igual y llegaron a una negociación. Mira, vamos a hacerte ganadora y vamos a fingir que ganas y todo el rollo.
2: ¿Tú crees que se va a prestar eso?
1: Por supuesto. El show.
2: No, pero si van a dar 4 millones, yo demando.
0: Sí. Pues ahí te va otro chisme.
1: A ver, échele.
0: Que Ana Layesca, que tan chula, fíjate qué bonita se puso Ana Layesca ahora.
2: Déjela busco.
1: Siempre ha sido
0: de cuarentona.
2: Déjeme la busco.
1: Está hermosa.
0: Siempre ha sido bonita, sí. Ana Layesca.
2: A ver.
1: Sí.
0: Pero ahora se puso cuarentona, se ve más guapa.
2: Es que los 40 son los nuevos 20.
1: Sí, es lo que dicen, ¿eh?
0: Se ve muy bonita.
1: ¿No? Sí, sí, sí.
0: Bien
1: qué
0: chula.
1: Qué bonita está.
2: Yo me voy a hacer algo. Habla... Yo ya me voy a hacer algo porque ya
1: ¿qué
2: necesito.
1: ¿Qué te vas a hacer? ¿Qué
0: tú
1: quieres?
0: Hazte más viejito.
2: Dido. No sé.
0: Hazte más viejito. Oye, ¿qué? Que viene un personaje que se llama en la película Un Mal Partido.
2: Caray, ¿sabes cuál es?
0: Salir, pues una nueva que va a salir. Yo ya quiero verla y la película también.
2: ¿Es mexicana?
0: Sí.
2: Ah, pues ya vaya. Ya ¿qué? Vi.
1: Ay, no, no puede
0: ¿qué?
1: Ser. Y metieron a Mauricio Ockman otra vez. Ay, no.
0: Déjenlo a Mauricio Ockman y me le digan nada porque yo lo quiero mucho, ¿eh?
2: Es el que se andaba dando unos jalones de...
0: Mira, que... puedes decirle a Gael, a Diego Luna, todo.
1: Ah, oiga, pero si es porque a usted no le gustan no. Ellos, por eso.
0: Bien chulo.
2: Pero si es Mauricio. Ese, doña Tere, ¿o no?
0: ¿El que le andaban qué, hijo?
2: El que andaba dándose unos jalones y que lo exhibieron.
0: Ah, sí, Mauricio, hace tiempo,
1: ese,
0: ¿verdad?
1: Sí, sí. ¿Te acuerdas más de eso?
2: Pues
1: que de su carrera.
2: Que cuentan aquí. Yo creo que es que vamos a ver quién es Mauricio Ockman.
1: ¡Hola!
2: Bueno, oiga, pero es una película que se hizo en varios países y se va a estrenar el mismo día.
0: Te dije y no me haces caso.
2: Pero es que no estoy viendo que hay como 20,000 la misma portada, pero con distintos monitos.
0: Sí.
2: Está bueno.
0: Como, ¿te acuerdas la que se hizo así? Que se llamó de presunto culpable, no, juez.
2: No.
0: Algo de que todos tenían un celular y se reunían en una mesa.
2: Claro, la invitación o algo así, ¿no?
0: Perfecto desconocido.
2: Ah, perfecto desconocido.
1: Jamás en la vida.
0: Y que todos hacen cuenta con
2: sí, las vi.
0: Ned, Irving, todos. El celular que suene y quien te hable lo vas a poner en altavoz.
2: Ajá, sí.
0: Mensaje
2: sí, sí.
0: Que te llegue lo vamos a leer todos.
1: Ah.
2: Y que se hace un película, descalabre ahí sabroso, ¿no?
0: Se va a hacer en varios idiomas. Se hizo en varios idiomas y se estrenó así también.
2: Yo vi la argentina y la mexicana. La mexicana.
1: ¿A poco?
2: Sí.
1: ¿Y la argentina?
2: También.
1: También.
0: Pues así, ¿no? Se va a hacer con Ana Layesca.
2: Pues está bien, doña Tere.
0: Está bien, ya me voy. Sí. Oye, qué bueno que ya regresó el Irving. No sabes cómo
1: ya
0: le
1: está aquí.
0: Hijo.
1: Y él la ama.
2: No sabes
1: con locura
2: cómo
1: y pasión.
2: No sabes.
0: No sabías. De veras, que ya te estaba pidiendo un té de mi palo, hijo, para los nervios. Porque te extrañé.
2: Doña Tere,
1: híjole, qué hipócrita es usted. El público y nosotros somos testigos de que no es así, pero bueno.
0: La, la, la, la, la, la, la, la, la.
2: Échale.
0: Adiós.
2: La queremos.
0: Adiós.
1: Bye.
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1: Oye, Nes,
2: ¿qué pasa?
1: Yo amo ir a los mercaditos, a los tianguis y demás. Y no sabía que había 440 tianguis, 129 mercados públicos y 4 centrales de abasto en el estado de Guanajuato. Pero espérate, sabemos que esto es muy importante porque mantiene la economía de muchísimas familias. Pues resulta que algo bueno pasó aquí en Irapuato.
2: Así es, se dio la entrega de equipamiento justamente para, sí, 338 comerciantes en 6 municipios distintos, entre los cuales pues estuvo nuestra ciudad. Y pues la idea de todo esto pues es obvio fortalecer que toda la economía local se mueva, consolidar los negocios familiares y sobre todo brindar mejores herramientas de trabajo. Y aquí es donde creo que también tenemos que entrar nosotros apoyando justamente a todos estos negocios que están emprendiendo, que están empezando, que tienen años incluso algunos y que están buscando pues generar justo eso, ese comercio local.
1: Claro, y hay tantas mujeres emprendedoras, familias enteras que obviamente le echan muchísimas ganas y por lo tanto hay que apoyar el mercado local. Hay que ir, hay que seguir yendo a los mercaditos, a los tianguis y demás. Aparte da más barato, fíjate.
2: Así es.
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2: Ya lo sé, hemos comentado muchas veces de cuando vas viajando en el autobús o en el avión, que compras tu ventana, etc.
3: Y que normalmente, ya hoy en día es raro que alguien, bueno, casi yo no veo que la gente compre sus lugares. Como que se espera el último día, hace su check-in. Ajá. Y es como
2: el que le den.
3: Que me den.
2: Sí, no importa.
3: Total.
2: Bueno, si vas a viajar de aquí a CDMX y aquí
3: sí, claro,
2: a
3: bueno, sí, Monterrey,
2: 45 minutos, o sea.
3: No es nada.
2: Pero bueno.
3: ¿Pero qué pasó? A ver, cuéntame.
2: Pues resulta que se hizo viral a un cuate que lo bajaron del avión, ¿tú crees?
3: ¿Por qué?
2: El joven viajaba de Bogotá a Estados Unidos cuando la tripulación le pidió ceder su asiento para que otro pasajero pudiera viajar junto a su pareja.
3: A ver.
2: Sí. Él estaba en un lugar.
3: Sí,
2: la
3: te entiendo, pero okay, termina, perdón.
2: Termina. Tenían diferentes lugares.
3: Sí. Y cámbiese.
2: Ah, cámbiese,
3: porque
2: por favor.
3: La pareja
2: porque
3: quiere
2: sí,
3: sentarse
2: con la pareja se quiere.
3: Usted pagó
2: junto.
3: Su boleto de 385 pesos en la más baja aerolínea, pero...
2: Sí.
3: Vamos a quitarlo nomás por nuestros tamaños porque tienen que estar la pareja junta.
2: Pero él, al ver que el lugar que le ofrecían era más pequeño e incómodo, se negó a cambiarse.
3: Dice que aerolínea es, o sea, nomás para saber.
2: No dice.
3: Okay, ahorita lo busco.
2: Pero ahí te va. Ante la presión de la tripulación, comenzó a documentar lo sucedido con sus los lentes que graban.
3: Ajá.
2: Y terminó fuera del avión. Y obviamente el video ya está en redes sociales y el caso generó debate y críticas por el trato que recibió, no solamente de la tripulación.
3: No, ¿por quién también?
2: O sea, las azafatas le decían. O sea, se hicieron de palabras y él decía, bueno. ¿Pero por qué me voy a cambiar, no? Usted cámbiese, ¿qué le cuesta? Y que no sé qué, ¿sabe cuándo? Ahora, un viaje de Colombia a Estados Unidos es un viaje largo.
3: Sí, no, digo, no es de aquí a Monterrey, sí. Como bien decías, aquí a Cancún, ¿no?
2: Claro.
3: Fíjate, estoy viendo qué aerolínea es y ojo.
2: Delta.
3: Sí, es Delta, pero el tema es, a ver, hay dos cosas aquí que me llaman mucho la atención. A ver, yo normalmente cuando como bien dices tú, cuando voy a un viaje de más de tantas horas,
2: sí,
3: escojo mi asiento.
2: Claro, buscas comodidad.
3: Una de dos, o agarro la ventana para acostarme y recargarme sin que nadie me diga nada. O agarro el pasillo en caso de que estén muy caros los de hasta adelante para tener mis piecitos bien estirados. Sí. Yo pago la cantidad que me corresponde y que pues en el momento escoges, ¿no?
2: Sí.
3: Yo quiero pensar que este cuate sí pagó su boleto para estar en una...
2: Pues porque, claro que
3: porque
2: sí.
3: Porque si estás en las zonas más amplias, pues no te los da de a gratis la aerolínea cuando
2: haces el check-in. De modo que te diga, vete donde estás más cómodo.
3: Y aquí entonces, como ¿por qué tendrían que...? Es que, ¿sabes qué? Hay muchas políticas en los aviones y en las aerolíneas que no me cuadran. Por ejemplo, el hecho de sobrevender los vuelos que esté permitido.
2: Eso está mal.
3: Pero pues está permitido y es parte de lo que le apuesta a la aerolínea.
2: Pero
3: ¿no?
2: Imagínate, o sea, llegas a tu vuelo y ya no. ¿Alcanzaste?
3: No, bueno, hay un caso, ahorita que mencionas esto, de unos conocidos que iban a viajar, no recuerdo si a Madrid o a España, una cosa así, ¿no? A Europa. Resulta que el vuelo venía, atascadísimo. Ellos habían pagado boleto también en zona confort, demás.
2: Sí, sí, sí.
3: Pues resulta que no, pues está vendido. Si quieren, hay dos lugares en la parte de atrás. Si quieren.
2: ¡Hala!
3: Le dijeron, oye, pero pues pagamos una cantidad, o sea, ¿nos vas a regresar? No. Es, si quieren este vuelo, es así.
2: No. Y si no quieren, ya perdieron el vuelo.
3: Y era como, o sea, y era una diferencia importante los lugares por los que no lo aceptaron. Entonces, pierden ese vuelo. La aerolínea nomás les paga un porcentaje, les da una lana para que se queden a dormir, se van con profesor. O sea, hacen un relajote gigante. Sí. Y sí les terminaron dando, o sea, prácticamente pagaron su viaje con
2: indemnizaron.
3: Pero porque se metieron a pelear sabroso.
2: Ok.
3: El tema es que si tú no tienes o el tiempo, o los recursos, o los contactos para que te informen o que te asesores bien.
2: Terminas aceptando lo que te den.
3: Terminas aceptando una miseria y te dan en la torre, ya te quedaste sin un vuelo, tenías que llegar a una reunión, ya perdiste una chamba, o sea... Yo sí creo que las aerolíneas de repente sí se pasan con estas políticas que tienen tan permisivas, fíjate.
2: Sí, se pasan.
3: Yo creo que sí.
2: A mí me encantaría que nos dijera el público qué les ha pasado en algún vuelo, en algún viaje. Yo he cedido mi asiento, ajá, pero porque cuando veo a un par de... O sea, y ni siquiera me lo pide.
3: ¿Una pareja?
2: Okay. O, ajá, por ejemplo, una ocasión pasó de que dos ancianitos, o sea, una parejita, le tocó así de, sí, tú vete ahí, mi amor, yo me voy de este lado.
3: Pero tú no habías pagado tu boleto, o sea, tu asiento.
2: No, pues ya bueno, sabes. O sea,
3: pero
2: ya
3: si lo pagas, ¿a poco lo regalas? O sea,
2: no,
3: perdóname, pero a mí me han tocado niños y las señoras...
2: ¿Sí le deja su lugar?
3: ¿No? No. ¿Por qué? Ajá. Páguelo, señora.
2: No, pero a mí las personas mayores me causan mucha ternura y si los tengo que... Si les digo, ay, sí, pásese, señor. Pásese. Ahí con su esposa.
3: No te creas, yo sí les cedo los asientos a los... Pero sí me da coraje que hagan eso las mamás, de que te digan, pues si ya pagas tu lugar, pues ya que...
2: Sí, pero que nos digan. Al 462-124-2004.
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1: En un momento más, todavía tenemos más del tema. ¿Qué opinan ustedes? ¿Les ha pasado alguna situación en algún vuelo, en alguna salida, en algún viaje? Compraron unos boletos de avión, de camión, de lo que sea, y algo les pasó, una mala experiencia. Cuéntenos y ahorita vamos a ir platicando de ello. Mientras tanto, vamos con un corte comercial y regresamos. 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
1: Oye, pues ya hay denuncia y todo, Eso está horrible. Vamos
2: cuéntame,
1: a escuchar.
2: Cuéntame qué pasó ahí. Venga. En esa horribleza.
3: Mi hija estaba bien entusiasmada porque al 17 de enero se iban a Cabo San Lucas. Su suegra las había invitado. Y resulta que los últimos, la suegra pagó el viaje. Y resulta que los últimos días el señor de la agencia ya no les contestó.
2: No.
3: Entonces, lo estuvo buscando y buscando. Y resulta que es un estafador. Él tiene su agencia de viajes aquí en Salamanca, no sé cómo se llama. Les voy a investigar y se las digo para que no caigan en esas trampas de ese tramposo.
1: Oye, ¿pero no lo demandaron o algo? Eso me llama la atención,
2: Pues sí podrían, pero pues volvemos al tema. ¿Cómo hay gente que pues abusa, ¿no?, de esa idea que tiene la gente de querer pues salir de viaje, de...
1: Qué fuerte, qué feo, qué
2: triste,
1: ¿eh?
2: Que sean así, definitivamente.
1: ¿A ti nunca te ha pasado algo así?
2: Fíjate que ninguna agencia, no, nunca me ha tocado encontrar una agencia que me hayan vacunado, no, jamás, no. En la vida, ¿no? ¿Tú sí?
1: Es que, ¿sabes qué? Hay marcas, Patito, a mí me salta cuando te lo quieren dar a precios... De risa.
2: Ajá, sí, sí.
1: Que dices,
2: sí.
1: No inventes, ahí lo dan a tal, no me voy a ahorrar, no sé, una gran cantidad. No vayan.
2: Sí,
1: foco rojo.
2: Muy probablemente sea algo que no terminará de la mejor manera.
1: Sus,
2: ¿no?,
1: redes sociales llevan poco tiempo de crearse. También eso.
2: Yo creo...
1: No tienen sitios oficiales.
2: Fíjate, yo creo que más sitios oficiales, yo creo que cuando son viajes así, por ejemplo, que agarras viajes Lupita, ¿no? O viajes Juanita S.A.
1: Sí,
2: DCB.
1: Sí,
2: sí. Esos sí tienes que, por lo menos, preguntar conocido, o que sean por conocidos, o alguien que ya haya viajado con esas personas, porque muy probablemente puedan meterte un gol por ahí, ¿no?
1: Oye, pero ¿no recuerdas lo de León? Que también hicieron primero una agencia de viajes.
2: Ajá.
1: Esta agencia, pues al principio sí daba los viajes, todo padre.
2: Okay.
1: Y entonces, que se vacuna la siguiente generación de viajadores.
2: ¿Y a todos les tocó parejo?
1: A muchísimos, sí, varios. Había banda que se iba a ir hasta Japón,
2: no.
1: Otros así. Y sí, sí, sí.
2: ¿Y no tenían pagado nada?
1: No, pues se desaparecieron con el dinero y todo.
2: Qué poca.
1: Entonces, hicieron así como que currículum, por decir así.
2: Sí, o sea, aventaron dos, tres viajecitos para que funcione.
1: Sí, sí, sí. Oye, no, ¿cómo te fue en esta agencia? No, increíble, ¿eh? Y ya después todo el mundo quería viajar y ahí te encargo.
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1: Nos vamos a un corte comercial, pero te recuerdo que más adelante en el Informatable está nada de llegar la diva de México. ¿Qué pregunta picosa va a hacernos? Recuerda que estás aquí en
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19: 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El objetivo es fortalecer la defensa de los animales de compañía y hacer de su cuidado una responsabilidad compartida. 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
25: Hola.
26: Hola, guapísima.
25: De mucho dinero.
26: Pero mucho dinero.
25: Mucho dinero. Wow. Dicen que donde manda capitán...
26: Ande. No gobierna marinero.
25: No gobierna marinero. La pregunta aquí es, ¿hay un capitán en tu relación de pareja o por eso te divorciaste? Porque no había ni un capitán, o los dos querían ser capitanes, los dos querían mandar, los dos querían... Porque ese es otro tema, Elisa, antes del fin del mundo.
26: Sí, claro.
25: Entonces, donde manda capitán,
26: híjole,
25: no gobierna marinero. O sea, no.

0: tener un peso por encima de Ediva, creo yo.
1: Yo también pienso.
0: No, no funciona, no furula este asunto.
1: Sí, sí, sí.
2: Es que es un tema.
0: Claro.
2: No sé, díganmelo ustedes, público.
1: Yo, la verdad, bueno, no lo he vivido, ¿eh? O sea, ¿no? ¿Para qué? No, no, no, no. Eso sí, el típico clásico que te quiere controlar, que quiere decirte, bórrame este de tus contactos, ¿eh? Y ya no quiero que te juntes con... Ay, sí, pero luego, luego, pues, me voy de ahí.
0: Oh.
2: A ver, a ver, a ver, pero ahí es un control absoluto.
1: ¿Sí?
0: Ahí no hay capitán.
1: Él,
0: ahí hay...
1: Él es loco.
0: Ahí hay un manda más.
2: ¿Quién manda en tu relación?
0: Híjole, Diva. Híjole.
1: Yo siento que a veces los hombres les encanta que las mujeres lleven la batuta.
2: La batuta.
1: Sí, claro. No, claro, les encanta.
0: Yo es que diría que no creo que tanto.
1: ¿No? ¿Eh? ¿No crees?
0: Yo diría que no creo que tanto, Diva.
1: Tenemos ya audios, ¿eh?
0: Échenle.
3: Buenos días, Diva. Buenos días a todos.
2: Hola.
3: Diva, pues creo que los dos tendremos que ser capitanes, Diva.
2: Ay,
3: ¿a qué me refiero? A que ante una situación, a falta de uno, el otro tiene que resolver, Diva.
1: ¿Mm? ¿Qué
2: fíjate
1: tal?
2: Lo que acaban de decir, ¿te escuchaste?
1: Sí.
0: Para mí no existe
2: a
0: eso.
2: A falta de uno, no, y el uno, no, no, ¿dónde no, va
1: sí
2: a estar?
1: Sí.
0: Es una fantasía muerto, este cuate.
2: Ay, no, no. O sea, híjole, a falta de uno, alguien tiene que resolver. Pero ¿dónde está ese uno?
1: Yo estoy de acuerdo
2: muerto,
1: con lo que dice.
2: ¿Va a estar en la cocina? ¿Va a estar
1: no,
2: echada?
1: No, mientras no esté, la otra persona resuelve.
0: No funciona.
1: Imagínese no decirle, ay, ay, espérate no hasta que llegue tu papá. Ay, no. No,
2: bueno, ese punto me gusta, tienes razón.
1: Sí.
2: Ese punto me gusta, tienes razón. Elisa tiene razones.
1: Sí. Sí, mi tía.
0: Pero no razón, se puede, o sea, a ver. Una cosa
2: ella
0: es que
2: ya decidió y tiene la autoridad para decidir y tomar una decisión del hijo de esto. Hasta que venga el viejo, o que si va para León, o si va para Guadalajara. Ah, no, hasta que venga.
1: Y le voy a enseñar. Y mi Diva, le voy a decir algo importante, ¿eh? A veces por eso los hijos no respetan una autoridad. O sea,
2: ni una, Elisa.
1: Ni una.
2: Andan como Pedro por su
1: sí,
2: casa,
1: sí,
2: como burro sin mecate.
0: Pero ustedes están hablando de decisiones en casa, a ver.
2: Pues de eso
0: no, no,
2: se trata.
0: Pero
2: de ser
0: el llevar la batuta de un hogar no se trata nomás de tomar la decisión de si puede ir un niño o no, si tienes que llevar al doctor a tu hijo o no. Es quién.
2: ¿Entonces?
0: ¿Quién manda en la casa? O sea, ¿quién tiene la última palabra en casa? ¿Quién tiene la decisión final?
2: Mira, ustedes tienen la última palabra, los hombres. Dicen sí, mi amor, ya.
1: Oiga, el
0: lo
1: capibara,
0: digas, amor,
1: el capibara.
0: Es palabra.
1: Quiero opinar al respecto.
2: ¿Te ¿qué gusta? Dirá? Bueno, dale.
1: Adivina qué va a decir. ¿Qué es el que manda?
2: Quiero capibada saberlo todo con santo y seña.
1: Venga.
4: Hola, buenos días.
0: Hola.
4: Feliz martes. Ayer tuve unos asuntitos, se me olvidó lo del programa. Pero hoy volvemos con todo.
0: Qué bueno.
4: Pues sí, o sea, debe haber alguien que lidere pues la relación. En mi caso siempre he sido yo, ya sea económicamente, en decisiones de otras cosas, ¿verdad? Pero sí, porque si no, o sea, no sé cómo explicarlo, si no eres pues un trotamón. No, bueno, ustedes me entienden, pues.
0: No, no te entendimos, ¿qué?
4: Sin rumbo en la vida.
2: Hoy,
4: yo cuando estuve casado fue cuando más hice, compré mi terreno. Pues carros, eso no es el mismo valor, ¿verdad? Pero
2: porque hay una guía.
4: Siempre he tenido carro y todo eso.
0: Su capibada.
4: Y siento que una mujer como que, no es ser machista, pero como que se detiene un poco porque no es, no tiene maldad. Hay que dejarlo así, no tiene maldad. Porque en el mundo hay muchas personas malas que se quieren aprovechar. Especialmente económicamente, ¿verdad? No, tampoco hay que ser tan mal pensados. Pero
2: no,
4: sí,
2: no.
4: Yo siempre he sido esa persona y creo que por lo normal en las relaciones siempre es el hombre. Aunque sí conozco uno, solamente ¿qué? En mi vida he conocido uno donde la mujer manda.
2: ¿Tu hermano?
4: Y él está bien felizmente casado.
1: ¿Ya ves?
4: Saludo.
1: ¿Ya ven?
2: Mira, eso de felizmente, ¿quién sabe?
1: ¿Quién sabe? Pero él lo ve muy feliz
0: no,
1: y muy gozoso.
0: No, puede ser feliz y que te manden. Yo creo que hay gente
2: a ver,
0: para
2: no
0: todo,
2: es que
0: Diva
2: te manden, es. Elisa, explícaselo.
1: O sea, ve cómo no es.

0: Sí,
1: explícaselo, a ver. Tú que lo tienes ahí cerquita, porque yo allá estuviera pellizcándolo.
2: Diva, no, yo no lo puedo pellizcar.
0: Pues está tardando.
1: No, hombre, ya estuviera yo bien demandada. Vamos
0: a
1: ser honestos.
0: ¿A poco no les ha, no ha habido momentos en que sí es divertido, padre, que alguien controle lo que pasa? No digo que sea un control enfermo.
1: Nadie.
0: Sino que lleve las riendas de repente del asunto.
1: Nadie ha vivido nada de eso.
2: Ay, ay, ay.
1: Todos aquí somos muy ingenuos.
2: Sí, muy ingenuos. No,
1: a ver, público, a ver, damas que nos están escuchando, porque aquí escuchamos puros caballeros, damas que nos están escuchando, por favor.
2: Ya tenemos un audio de una dama.
1: Díganos, urgente, damas, ¿qué hacemos con estos bribones?
0: A ver. ¿Qué?
3: Hola, hola, ¿cómo están? Muy buenos días.
1: Hola,
3: espero que tengan un bonito día.
2: Hola, Dudu.
3: Y que lo pasen súper comentando sobre el tema. Pues si es el innombrable, no, pues no. ¿Para qué le contesto, verdad? Pues como quiera, no. No me interesa saber nada de él.
1: Tú
3: así
1: échatelo.
3: Que si al caso me mandaron un mensaje, pues simplemente no lo contesto. Me vuelvo a quedar dormida. Como no me
1: interesa,
2: ese es del
1: año
2: pasado.
1: Sí, es malo. Lulú, ¿ese fue desde cuándo? Lulú, ¿estás bien loca? ¿Qué mensaje estás mandando?
0: Ese fue de ayer martes.
2: No, pero espéreme tantito. Lo que pasa es que ese
1: te equivocaste.
2: Sí, ahí viene el verdadero. Fue mi culpa.
3: Hola, hola, hola.
2: Perdóname,
3: Lulú. Buenos días. Aquí deseándoles que tengan un excelente día.
1: Tú no estás loca.
3: Y que se encuentren muy bien. Y comentando sobre el tema del día de hoy, pues yo pienso que como pareja, pues los dos tienen que tomar decisiones, los dos tienen que opinar.
1: Hoy la
3: decisiva. Y más, y cuando hay bendiciones que ya están grandes y que quieren permisos, pues obvio que como pareja, como esposos, tenemos que platicar si se le da el permiso al niño, porque pues también es muy feo de traer al pobre criatura de que dile a tu papá, dile a tu mamá.
0: Dile a ella.
3: Y pues pobre criatura, ya anda como trampolín,
1: como pelota,
3: para arriba y para abajo, a ver quién de los dos le va a decir que sí.
1: Anda como pelota.
3: Y yo pienso que como pareja, como esposos, tienen que solucionar, tienen que hablar, tienen que decidir lo que se va a hacer, lo que no se puede hacer, en la forma del hogar. De las decisiones se toman juntos.
1: Qué tierno.
3: Yo pienso que el barco lo tienen que llevar ambos, porque si lo dejan a una sola persona, pues yo pienso que no van a salir bien las decisiones que se tomen. Bueno, ese es mi pensar y pues yo lo he llevado a cabo en mi hogar, que ambos tomamos decisiones sobre lo que vamos a hacer en respecto a lo del hogar y en nuestra vida.
1: El hogar que yo robé.
3: Cuídense mucho, que tengan bonito día, bendiciones, saludos a mi diva.
1: Saludos. Bye. El hogar que yo robé y todo.
2: El hogar que se robó.
1: Hogar que yo robé.
2: Tenemos más audios,
0: Ay, no se refería a eso.
1: Ah, bueno.
4: En experiencia personal, buenos días a todos.
1: Buenos días.
4: Ambas partes pueden mandar, o pueden ser los líderes o machos alfa o los alfa de la familia.
1: Ay,
4: pues
1: que el macho alfa es
4: ¿por qué? Porque así es el carácter de cada persona, y por ese carácter ambos hicieron match. El asunto que a lo mejor muchos no pudimos o no sabemos manejar es de que qué tanta capacidad de negociación o de no sé que podamos ceder en algunas cosas, tengamos, para que a lo mejor en un momento uno dice, me toca a mí llevar la batuta, y posteriormente a la otra parte. Porque sí es muy difícil. A veces dejamos como hombres, que en ustedes mujeres también deleguen o ejercen su autoridad. ¿Por qué? Porque, por ejemplo, cuando tienes hijos, pues no te le puedes poner así de que, lo que diga tu mamá, o está bien, o es lo correcto, y tú tienes que apoyar esa decisión. Porque si no, pues luego creamos confusión en ellos. Que mejor me voy con mi mamá, o mejor me voy con mi papá.
2: Claro.
4: Sí es complicado tener líderes, como parejas. Yo creo que la negociación es lo importante y la comunicación.
1: ¿Mm? Oh,
0: me parece muy bueno su aporte.
1: No, sí es bueno. Lo importante es la comunicación.
2: Exacto.
0: Siempre lo ha dicho, Diva.
1: Pero se han dado cuenta que puros hombres, más que Lulu, que es ella en dama, en chiquilla, yeah, pero ella en fan, niña, en hueso colorado. Mm. Pero, a ver, chicas, aparte de Lulu, ¿ustedes qué piensan? El innombrable, a lo mejor por eso se fue. Yo lo decía hace rato, ya sea allá a Tepic y a Vallarta con Esaú, les decía, me decía él, es que debe de haber el capitán y quién sabe qué. Le digo, ¿y si por eso se divorciaron?
2: Ándele.
0: Le voy a decir, ¿verdad?, algo, Diva. También,
1: ¿y si por eso
0: que
1: se divorciaron?
0: Ahorita que menciona, ¿qué?, eso, tal vez las mujeres que nos están escuchando, digo, no lo sé, pero una de esas ellas son las que mandan y no quieren que nadie mande más en su relación, y por eso es el
2: o
0: tema.
2: O no quieren aceptarlo, ¿verdad?
0: Es que, ¿qué?, yo sí creo que en México la mujer, ¿qué?, es la que manda en casa, aunque los hombres digan que muy machos. Y,
1: a ver, ¿quién decide hasta la ropa que traen puesta ustedes?
0: Sí, completamente.
1: Punto.
0: Sí. ¿Qué?
2: Tenemos más audios, ¿eh?
1: ¿De qué color?
2: De
1: calzoncillo.
2: No sé.
1: A ver, échale.
5: Hola, buenos días, mi Diva. Buenos días, Ness. Buenos días, Gums.
2: Hola.
5: Pues yo, en mi caso, yo soy el que gobierno en mi casa y toma las decisiones, ya que...
0: Porque vivo solo.
5: Pues vivo con mi hijo solo, felizmente soltero desde hace 5 años.
1: Eres un bribón.
5: Pero si llegara alguien en mi vida, pues la verdad sí dejaría que me gobierne. No le haría caso, ¿verdad? Pero sería lindo que me mande. Saludos. Y recuerda, en todas partes, ponte Exa.
2: Quiere que lo gobierne.
0: Está bonito lo que nos gobierne.
2: Tenemos más audios.
1: A ver,
2: y
1: chale.
2: Puro chiquillo.
6: Buenos días, jóvenes. Yo pienso que no se trata de género, si es hombre o es mujer, sino quien tenga la capacidad de tomar las decisiones en cierto momento. Y que a fin de cuentas se haga responsable de la que decisión que haya tomado en algún momento y sepa resolverlo por si sale mal, y no quiera que su pareja le resuelva la decisión que tomó.
2: Ay, pero lo haces por conveniencia, para no asumir la responsabilidad y decirle...
0: Él dice que el que tiene que tomar la decisión tiene que tener los pantalones para, ¿no? Es lo que yo le
1: entendí. A ver, no entendí.
2: ¿Lo volvemos a poner?
1: Sí, por favor.
6: Buenos días, jóvenes. Yo pienso que no se trata de género, si es hombre o es mujer, sino quien tenga la capacidad de tomar las decisiones en cierto momento y que a fin de cuentas se haga responsable de la que decisión que haya tomado en algún momento y sepa resolverlo por si sale mal, y no quiera que su pareja le resuelva la decisión que tomó.
1: La decisión.
0: Es el que sea más responsable, el que tenga ganas de asumir la responsabilidad, dice.
1: Claro, pero no todos piensan así, muchachitos.
2: Sí.
0: ¿Y sabe qué, Diva? Yo repito, perdón que sea tan insistente, pero yo sí creo que la mujer tiene mayor capacidad de análisis y de decisión crítica que el hombre. El hombre es más visceral, el hombre es más efusivo cuanto a sus decisiones, más temperamental, y la mujer es un poquito más fría, o sea, sí tiene más cambios hormonales, lo que ustedes quieran, pero creo que en la toma de decisiones una mujer es incluso más inteligente que los hombres.
2: Por primera vez te doy la razón, completamente.
1: ¿Sabes que somos? Fíjate.
0: Quiero ganarme al público.
1: Ustedes son muy inteligentes también, porque el hombre, el mundo ha estado diseñado para los hombres.
2: Sí,
1: eso no me lo van a negar.
0: Sí, completamente.
1: No me lo van a negar.
0: Sí. Completamente.
1: Pero no sé si seamos más inteligentes, que creo que sí lo somos.
0: Yo
1: pero
0: también.
1: Pero somos más prácticas. Sabemos tomar atajos.
2: Como dijo Ness.
0: Ándale, exacto.
2: Ness dice, los hombres son más viscerales.
1: Mira, tu mami es una mujer inteligente y yo lo he escuchado. Que va a hacer esto, que va a hacer... Sí, pero puedo hacer esto. Y tú querías irte hasta no sé dónde, dar la vuelta, regresar. Va a llegar al mismo sitio, pero ella lo sabe hacer de una manera más práctica.
2: Claro.
1: Y yo he aprendido en la vida a escuchar a muchas mujeres y a muchos hombres a lo largo de mi programa y he llegado a esa conclusión. Son muy inteligentes ambos, sí, pero la mujer es más práctica. Y yo no sé, fíjate, si se trata de audacia o de inteligencia.
2: Mi diva, tenemos un buen de audio, ¿eh? Es
0: que ahora sí, tema. Ahora sí. Que ahora se suelte sí. El pelo todo.
1: Échale.
2: Y si por ahí, ok.
7: Buenos días ahí, cabina.
1: Gracias.
7: Diva, buenos días, diva. ¿Cómo amaneciste?
1: Ya,
7: te
1: digo.
7: Pero yo digo que la batuta la tiene que llevar el hombre, sea ya. Como sea. Y para que haya buenos resultados. Pero ahorita ya la quieren agarrar las mujeres y pues a la última ya no hayan qué hacer con ella. Porque ni siquiera dominan a los hijos. Los dejan que se vayan por donde les da su gana. Y
1: ahorita está
7: ahí, ahí nomás, para muestra un botón, cómo está la sociedad.
1: Ay.
2: Ya ve.
1: Ay, les pegó a muchas.
2: Sí, tenemos más audios. Tú, ustedes dicen, ¿eh?
1: A ver, dale, dale, otro.
8: Hola, ¿cómo están, si diva?
2: Hola.
8: Hola. Oiga, miren, para tomar decisiones, cualquiera. Sí. Pero para tomar las decisiones acertadas, el más inteligente.
1: No, no dijo el hombre o la mujer.
0: Sí, dijo el más.
2: Dijo el más inteligente.
0: Bueno, dijo el más.
8: Y en todas partes, ponte Exa.
1: Ay, qué bonita voz.
2: Tenemos audios, audios.
9: Mire, diva, ya para acabar pronto, no nos hagamos tontos, diva. La que manda es la mujer.
0: Ahí está.
9: Desde que Eva convenció a Dan de ir por la manzana, diva, desde ahí perdimos.
1: Bueno,
2: y ahí perdimos.
1: Es que es verdad. Otro audio que
2: sí, de una vez.
10: La que tiene la última palabra en mi casa es mi vieja, la neta. Y me domina con la pura mirada. Con la pura mirada. Y el que me diga que no es cierto, que sus señoras son igual. A ver, vamos viendo,
1: niégalo,
10: a ver quién manda.
1: Niégalo.
10: Exactamente, Nes. Ahora sí, te doy toda la razón. Todo lo que estuvieron diciendo realmente, pues es una verdadera falacia. La mujer es quien lidera el barco siempre, porque nosotros estamos trabajando y ella es la que está en casa. No nos hagamos bolas, por favor.
0: Exacto.
2: ¿Qué tal?
0: El honorable consejo de los hombres da por cerrada esta sesión.
2: Hoy el consejo.
0: Irving hace jetas de que en su casa él manda y
2: usted
0: le cree, diva, pura falacia.
2: Barata.
1: Sí, le creo. ¿Cuál falacia? ¿Cuál falacia?
0: Porque vive solo, si no. Bien dice Sebas, porque vive solo, si no.
1: Pues ya me voy. Ya me voy. Sí. Estaba con ustedes, dicen cuando alguien ya se ve en mi pueblo. Estaba con ustedes. Ya me voy.
2: Me paso
1: o
2: a retirar.
1: Cuando alguien quiere colgar el teléfono y está la señora, hable y hable, no le dicen ustedes. Bueno, bueno, pero es que es, Ajá. Si tienes que toser primero, acomodar así la garganta, le haces, bueno, y aquella, bla, bla, bla, bla, bla, bla, bla, bla, bueno, y nunca se calla, así yo, bueno, diva, tenemos que ir al corte, bueno.
0: Y ya, así quedó.
1: Y ya, bueno, hasta mañana.
0: Andes.
1: Los amo. 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
3: De momento estamos a punto de regresar para seguir con este tema de qué pasa cuando te vas de viaje o de repente consigues una agencia, compras un boleto, un vuelo y pues todo sale mal. ¿Les ha pasado? Cuéntenos. 462-124-2004, corte comercial, regresamos.
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1: 10:33. 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
1: Hoy vamos a poner en la tuya y la mía. Les voy a decir el contexto del por qué escogí esta canción. Lo que pasa es que doña Tere venía con el chisme ese de que el documental de Timbiriche y todo el rollo.
3: Sí, sí, sí.
1: Pues dije, ¿por qué no? Timbiriche.
3: Ok, me parece, me parece.
1: Con todos menos conmigo. Siento que es la canción más migajera,
3: Con todos menos, ¿te metes con todos menos conmigo?
1: Sí. Y todavía en su mente cree y dice que se puede ir con otros, pero como él, nadie.
3: He llegado a pensar más de una vez que burlarte de mí. Está buena, esta creo que va a ganar,
1: No lo sé, no lo sé, porque la que traes tú...
3: Lo que pasa es que la que traigo yo es más buena. Del recuerdo.
1: También está buena.
3: Es esto con Ragazzi... La canción se llama TBC.

0: Es un remix, claro.
1: Es un remix.
2: Solo ponla desde allá, no seas malo, ¿no?
1: Ah, no soy original.
0: Sí.
2: ¿Cuál traes tú, señor Scott?
0: Sí, ¿cuál es la tuya?
2: ¿Cuál traes, Scott?
0: Garibaldi.
2: Sí,
0: ¿verdad? 462-124-2004. Los audios valen 2 puntos.
2: Exacto.
0: Y si un mensaje es escrito, solamente vale 1.
2: Uno solo.
0: 462-124-2004. ¿Qué es lo que va a cantar usted? A ver, cuéntenos. ¿O qué es la canción que quiere cantar? Dice, hola, voto por TVC. ¿Ya
2: ves? Ah, caray, ya, yo
0: no. Dices que no, pero no, dije,
2: no,
0: dije que no.
2: Dije que la tuya era muy buena. O sea,
0: sí, no, está buena, pero TVC, TVC.
3: TVC, TVC.
2: Muy bien, me gusta, me gusta.
0: Te digo que somos unas rolitas, ¿eh? Tenemos audio. Solo una
4: vez se puede. Hola, Consnes. Pues vámonos con. Con todos menos conmigo.
2: Ok.
0: 2-1-0. Recuerda, 462-124-2004.
2: Ahí está.
0: No, ya terminó.
2: Ya la aventó toda. Pues.
0: Ya, mi bebé, ¿cuál?
2: 462-124-2004.
0: Pero por más que está poniendo la ventanita, nadie.
2: No, ahorita seguramente va a despegar un poco. Espera.
0: Sus primos.
2: Sus primos.
0: Hola, dice, con todos menos conmigo.
2: Con todos menos conmigo van 3, entonces, para 3, con todos menos conmigo.
0: 3-1-0.
2: Sí, sí, sí. Correctamente.
0: Vamos y es que les está escribiendo sus primos. Oye, apóyame
2: la mano, por favor. Bótale por acá.
0: Tenemos audio.
2: Échale.
5: Hola, buenos días, Guns. Hola, buenos días, Nes. Pues yo voy por la de TVC, TVC.
0: ¡Vamos,
2: 3!
5: Y recuerda, ponte
0: 3,
5: exa.
0: 3-1, tenemos audio.
6: Hola, buenos días. Hola. Saludos, Guns. Saludos, Nes.
0: Saludos.
6: Voto por TVC de Ragazzi.
0: ¡Ya ves!
2: 5-3-0.
0: Ya ves, te dije.
2: 5-3-0 TVC.
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0: Vamos perdiendo, Bandera de México. Tú decides.
1: A pensar. 462-124-2004.
0: La de TVC está nada de colocarse.
1: Va a la mitad.
0: Voto por la ventanita.
1: Uno.
0: Alias Irving.
1: Es el teléfono de Irving. Está ahí.
0: No. La ventanita.
1: Ok, la ventanita.
0: Veo una muchacha. Sí, eso, siempre. Esos su familiares. Fan. Su fan. Audio.
1: Ahí va.
2: Hola, buenos días. Yo voto por la ventanita del amor.
1: Saludos. 3-3-5.
0: ¿Ya vi?
1: 3-3-5.
0: No, ¿tú crees que se va a dejar humillar la ventanita? No, para nada.
1: Ya le dijo a tus familiares que marquen. Pues,
0: ya, de una vez. Llamada telefónica.
1: No, bueno, si hay al 462-626-3820, tenemos
0: tres puntotes. ¿Cuánto llevas, dijimos?
1: Yo 5, ustedes 2-3. Vamos
0: cinco,
1: bien,
0: dos,
1: vamos
0: tres.
1: Bien. 5-3-3.
0: 462-124-2004, rápidamente, por favor, manden sus mensajitos, porque luego dicen, ay, eso es lo que no quise querer escuchar.
1: Eso ni me gusta. Ok, la canción. Díganos, 462-124-2004, ustedes deciden, está por un lado Guns con...
0: Con todos menos conmigo.
1: Ajá. Yo estoy con TVC.
0: TVC.
1: Irving está con...
0: La ventanita.
1: Ahí está. Ustedes escogen, ustedes deciden, porque luego van a llegar, ya imagino, cuando ya vayamos 9-9...
0: ¡Ay, no! Esa no quería yo. No.
1: Sí.
0: 462-124-2004. Saludos desde Guanajuato, TVC.
1: Seis votos.
3: Si usted... Gons, desde Salamanca, con todos menos contigo.
0: ¡Tú muy
1: cinco,
0: bien!
1: 5-6. Recuerden que si ustedes marcan al 462-626-3820, su voto es triple. Y con ese podría irse la ventanita hasta arriba.
0: No, esta de Salamanca, ¿qué crees? Tiene hasta su foto con Chayanne.
1: ¿Ah, sí?
0: Mírala.
1: ¿Mamá Chayanne?
0: Ya, mamá Chayanne y todo.
1: Eres muy bien, tú muy bien, muchacha.
0: Sí, qué buena onda. Muy bien.
1: Pero que nos sigan diciendo, queremos saber quién ganará esta férrea competición.
0: Audio.
1: Échale.
0: Venga, rapidísimo.
4: Hola, buenos días. Con todos menos conmigo.
0: Audio.
1: 7-6.
5: Hola, ¿qué tal, Gons? Yo voto por la de TVC.
1: 8-7-3. Okay. 8-7-3.
0: La ventanita.
1: 8-7-4.
0: Hola, voto por lo de la Gons. Tenemos otro mensajito.
1: 8-8-4.
0: La ventanita. O sea, pero es el mismo, ¿eh? O sea, nada más cuenta una vez.
1: 8-5.
0: Con todos menos conmigo.
1: 9-8-5.
0: Audio.
6: Hola, buenos días a todos. Con todos menos conmigo.
0: Con todos menos conmigo. Audio.
1: Ya. No, técnicamente ya.
0: ¿Ya?
1: A ver qué dice el audio.
0: A ver.
7: Hola, muy buenos días a toda la cadena. A mí, échenme a la de la Gons.
1: Ahí está, no hay más. Le vale gorro la canción, pero ¿qué es la tuya?
0: Ok, está bien.
1: ¿Ah, tenemos llamada?
0: ¡Ay! ¡Híjole, a ver!
1: Hola, ¿quién habla?
8: Hola, Montse de Pénjamo.
0: ¡Hola, Montse!
8: Hola, mucho gusto.
1: Hace años que no teníamos nada.
0: No, qué llamadas. Padre. Oye, ¿qué vas a pedir, Montse?
8: TBC.
1: ¡TBC!
0: Oye, saludos hasta Pénjamo. ¿Quieres mandar saluditos o algo?
8: Muy amable, gracias.
1: A ti, te mandamos un beso. ¿Quieres mandar saludos a alguien? ¿A tus amigos, novio, familiar, papá, esposo, lo que tengas?
8: Sí, a mi esposo y a mis papás.
1: Pues, ¿cómo se llama, Monse?
8: Sí. Mi esposo Isaías y mis papás Ismael y Yay.
1: Ándale.
0: Ah, muy bien, saludos a
1: ellos. Un abrazote gigante, Monse, gracias.
8: Gracias, igualmente, hasta luego, bye.
0: Pues yo no sé cuál ganó. Conmigo, saludos desde Guanajuato.
1: A ver, Irving, diga.
0: Que haga un remix.
1: Que haga un remix, chinchincha.
0: Sí, por la llamada. Sí, no.

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2: Ya, obviamente.
1: Irvin.
2: Obviamente.
1: Sebas. ¿Estás escuchando eso?
2: ¿Qué pasó? Andas norteado.
1: Tirirín, tan, tan. Oye, yo estaba hablando. No, es que enloqueció de la emoción.
2: Se alocó.
1: Porque ya tiene la app.
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1: 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Recuerda que somos Exa FM como parte de la gran cadena pop. Debe ser radio. ¡Ya nos vamos! ¡Ya nos vamos! Irma Scott se despide.
2: Así es un gusto.
1: Sus dedos mágicos ya se vuelven otra vez a poner sus guantes, porque todo el día tiene que estar protegido.
2: ¿Todo el día?
1: Todo.
2: Ok, bueno, está bien. Que siga protegido el muchacho, por favor. Protégete, Mirvin, protégete. Nos vamos.
1: Gracias. Y nos vamos a corte comercial y se queda con Exa Hits. Gracias, Nes.
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Las curiosidades de tus artistas favoritos. Antes de ser cantante, la artista italiana Laura Pausini quería ser arquitecta, pero curiosamente fueron sus padres quienes inscribieron secretamente a un concurso de talento a Laura y su éxito fue inmediato.

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5: 11:55.
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2: De regreso a través de la frecuencia exacta del 93.5. Para platicar de varias cosas, tenemos información de lo que es, pues bueno, tecnología, cine. Tenemos cuestiones que tienen que ver justamente con lo que está pasando en el mundo de los videojuegos. Y es que hay varias cosas que son, pues obviamente, tendencia. Está el fenómeno también de la lluvia de meteoros que estarán este mes justamente siendo visibles desde nuestro país. Así que platicaremos de todo eso, entre otras tantas cosas. Los invitamos a que se queden con nosotros porque vaya que estará nutridita esta tarde. Además de ello, tenemos sorpresas porque el día de mañana en este horario estaremos desde un punto exacto. Así que ahorita platicamos de todo esto. Mientras tanto, nos vamos con música. Anthony Corona se encuentra en los controles. Yo soy Inés. Arranquemos y en todas partes, ponte Exa.
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0: El guacamole tiene más de 500 años de antigüedad.
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2: De regreso para seguir con más a través del 93.5. 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
1: De regreso, para platicar acerca de lo que está ocurriendo en este mes en los cielos desde nuestro planeta. Y es que desde planetas que se van a ocultar hasta lluvias de meteoros, los cielos van a tener este octubre bastante para disfrutarse con estos fenómenos astronómicos como la lluvia de meteoros, que sin lugar a dudas, pues no se la pueden perder. Y es que también estará la ocultación lunar de Júpiter, y esto ya lo ha llamado la NASA ocultación lunar, justamente como su nombre lo indica, pues por algunos momentos el gigantesco desaparecerá, el gran planeta se esconderá y bueno, no podremos disfrutar de su vista. Otra cosa, y es que esto para los que estén pensando en verlo, será el próximo martes, bueno, fue de hecho más bien ese fue hoy, el que todavía tienen oportunidad de revisar y creo que todo mundo estará pendiente, es la lluvia de meteoros. Esta lluvia de meteoros dracónica y de Oriónidas, es justamente una de las más llamativas para este mes y será en la madrugada justamente de el día 8 para amanecer 9. Para que lo tengan planeado, lloverá justamente un fenómeno que se conoce justamente como la constelación de Draco, que estará llegando en el mejor de los momentos, por ahí de las 2 o 3 de la mañana, para que ustedes estén pendientes. La lluvia de meteoritos dependerá obviamente también porque habrá otra, la lluvia de meteoritos, el 21 de octubre. Es decir, hay que planear dos fechas. La primera es este 8 para amanecer 9 y la segunda es el 21 de octubre para que ustedes también estén pendientes de todo esto, donde según en la del 21 de octubre se verá entre 3 y 6 meteoros por hora, así que esto será interesante en cuanto a la vista. Lo que todo mundo estará pendiente, pues seguramente en estos días de Halloween, la luna seguirá con el brillo característico que tenemos en estas fechas, así que solo toca apartar, repetimos, las fechas el próximo 8 y el 21 de octubre para disfrutar un espectáculo en el cielo que valdrá la pena disfrutar, así que agarren, no es necesario que tampoco tengan un telescopio de máxima calidad, sin embargo, si se aprecia mejor, pero con unos binoculares es más que suficiente, o ir a algún lugar que, como ya sabemos, para este tipo de espectáculos esté despejado y tenga por lo menos el cielo a claridad total. Nos vamos mientras tanto con un corte comercial, regresamos a través del 93.5 Ponte Exa.
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0: 12:31.
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De pequeño, Maluma, cuando se encontraba en la escuela, vendía sándwiches durante el recreo para ayudar a sus padres con los gastos de la casa.

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1: De regreso a través de esto que es la frecuencia exacta del 93.5. 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Y nos damos un corte comercial y regresamos. 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
1: De regreso para platicar ahora acerca de cine, justamente, y series de televisión. Y es que vienen estrenos bastante interesantes para este mes, en el cual pues tendremos el terror a todo lo que da. La nueva adaptación de la novela de Stephen King, Carrie, regresa nuevamente después de que en 1974 se estrenara. Tuvimos varias adaptaciones, una no muy buena hace pocos años, donde pues los poderes se veían un poco más llevados a la ciencia ficción de cine de acción que al de terror, pero que bueno, esta mujer descubre que tiene poderes telequinéticos y después de que ha sido bulleada, después de que la empiezan a molestar en su escuela, pues termina por cobrar venganza en el gran baile. Así que bueno, esta nueva película que llegará a nuestras manos, pues estará justamente de la mano de Mike Flanagan, así que podremos disfrutar de alguien que ya había hecho cosas como Gerald's Game, que es este juego donde, bueno, esta película donde una pareja se queda en una cabaña, prácticamente en una zona donde no hay nadie, y en un juego de estos de pareja termina amarrándolo, le da un infarto y pues el tema es todo lo que ocurre después de eso. Un loco que estaba en esa ciudad. En fin, es buena y esto llegará el próximo día de mañana a través de la plataforma de Prime. Una película que también es una locura y que ya hemos visto un poco, sobre todo por quienes están detrás. Está James Wan detrás de todo esto, está justamente todo lo que se, la producción prácticamente de Backrooms, que es una de las grandes hazañas de esta temporada de películas pasada. Pues bueno, estaremos viendo de regreso a Jessica Chastain en el género de terror, en una película llamada Other Mommy o La Otra Mamá, dirigida por Robert Savage, que veremos en esta nueva idea cómo la figura materna de mamá pues termina por convertirse en algo completamente retorcido y trastornado. Úrsula será la madre de una niña que se llama Bella y que además de todo esto también le tocará pues darle vida a una entidad espantosa, perversa, y que justamente adopta la apariencia de la mamá de Bella para poder estar pues justamente dentro de todo este asunto, metidos en un ciclo de terror intenso donde no sabes si es mamá, si no es mamá. Y la actuación de la pequeña, al menos en los trailers, se ve espectacular. De igual manera, se estrenará este próximo 8 de octubre. Está en cines para que lo tengan. Y creo que otra que no podemos dejar pasar, una de las películas que pertenece al universo de DC Comics y que no por el hecho de que esté dentro o ambientada dentro de un mundo de superhéroes, en este caso de Batman, pues deja de ser interesante. Y es que también aquí está pues Mike Flanagan dentro de todo este universo. Y Clayface es una de las nuevas películas dentro de todo este universo que está justamente desarrollada por él. Y dentro de todo esto también está James Watkins en todo este asunto, quien fue parte del remake de Speak No Evil, una de las películas que también tuvo un gran recibimiento a últimas fechas. Para los que se pregunten, perdón, ¿qué película es esta? Es la de No Hables con Extraños, que se estrenaría hace como unos 3, 4 años, si no mal recuerdo. Y pues justamente es una de las películas donde el terror psicológico pues es parte justo de lo que va metiendo.

0: dentro de esta película y el momento de tensión durante toda ella es parte de lo interesante y creo que lo van a trasladar bastante bien en una película donde, repito, estamos viendo a un especie de villano que después de tener que pues pasar por varios procesos para no desvivirse, termina con una cuestión rara en la piel, una especie de producto químico que ayudaba para poder tapar imperfecciones y demás, que termina por convertirse en parte de su rostro y que lo hace cambiar a voluntad de formas. Y con esto, pues, después de intentar experimentar con esta apariencia, el costo es bastante alto, y termina por convertirse en un villano dentro de todo el universo de DC Comics. Esto llegará hasta el 22 de octubre, pero son las películas que recomendamos. Entre ellas hay una también muy buena que se llama Hope, que podrían darle también una checadita, y también la que llegará a Netflix el día jueves, que se llama Below, que también tiene como esta idea de las criaturas extrañas dentro de un ambiente boscoso. Así que interesante lo que tenemos para este mes. Ya chéquenlo ustedes. Mientras tanto, nos vamos con música y regresamos. 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
2: Continuamos y oigan, un asunto que se puso interesante y bastante también intenso es el tema que Nueva York declaró emergencia sanitaria por un brote de sarampión, y es que hasta el 3 de octubre se confirmaron 108 casos en el estado este año, 7 de ellos en la ciudad de Nueva York, y pues no le están pasando nada bien, al menos en cuanto a seguridad, y es que se ha declarado estado de emergencia por dicho brote. Y ahora, pues debido a esto, la gobernadora Katie Hochul declaró estado de emergencia ante el aumento de caos. Esta declaración amplía el grupo de profesionales autorizados para administrar vacunas contra el sarampión en aquella ciudad, incluyendo paramédicos y también incluso farmacéuticos, para permitirles solicitar pruebas para detectar la enfermedad. De acuerdo con el Departamento de Salud de Nueva York, hasta el 3 de octubre se tenían 108 casos que estaban siendo investigados, y ahora sí es un problema interesante, sobre todo porque tan solo en Pensilvania se superaron los 1,000 contagios durante este 2026, un repunte bastante elevado en los Estados Unidos, y ha sido el peor año desde 1991. Según los Centros de Control y Prevención para las Enfermedades, la CDC, y en Estados Unidos, en total van casi 3,900 casos de sarampión este año, y aunque Estados Unidos declaró eliminado esto en el 2000, el repunte se debe a que la cobertura de la vacuna entre niños ha caído por debajo del 95, el nivel que se considera para prevenir la transmisión de la enfermedad, y esto obedece, una, a las cuestiones de pues la complejidad de llegar a todas las zonas, y dos, a las nuevas políticas de algunos padres por no vacunar a sus pequeños. Pero estaremos pendientes a ver qué ocurre. Mientras tanto, nosotros vamos con música y regresamos. 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Ah, vamos a un corte comercial. Regresamos.
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0: 1:28. 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
2: 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Vámonos con música, regresamos. 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
3: Ya de regreso a través de esto que es el 93.5 para seguir platicando justamente acerca de todo lo que está ocurriendo. Pero también para recordarles que dentro de todo lo que pasa en nuestro municipio también hay cosas que reconocer. Y es que Irapuato alcanzó un máximo de los reconocimientos internacionales en materia de seguridad pública, pues recibió el premio Triple Arco, ¿sí? El Triple Arc Award de Calea, donde pues también se obtuvieron tres obeliscos que distinguen las acreditaciones de la Policía Municipal, la Academia de Formación y Profesionalización y Centro de Comando, Control, Comunicaciones y Cómputo, el famoso C4, y esto con el resultado de que se convierta en el tercer municipio de México en obtener el triple arco. Es un reconocimiento, de hecho, que distingue a las instituciones que mantienen acreditados simultáneamente a sus tres pilares de actuación policial, formación profesional y las comunicaciones para la seguridad pública. Por su parte, también las autoridades señalaron que mantener esas acreditaciones implica no solamente el hecho de tenerlas, sino un compromiso de profesionalización, transparencia y mejora de la función. Esperando que todo esto continúe en este mismo tenor, pues bueno, se da cumplimiento a 544 estándares internacionales. Así que es un proceso que contempla revisión de documentos, auditorías, en fin, buscando que la policía, que es la persona del Estado que nos cuida, pues siga teniendo capacitación y se tengan estos reconocimientos, no solo en papel y no solo en decoraciones, sino también que se lleve a la vida práctica de cada una de las corporaciones. Nos vamos con música y regresamos. 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
1: 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A sus 4 años, el cantante colombiano Maluma jugaba a ser cantante, interpretando canciones de Héctor Lavoe, uno de sus intérpretes favoritos.

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2: Es momento de despedirnos, recordarles que tenemos una cita el día de mañana, punto de las 9 de la mañana. Mañana tendremos un evento especial. En punto del mediodía estaremos transmitiendo desde un punto exacto para que ustedes estén pendientes de la frecuencia exacta y sepan lo que está ocurriendo. Bueno, quédense en sintonía porque vaya que habrá sorpresas. Así que ya lo saben, mañana a partir del mediodía, XFM 93.5 saldrá de cabina para que ustedes estén también pendientes. Mientras tanto, nosotros nos vamos a retirar. Los dejaremos con Maricela Luna y todo el equipo de profesionales de la noticia en esto que lleva por nombre MBS Noticias Irapuato, en la producción de Sebastián Rocha. Los escuchamos mañanita, todavía más tarde se quedan con Conexa con Lagón. Hoy es martes, por lo tanto pueden disfrutar de Free Falling el día de hoy con Juana María Breceda, donde hay un viaje musical a través de la historia de los grupos y canciones que en algún momento los hicieron vibrar, cantar, llorar, sentir y demás. Así que no se despeguen del 93.5. A nombre de mi buen Anthony Corona, que estuvo en los controles, yo soy Inés. No se olviden de seguirnos a través de todas nuestras redes sociales como Exa Irapuato, Instagram, Twitter, en TikTok y por antes Twitter, ahora X, en TikTok y también a través de Facebook. Nos vamos, disfruten y en todas partes, ponte Exa. Nos damos un corte, regresamos, ponte Exa.
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0: Unam acusa al gobierno de Querétaro de violar procedimientos tras anunciar academia policial con participación de agencias de Estados Unidos. Irapuato logra acreditación triple arco de Calea en materia de seguridad. La alcaldesa Lorena Alfaro señala que ahora debe reflejarse en resultados. Y en más información, la alcaldesa del municipio de León, Alejandra Gutiérrez Campos, asegura que el municipio sigue siendo pionero en estrategias para prevenir el maltrato animal. Y hoy, como todos los días, tenemos los deportes, los espectáculos, no pueden faltar nuestros resúmenes, así que si usted quiere estar bien informado, le pedimos que se quede con nosotros.
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0: ¿Qué tal? ¿Cómo está? Muy buenas tardes. Muchísimas gracias por estar con nosotros. Estamos en MBS Noticias Irapuato, saludándole con muchísimo gusto. Soy Marisela Luna. Esta tarde, como todas las tardes, le agradezco a Anthony Corona, que está en los controles técnicos, contentísimo, como siempre. Sebastián Rocha está en la producción y juntos le invitamos a que nos marque, que estemos en contacto. Le digo cuáles son nuestros números. 626-3820, el teléfono en cabina, 462-124-2004, ese es nuestro WhatsApp, y por supuesto las redes sociales @mbs_irapuato, @maricelaluna, esto por la red social X y también por Facebook. Ahí estamos listos para escucharle y también para atenderle. Son las 2 de la tarde con 6 minutos, esto es Exa Irapuato, así comenzamos.
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0: Y en las efemérides, hoy 6 de octubre es el Día Internacional de la Geodiversidad. Proclamado por la UNESCO, la fecha busca reconocer la importancia de la geodiversidad, es decir, todos los elementos geológicos y físicos de nuestro planeta, como rocas, minerales, fósiles, suelos, montañas, volcanes, ríos, cuevas y paisajes. Estos elementos son fundamentales para los ecosistemas, la biodiversidad, los recursos naturales y también para comprender la historia de la Tierra. Y en el Santoral, el día de hoy corresponde a quienes llevan por nombre Bruno. Un abrazo para ustedes.
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0: En el estado del tiempo y de acuerdo al Servicio Meteorológico Nacional, hoy tenemos un día parcialmente soleado. Tuvimos una temperatura mínima de 15 grados. La máxima de 26, hay una probabilidad de lluvia de 60% para esta tarde y se pronostica una velocidad de viento de entre 10 y 15 kilómetros por hora.
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3: Milenio. PAN Guanajuato respalda a Livia Denise en caso Padre Pistolas. El Partido Acción Nacional en Guanajuato expresó su respaldo a la gobernadora Livia Denise luego de que impugnara la sentencia del Tribunal Estatal Electoral relacionada con el sacerdote Alfredo Gallegos Lara, conocido como el Padre Pistolas. La dirigencia panista pidió respeto, diálogo y que el caso continúe por las vías institucionales, además de respaldar a las mujeres que participan en la vida pública y rechazar cualquier expresión que pueda constituir violencia política. El conflicto surgió por expresiones realizadas por el sacerdote contra la gobernadora, relacionadas con el proyecto del acueducto Solís León. El Tribunal Estatal Electoral determinó que sus declaraciones constituyeron violencia política contra las mujeres en razón de género y ordenó una disculpa pública. La impugnación presentada por Livia Denise mantiene abierto el proceso mientras distintas fuerzas políticas han fijado posturas sobre la resolución y sus consecuencias.
1: Correo.
3: En solo 9 meses, PRODEC acreditó

0: 13 abusos de policía leonesa contra ciudadanía. En los primeros 9 meses de 2026, la Procuraduría de los Derechos Humanos del Estado de Guanajuato emitió 13 recomendaciones al Gobierno Municipal de León tras acreditar abusos cometidos por policías contra ciudadanos. Los expedientes documentan detenciones arbitrarias, tratos indignos y violencia física por parte de elementos de la Secretaría de Seguridad, Prevención y Protección Ciudadana, lo que representa más de un caso acreditado por mes. La cifra cobra relevancia mientras la corporación enfrenta mayor escrutinio por la suspensión del director operativo de la Policía Municipal, Óscar Mario Nava Quevedo, tras difundirse un video donde presuntamente agrede físicamente a una mujer durante una intervención. Sin embargo, los expedientes de la Procuraduría de los Derechos Humanos del Estado de Guanajuato muestran que este caso forma parte de una serie de abusos documentados durante este año por la dependencia.
1: El Sol.
0: Irapuato acredita Policía, C4 y Academia. El reto ahora es que se note en seguridad. Irapuato recibió el triple arco de la Comisión de Acreditación para Agencias de Aplicación de la Ley, reconocimiento otorgado al mantener acreditadas simultáneamente la Policía Municipal, el Centro de Control, Comando, Comunicaciones y Cómputo y la Academia de Formación y Profesionalización. La Policía obtuvo su acreditación en 2024, mientras que el C4 y la Academia completaron el proceso durante 2026. Irapuato es el tercer municipio mexicano en recibir esta distinción. Durante la ceremonia, la presidenta municipal, Lorena Alfaro García, destacó que las acreditaciones representan una base institucional, pero no solucionan por sí mismas los problemas de seguridad. El siguiente reto será mantener los estándares mediante evaluaciones y seguimiento permanente y lograr que los procesos se reflejen en las calles. La certificación contempla operación policial, comunicaciones, capacitación, derechos humanos y controles institucionales, pero no acredita reducciones específicas en delitos o tiempos de respuesta.
1: AM.
0: IEEG enfrenta 37 impugnaciones por regla que reserva 13 alcaldías a mujeres en Guanajuato. El Instituto Electoral del Estado de Guanajuato enfrenta 37 impugnaciones contra la medida que reserva exclusivamente para mujeres las candidaturas a las presidencias municipales de 13 municipios durante las elecciones de 2027. La presidenta del Tribunal Estatal Electoral de Guanajuato, Yari Zapata López, informó que los recursos fueron promovidos por partidos políticos, aspirantes y ciudadanos inconformes con la acción afirmativa aprobada por el Instituto Electoral. La disposición contempla municipios como Comonfort, Cortázar, Dolores y Hidalgo, Purísima del Rincón, Tarimoro, Uriangato y Valle de Santiago, entre otros. Algunos alcaldes han impugnado porque consideran que la medida afecta su posibilidad de buscar la reelección. El Instituto Electoral justificó la reserva como una acción para atender la desigualdad en el acceso de mujeres a las alcaldías. Ahora corresponderá al Tribunal Electoral resolver las impugnaciones y determinar si la medida permanece vigente.
1: El Heraldo.
0: Dos ciclones amenazan con generar lluvias intensas en varios estados del país. Dos sistemas, uno localizado en el Pacífico y otro en el Golfo de México, presentan 90 y 80% de probabilidad de desarrollo ciclónico durante esta semana, de acuerdo con el Centro Nacional de Huracanes de Estados Unidos. Ambos tienen actualmente 60% de probabilidad de desarrollo durante las próximas 48 horas. Protección Civil también alertó por lluvias torrenciales en Tabasco y Chiapas. El pronóstico contempla precipitaciones intensas en Veracruz, Oaxaca, Guerrero, Puebla, Hidalgo, Querétaro y Tamaulipas. En Jalisco, especialistas de la Universidad de Guadalajara prevén un octubre más lluvioso de lo habitual, particularmente en las regiones sur, valles y altos. Meteorólogos señalaron que las condiciones asociadas con el Niño podrán prolongar el temporal y mantener lluvias superiores al promedio durante parte del último trimestre.
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3: Son las 2 de la tarde con 13 minutos, es tiempo de una pausa comercial. Regresamos.
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4: 2 con 13.
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8: Son las 2 de la tarde con 18 minutos. Mi querido Julio Dibela, ¿cómo estás?
9: Querida Marisela Luna, me da mucho gusto saludarte a ti y a tu auditorio. Muy buena tarde.
8: Oye, tengo una pregunta que hacerte.
9: Cuénteme usted, venga.
8: ¿Por qué no te inscribiste para ser candidato a defensor de la patria, la familia y la libertad? Ayer aquí en este espacio el doctor Héctor Jaime Ramírez Barba, coordinador de este proceso, pues señaló que casi que ¿por qué no te habías inscrito si andabas criticando tanto, pues?
9: Fíjate que qué bueno, primero que nada, Marisela, sí voy a responder tu pregunta, pero primero voy a dar unos antecedentes.
8: A ver.
9: Porque me gusta el debate y me gusta el análisis y además es lo que creo que fortalece la democracia. Primero que nada, celebro profundamente que Héctor Jaime me haya hecho favor de dedicar tiempo a platicar el día de ayer con la audiencia y yo creo que es muy importante. Y qué bueno que lo hizo a través de ese derecho de réplica que solicitó. Escuché con mucha atención la respuesta que dio ayer Héctor Jaime a través de tu medio y de tu entrevista, Marisela. Y de primero decir que respeto mucho su trayectoria y celebro que haya respondido. Y es justamente lo que necesitamos en la vida pública, debatir, contrastar ideas y rendir cuentas. También quiero decirle a Héctor Jaime que yo sí busqué el diálogo. Ese diálogo cuando dijo, oye, Julio tiene mi teléfono y yo tengo el suyo. Sí, lo tenemos desde hace muchos años. Nada más que él se le olvidó decir que el 11 de septiembre a las 8 de la mañana yo hablé con el Comité Estatal del PAN y externé mi preocupación por el proceso que están viviendo. Quedaron de devolverme la llamada y esa conversación no ocurrió. Hoy tengo públicamente su derecho de réplica, el cual reconozco y agradezco. Y sobre todo, pues, conozco bien el derecho de réplica. Marisela, recordarás que yo instituí en este país la Defensoría de la Audiencia, justamente desde Canal 11, y luego logré que se hiciera ley en el 2014, justamente. Así que qué bueno, primero que nada, creo que Héctor Jaime y yo estamos hablando justamente del tema, pero de cosas diferentes. Él centró su respuesta en que se cumplieron las reglas. Yo nunca he sostenido que el problema central sea si el PAN cumplió o no las reglas que el propio PAN señaló. Mi planteamiento es otro. Cumplir las reglas de un procedimiento no significa necesariamente haber cumplido su propósito. El propósito del PAN, Marisela y querida audiencia, era abrir el PAN a la sociedad, ampliar la participación e incorporar nuevos liderazgos. Utilicemos entonces los propios datos que Héctor Jaime proporcionó el día de ayer. De 44 participantes, solamente 10 fueron ciudadanos externos y apenas 5 concluyeron el proceso. 2 resultaron seleccionados. Decir que ganó el 40% de los ciudadanos es matemáticamente correcto, pero estamos hablando de 2 personas. Si el 2 personas los hace sentirse satisfechos, creo que es un pobre resultado. El dato también relevante, Marisela, es otro. Una convocatoria que pretendía abrirse a la sociedad tuvo una participación externa muy limitada, y eso debería ser motivo de reflexión de ellos, no mío. A mí como ciudadano me corresponde señalarlo como a mi juicio, creo que tiene una oportunidad de mejorar sin ser nadie más que un ciudadano, pero yo creo que lo deberían de tomar así. Esa sería la primera cuestión, mi querida Marisela.
8: ¿Y la siguiente? ¿Por qué no fuiste candidato?
9: Te voy a explicar. Te voy a contestar de manera inmediata la de por qué no fui candidato. Pues porque no creo en el proceso que impulsaron, Marisela. Si es un proceso que justamente lo estoy señalando y estoy diciendo que las reglas que pusieron fueron simplemente para ellos hacer entre ellos, entre cuates y cuotas, hacer un procedimiento en el cual ellos saben, solamente ellos, por la ausencia de presentación de cuentas y de estadísticas de cómo calificaron a cada uno de sus participantes, cómo los designaron. Y eso no me lo pueden negar. Si ellos hubiesen presentado cuál es el procedimiento en el cual se calificó a cada uno de los participantes y por qué designaron a unos y a otros no, yo créeme que también lo aplaudiría y lo celebraría. Sin embargo, no mostraron ninguna de esas evidencias. Las conservaron al interior del partido, como siempre lo han hecho. ¿Por qué no me registré? Primero, porque no tengo intención de ser alcalde, Marisela. Yo ya tuve esa intención hace más de 15 años. A mí el voto interno del PAN en un proceso muy parecido a este no me favoreció. Y yo no me puse ni a lloriquear ni a despotricar contra el partido. Acepté los resultados, seguí para adelante y hoy no tengo ninguna intención de volver a participar en un proceso de ese tipo y en un partido como ese, ni en otro hasta el momento. Pero yo, esa es mi razón, Marisela, por eso es que no me inscribí. Qué lástima que no lo tomé en cuenta en su oportunidad, pero no tenía ninguna intención de participar en ello.
8: Ahora, dentro de todo lo que decías en tu comentario de la semana pasada, creo que ahí estaba muy claro, ¿no? O sea, no hablabas solamente del Partido Acción Nacional, se habla de todos los partidos en donde se puede caer en exactamente lo mismo.
9: Es justamente eso, Marisela, y qué bueno que haces esa aclaración. Efectivamente, hoy todos los partidos políticos están pasando por un proceso similar. Los siervos de la nación, estos de los defensores de la no sé qué y la no sé qué, que es, vuelvo a insistir, se me hace una cosa muy poco creativa, porque creo que están imitando un proceso fallido, pero bueno, pues allá ellos.
8: Él dijo ayer que no andaban imitando nada.
9: No, pues los que son los creadores, pues probablemente piensen que no, por eso lo crearon. Sin embargo, vuelvo a lo mismo, se hablan entre ellos. El día que le hablen a la ciudadanía, los ciudadanos podremos opinar y decir lo que estamos pensando respecto a su proceso. Pero yo creo que para ellos creen estar satisfechos y son los mecanismos de siempre los que están llegando. Y quiero hacer una precisión también, algo muy importante, Marisela. Fíjate que hay ciudadanos externos que han sido seleccionados en algunos procesos, no nada más de aquí, sino de otros partidos, pero lo que sostengo es que los resultados muestran que la ciudadanía tiene una participación limitada. Yo lo que animaría sería una reflexión también. ¿Qué es lo que está alejando a los ciudadanos, como tu servidor o como otros más, porque no tengo por qué yo ser el ejemplo, a participar con los partidos políticos? Falta de confianza, falta de certidumbre, que tienen muchos personajes que son impresentables, que tienen algunos que son muy valiosos. Pero ¿dónde está la confianza de la ciudadanía? ¿Por qué no se vieron abarrotadas las casillas de inscripción para ir a participar por puestos de elección popular en el PAN y en otros partidos? Pues porque la gente está desencantada, Marisela, de los partidos. Y yo creo que eso es lo que está dañando la participación ciudadana en este tipo de procesos. Ahora yo te diría una cosa. En Irapuato, por ejemplo, las reglas que causaron inconformidades, porque, por ejemplo, Héctor Jaime ayer amablemente señaló que Eduardo López Mares estaba inconforme. No es Eduardo López Mares, era Susana Bermúdez, que ya no apareció en el tema. Eran los espectaculares puestos por Víctor Zanella, que hasta la fecha nadie ha podido cuantificar cuánto fue esa inversión, por qué los hizo de esa manera y por qué en un tiempo extemporáneo ante toda ley electoral del estado de Guanajuato. O sea, y eso nadie lo ha podido definir. Yo lo que diría es, si no tienen un ábaco, pues yo te los presto, yo sí sé cuánto cuestan esos espectaculares, me dedico a eso, y podemos decir claramente cuál es el costo de eso. ¿Qué sanciones van a tener? los tres que se han inconformado. Eduardo López Mares va a tener alguna sanción, Susana va a tener alguna sanción por inconformarse de un proceso que ellos mismos aceptaron. Víctor Zanella va a tener alguna sanción por parte del Instituto Estatal Electoral por tiempos anticipados de campaña, por gastar o invertir en espectaculares. Esa es mi pregunta. No la contestó Héctor, pero estoy a tiempo de que la conteste. Me puede por ahí hablar al teléfono que tiene mío. Entonces, yo lo que digo es, y otra, Marisela, ojo para los ciudadanos. Pregunto una cosa. Este punto es bien importante. ¿Qué se supone que van a hacer los defensores a raíz de este momento y hasta diciembre? Y el propio Héctor Jaime explicó lo que sigue ahora. Él explicó que de aquí a diciembre los defensores deberán trabajar con la ciudadanía, buscar líderes en colonias y comunidades, registrar necesidades, difundir la doctrina del PAN y realizar actividades cívico-políticas para elaborar propuestas y fomentar la participación ciudadana. Está bien, ¿van a renunciar a sus cargos? ¿Los que tienen cargo público van a renunciar a su cargo? ¿O los ciudadanos vamos a pagarles otra vez su nómina de aquí a diciembre para que no hagan lo que les corresponde y aparte se promuevan? Esa, me irán a hacer favor de contestar esa pregunta. Aquí la dejo, Marisela, para saber si hay respuesta.
8: Pues ahí se queda la pregunta abierta, mi querido Julio, y tengo mensajitos. Mira, me dice, saludos a Marisela y a Julio de parte de Alejandro Navarro de Guanajuato, atento al programa. Alejandro Navarro, A Navarro MX, o sea, el exalcalde
9: de
8: Guanajuato.
9: Lo conozco perfecto, y él fue el que tuvo el valor de pronunciarse ante un proceso en el cual el hombre se hace a un lado, diciendo yo ya participé, esto ya fue mi momento, ya fue mi tiempo, doy paso a que otros participen. Espero no estar equivocado. Eso es lo que me da el radar de sentimientos de las comunidades, porque he estado en Guanajuato, he estado en Querétaro, he estado en Aguascalientes, y esto no es exclusivo de Guanajuato, Marisela. Esto está pasando en todo el país. Hay panistas convencidos de que su momento de servir es desde otra trinchera y no postulándose permanentemente ni pasando como trapecista de un cargo a otro, y hay otros que quieren estar y permanecer. ¿Dónde está la apertura del partido? Aunque les incomode. Y ahora que preguntabas, Marisela, que por qué no me volví a inscribir, pues porque no tengo la paciencia ni la tolerancia de seguir siendo comparsa de actividades como estas, que perteneciendo a un partido tienes que aceptar todo con tal de estar. ¿Y sabes qué, Marisela? Cuando eres un caballero de la edad media, o sea, que superas los 50 años, ves las cosas diferentes, somos cobijitas muy oreadas y ya no nos doran la píldora tan fácil. Entonces, yo lo que convoco siempre es a una reflexión. Esto es lo que los ciudadanos debemos de analizar, aunque incomode a quienes están en el poder, a quien pretenden perpetuarse en él, o a quienes quieran participar en procesos poco transparentes.
8: Mira, leo de rapidito comentarios. Muchas gracias a toda la gente que está escribiendo. Y yo creo que ya te lo voy a dejar para la siguiente, Julio, porque el tiempo se nos va, pero si tomas nota y te van las preguntas que te hacen. Una pregunta para Julio: ¿qué propone entonces para la selección de candidatos? Dice Julio Dibela, mis respetos por hablar con toda claridad y veracidad. Tengo aquí más. Se me hace imposible que llevemos... Ah, no, ese es otro tema. Dice, con todo respeto, deberían voltear a ver los problemas... Ah, bueno, ahorita lo leo completito porque ese es de otro tema que no es sobre este asunto. Tengo aquí, me dicen que ¿por qué no ganó Julio Dibela la candidatura? Ojalá hubiera sido presidente. Tengo aquí otro mensaje. Saludos para Alejandro Navarro desde el Saus. Ah, bueno, pues saludos. Ahí le mandan saludos, exalcalde desde el Saus, que es una comunidad, entiendo, de la capital. Tengo aquí otro mensaje, dicen, Marisela, ¿por qué Julio no se inscribió? Ya nos lo platicó. Y aquí dice, con todo respeto para Julio, considero que se escucha que habla desde el rencor. Qué pena, porque siempre que lo escucho siento que es muy prudente, hoy no. Anda bravo Julio, me dicen acá también. Y esta otra voy a leerla, nomás de pura guasa, dicen. Marisela hubiera sido una excelente candidata. No, muchas gracias, yo aquí estoy bien.
9: Órale, Marisela, ¿te apoyamos? Vamos.
8: No. Yo aquí estoy bien, mi querido Julio.
9: Mira, eso es lo que pasa finalmente, Mari, porque no quiero abusar de tu tiempo. Uh-huh. Aquel que diga o que dijo que si hablo desde el rencor, yo respeto el que se sube, se pasea, y el que se pasea, se aguanta, así que no hay ningún problema. No es así. Hablo de una serie de incongruencias que yo veo que siguen sucediendo y que los ciudadanos muchas veces no atendemos ni ponemos atención en querer cambiar las cosas. Así que yo espero no lo tomen personal, no trato de ofender a nadie. Lo que sí trato es de ser totalmente claro en lo que quiero transmitir. Y lo que quiero transmitir es que debe de haber congruencia, y para que haya mejores gobiernos debe de haber más participación ciudadana. Y los ciudadanos no se acercan o no nos acercamos porque no vemos esa congruencia en los partidos políticos.
8: Y finalmente, ese es el tema de fondo. Julio, muchísimas gracias.
9: Querida Marisela, un abrazo para ti, a tu auditorio, y muchas gracias a todas las personas que escribieron, ya sea en una postura o en otra.
8: Hasta el próximo martes.
9: Hasta pronto, Omar, y gracias. Bye. Buenas tardes. Bye.
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8: Son las 2:31 PM, es tiempo de una pausa comercial, y al volver vamos a platicar con la secretaria de Seguridad Ciudadana en el municipio de Irapuato, Consuelo Cruz Galindo. No se vaya.
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8: Son las 2:36, 2:36. Estamos de regreso en MBS Noticias Irapuato. Luego de esta pausa comercial, ya estamos listos para platicar con la secretaria de Seguridad Ciudadana en el municipio de Irapuato, Consuelo Cruz Galindo, a quien le agradezco estemos en comunicación esta tarde. Secretaria, ¿cómo está? Buenas tardes.
19: Hola, Marisela, ¿cómo estás? Buenas tardes. Te saludo con mucho gusto a ti y a tu amable auditorio. Aquí estamos a la orden.
8: Secretaria, pues estamos todavía en la primera semana de octubre, prácticamente el décimo mes del año. Se terminó septiembre, un mes de mucha operatividad, de mucho trabajo. ¿Cómo terminaron el mes de septiembre comparado con años anteriores?
19: Bueno, pues como bien lo dices, la verdad es que ha sido un mes de mucho trabajo y lo que viene, pues todavía creo que va a ser más, va a ser mayor lo que vamos a tener porque tenemos muchos eventos, tenemos una agenda pues bastante robusta y pues se tiene que atender toda. En este mes que cerramos, pues déjame decirte que sí hubo un buen número de puestas a disposición de con el Ministerio Público, fueron 166 personas que se detuvieron por delitos y bueno, pues entre los aseguramientos también contamos con 8 armas de fuego, 26 cartuchos útiles, dosis, un total de 380 dosis, vehículos asegurados con reporte de robo 10, y también tenemos, bueno, pues lo que fueron vehículos que estuvieran involucrados en otros temas y que fueron puestos a disposición, un total de 90. Y así podemos decir que fue un mes bastante consistente. También tuvimos muchas audiencias en justicia cívica, fueron 328 audiencias por faltas administrativas y bueno, podemos decir que vamos a cerrar un año pues con mucho trabajo.
8: El mes anterior, septiembre, secretaria, ¿cómo nos fue en temas de homicidio doloso, de extorsión, de robos a negocio, de robos a vehículos comparados con agosto de este mismo año?
19: Pues mira, te puedo decir que en algunos delitos nos fue muy bien. La verdad es que por ejemplo, en robo de vehículo, bajamos en comparación con el mes pasado, bajamos un 42%. También tenemos a la baja el robo a transeúnte con un menos 75%. Son números muy positivos. Extorsión, que es un tema relevante y que siempre estamos atentos al mismo, estamos en un 41% a la baja, así como pues en secuestro y feminicidio nos mantenemos en cero, que eso es algo relevante porque pues es un tema de mucho interés social. Y también, bueno, pues podemos decirte que en homicidio doloso, bueno, pues sí hubo un aumento, sin embargo, pues es un tema que se está trabajando muy de la mano con las fuerzas estatales, con las fuerzas federales. Es un tema que nos soltamos. En su mayoría, pues son temas con que trata de ajustes de cuentas, ataques directos que se tienen y bueno, pues es algo que pues ya lo trasladamos de manera inmediata para sus líneas de investigación, ¿no?
8: La última cifra que dio Gobierno Federal, secretaria, es que en Guanajuato había una disminución de 75% de los homicidios dolosos. ¿Cuánto de esa cifra ha aportado Irapuato en positivo para que haya también esta disminución?
19: Mira, nos ha comentado que nosotros como municipio aportamos un tercio de lo que es la cifra en todos los aspectos. Entonces, bueno, pues te puedo decir que nuestro comportamiento del homicidio doloso en lo que va del año, sí hay un comportamiento con decremento, ¿sí? Podemos tener algunos meses en alza, sí es cierto, Sin embargo, es también como se va manejando la investigación, las detenciones, que también tiene que influir mucho. Y bueno, pues en este mes hubo un aumento, pero en el mes anterior hubo una baja contundente. Únicamente hubo 12 carpetas. Entonces, yo creo que sí se abona mucho, abona importante. Te puedo decir que en muchas de las ocasiones estamos fuera del top 5, pero pues es cuestión de estar trabajando, ¿no?, de una manera constante, porque este es un tema que se tiene que trabajar sí o sí de manera coordinada.
8: ¿Cuál es el delito que no cede? O sea, el que de plano, por más que hagan estrategias, operativos, nomás no cede.
19: Pues mira, yo creo que todos han cedido en algún momento. Sí te puedo decir que incluso en temas como de robo a negocio, robo a casa, habitación, ha habido meses en que hemos tenido decrementos importantes. Ha habido tendencias de 2-3 meses a la baja. Ha habido meses en donde se nos ha subido. Y bueno, yo creo que son delitos que pues se tienen que estar atendiendo de la mano con la ciudadanía. ¿Por qué? Porque son temas que pegan, ¿no?, que duelen en el bolsillo de los ciudadanos. Entonces, robo a casa, habitación y robo a negocios son delitos que monitoreamos de manera constante, permanente, todos los días, así como robo de vehículos, robo de motos, que ahorita llevamos prácticamente 9 meses a la baja. Eso es muy positivo. Sin embargo, por el tema en el que estamos, o sea, en el sentido de que pues no somos una isla, ¿verdad? Nos manejamos con diferentes carreteras que atraviesan por la ciudad de Irapuato, pues siempre tenemos que estar pendientes. ¿Por qué? Porque se nos puede elevar. Entonces, no tenemos así como que un delito que nos pese, que nos agobie, porque no baja. Incluso la misma extorsión, ha habido momentos en que los índices han bajado de manera importante. Y bueno, pues yo creo que eso se debe al trabajo que se hace coordinado con el escuadrón anti extorsión, con la fiscalía especializada. Y ahorita pues el tener números de carpetas no implica que se esté perdiendo el control en ese delito, implica que se está denunciando oportunamente. Y los resultados es que pues no se llegan a ejecutar, ¿no? No se culminan con violencia, con daños, se atienden a tiempo con la carpeta de investigación, se hacen las medidas pertinentes por parte de las autoridades, de las corporaciones de seguridad, y se va dando el seguimiento a las víctimas por parte de la fiscalía también. Entonces, ha habido un ahorro importante en cuanto a la economía de las personas que han sido víctimas o que han sufrido llamadas de extorsión. ¿Por qué? Porque no han pagado esos numerales, esos montos que les solicitan o les requieren. Y bueno, eso es importante porque no se consuman, ¿no?
8: ¿Los cristalazos han bajado, secretaria?
19: Sí, han bajado. Hemos tenido un trabajo importante. ¿Por qué? Porque este trabajo de los cristalazos debe de ser también con tránsito, también lo trabajamos con tránsito, para evitar que se estén estacionando en lugares donde no está permitido. Y también cuidar aquellos lugares en donde pues definitivamente pues hay carencia a lo mejor de seguridad, de privado y demás, y que nos dejan los vehículos así nada más sin tener pues un aviso previo, ¿no?, de en algunos eventos que se pueden dar. Entonces, sí ha bajado, también es importante decir, ¿no? O sea, no todas las denuncias nos suben. Entonces, tenemos que, a veces cuando nos enteramos es por el tema de redes sociales, en donde nos mencionan que fueron víctimas. Entonces, tenemos que atender de manera directa a esa red social o a las personas por conducto de esas redes sociales, porque a veces no nos llega por 911 o por otra vía. Entonces, es una constante también, hay que trabajarlo. Y bueno, pues tenemos mayor reforzamiento en vigilancia, en patrullamiento, sobre todo en aquellos lugares que ya tenemos focalizados.
8: Secretaria, también luego de este tema, hay que compartir que ayer nos dieron a conocer que el municipio se convirtió en el tercer municipio del país en obtener el premio Triple Arco de Calea. Ya habíamos platicado un poco, pero finalmente ya se entregó este reconocimiento. Platíquenos esto, ¿qué significa?
20: Sí, mira, pues es un logro muy importante para la corporación, para el municipio de Irapuato, para este ayuntamiento. ¿Por qué? Porque no es fácil lograr una certificación de este tipo. Y sobre todo si estamos hablando de una máxima distinción que otorga Calea, que es la agencia certificadora, es la agencia que establece los estándares internacionales para que podamos entrar, ¿no? Es algo similar a una ISO, una norma oficial. Nosotros entramos a certificarnos en el 2024, se logra la de la aplicación de la ley y ahorita la de la academia y el C4. Finalmente, bueno, lo que se hizo ayer fue ya el evento en donde se da a conocer y se hace la entrega formal de las certificaciones por parte del Comité G Evaluador, que es el comité que me evaluó de manera directa y presencial en Nebraska mediante una comparecencia que yo hice ante ellos. Y bueno, en esta ocasión vinieron, entregaron los obeliscos que corresponde a cada una de las certificaciones y también las certificaciones como tal, ya para que se le dé la formalidad en ese acto, ¿no? Y bueno, pues yo creo que es algo que como ciudad nos debemos de sentir muy orgullosos porque no cualquier ciudad lo logra y pues eso habla de tener una policía que se está fortaleciendo, que está cambiando y que está cumpliendo con estándares de alto nivel, estándares internacionales.
8: Los ciudadanos, ¿cómo vamos a notar este triple arco en la calle, en nuestros bienes, en nuestra seguridad?
20: Porque todo el actuar, toda la función de la policía está pegada precisamente a estos estándares. Tenemos que cumplir con protocolos, tenemos que cumplir con garantías de ley, con proteger y privilegiar los derechos humanos. Entonces, todos estos rubros sí se tienen que aplicar en la calle también, en nuestro actuar. Entonces, aquí es importante que si algún funcionario, algún compañero policía o compañera policía no hace cabalmente su función, pues es susceptible para que se le genere una queja. Y traemos pues una supervisión de estos procedimientos en calle, ¿sí? Y ellos van acudiendo, de hecho, de manera aleatoria, están supervisando los procedimientos también afuera. ¿Qué va a pasar? Va con el tiempo, con el avance de esta certificación, porque ciertamente esto no termina cuando nos entregan los certificados, sino que es cuando inicia realmente el procedimiento para poder demostrar todo lo que ya se ha trabajado, ¿no? Para tener certeza en el actuar y en la función de los policías en la calle. ¿Y qué va a permitir eso? Bueno, pues va a permitir que se vaya reconstruyendo la confianza con la ciudadanía, ¿no?
8: Que eso es lo que decía la presidenta, ¿no? Que ahora ya está esta certificación, pero se requiere también que el reto es que se sienta en la calle.
20: Así es, o sea, tenemos que trabajar de la mano. O sea, ya tienen el ABC los compañeros policías, ya estamos capacitados, ya estamos más preparados todavía. Nuestro actuar no se basa en estar improvisando. Cumple con la norma, cumple con la ley. Y eso va a garantizarle al ciudadano que el actuar es certero. Y bueno, también pues hablamos de un tema de corresponsabilidad. También yo creo que dar esa confianza también por parte del ciudadano al policía, al compañero que está en las calles, para que vean que bueno, el trabajo debe ser de manera conjunta, ¿no? Y al garantizar la confianza, el reconstruir, el poder generar confianza, pues es de ambas partes, ¿no? Entonces tenemos que darnos ese voto para poder lograrlo.
8: Secretaria Consuelo Cruz Galindo, Secretaria de Seguridad Ciudadana en el municipio de Irapuato, muchísimas gracias por habernos tomado la llamada.
20: Estamos a la orden, Mari, y pues muy buena tarde a todos.
8: Gracias, y a ver qué día nos viene para acá a saludar a cabina.
20: Claro que sí, con mucho gusto. Ahora sí que agendamos para que pueda estar ahí. Y pues a mí me gusta este ejercicio porque finalmente tenemos que comunicar lo positivo también, lo que se hace y lo que se está trabajando por parte de esta corporación, que creo que es vital que la ciudadanía lo sepa, ¿no? Y no nada más conozcamos las notas rojas, ¿no? O las notas negativas.
0: Aquí estamos, agendamos y aquí le esperamos pronto. Muchísimas gracias.
20: Gracias, María, a la orden.
0: Buenas tardes.
20: Muy bien. Saludos.
0: 2:51 p.m. fue Consuelo Cruz, la secretaria de Seguridad Ciudadana en el municipio de Irapuato. Vámonos a la pausa. Volvemos.
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21: 2:51.
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10: Son las 2 de la tarde con 55 minutos. Y bueno, el domingo se conmemoró el Día Internacional de los Animales, el Día del Bienestar Animal. Y Alejandra Gutiérrez Campos, la presidenta municipal de León, ha sido desde siempre pues una impulsora importante de esta lucha, esta causa, los animales, el resguardo, el tratar desde las políticas públicas hacer lo necesario para que estos seres sintientes pues ya no sufran, ¿no? Que entendamos como sociedad que sientan. Y de camino a este evento del municipio de Irapuato, donde se llevó a cabo esta firma de un pacto entre la gobernadora, los 46 municipios para procurar el bienestar animal, platicamos con Ale Gutiérrez, la presidenta municipal de León, y esto fue lo que nos dijo.
11: Y estamos en la línea telefónica con la alcaldesa del municipio de León, Alejandra Gutiérrez Campos. Ale Gutiérrez, ¿cómo estás? Qué gusto saludarte.
12: Marisela, qué gusto saludarte a ti y a todo el auditorio. Pues bien, aquí trabajando 24/7 porque hay muchas cosas por hacer en León y hoy muy contentos porque estamos ahora sí que conmemorando el Día Mundial de los Animales y tú sabes que es una de mis causas, de mis pasiones y pues seguimos avanzando en el trabajo en este tema.
11: Justo eso te iba a preguntar, a pesar de todo lo que implica el gobernar un municipio como León, el más importante en cuestión económica, demográfica del estado de Guanajuato, pues no te has olvidado de una causa que es tuya desde siempre, los animales.
12: Así es, desde muy pequeña inicié esta causa con apoyo de mis papás, ya posteriormente pues empezamos ahora sí que a levantar la voz, la mano por ellos y sobre todo a ayudarlos, a rescatarlos. Tengo más de 20 años rescatando, llevo más de 1,000 rescates de perritos y gatitos. Ahorita tenemos varios en adopción para quien se anime, que tenga un nuevo mejor amigo, pero no solamente el tema de perros y gatos, también hemos hecho varias acciones con otro tipo de animales. Hoy me siento muy contenta y afortunada porque como diputada, como activista, pues hemos hecho varias cosas, vamos avanzando, falta mucho, mucho por hacer, pero creo que hemos avanzado y lo más importante es cambiar la forma de pensar de las personas, que entiendan que respetar a los animales es un derecho de ellos, que aparte habla de quiénes somos nosotros como seres humanos, porque justamente una persona que maltrata un animal el día de mañana va a terminar maltratando a un ser humano. Y Gandhi decía que para medir la grandeza de una población, pues era como trataban a sus animales. Y aquí en León, pues seguimos trabajando con varias acciones que en otros lugares ni siquiera se está, ni siquiera arrancan. Yo creo que el llamado es a que los gobiernos y ciudadanía cada vez hagan más acciones en favor de ellos.
11: ¿Ya no te han mordido cuando los rescatas?
12: Mira, fíjate que cuando me muerden tengo muchas cicatrices en todo el cuerpo, pero es prácticamente cuando me ha tocado separarlos que se están peleando, o cuando nos toca rescatar a alguno que está atropellado, que al tocarlo tiene mucho dolor, que es prácticamente cuando nos toca mordir. Ya sabemos que al tocarlos tienen tanto dolor que tiran mordida y pues hay que estar preparado para ellos, o cachorritos asustados. Pero pues es parte de, son gajes del oficio. También nos ha tocado recientemente caballos, yeguas. De hecho, ahorita mi más reciente rescate de equinos fue una yegua que se cayó de un barranco, tardó casi un mes en levantarse. Y también tengo ya ahora un pony que está cieguita, que no la atendieron, perdió un ojo y luego el segundo, y ahora ya está con nosotros. Entonces yo creo que son todos los animales. Me siento muy afortunada de ir cambiando la cultura. Por ejemplo, yo hoy veo a todas las corporaciones de seguridad que ahora rescatan, que cualquier animal que ven están coordinándose con el resto de las áreas para podernos salvaguardar. Nos ha tocado venados, cocodrilos, varios serpientes, aves, muchas lechuzas, por ejemplo, que la gente lamentablemente, las lechuzas creen que son algo malo, y la verdad que son los animales hermosos que contraerán plagas y que hay que protegerlos. Hace unos meses liberamos 5 lechuzas que nos tocó rescatar y habilitar, y se rescató, y era bien padre oír a todas las lechuzas que estaban ya afuera empezar a gritar para recibirlas. Entonces, aquí en el municipio lo que hemos hecho es pues, políticas públicas y acciones que realmente cambien la cultura. El hospital veterinario pues ha sido un éxito, la verdad ya tiene un año, es un hospital con todos los requisitos de un hospital de personas, de primera, con quirófanos, con área de, ahora sí que con áreas especializadas, por ejemplo, traumatología, que nos llegan muchos atropellados, y lo mejor es que cada quien paga atendiendo a su bolsillo. Hay gente que son parte de su familia, no tienen el recurso para pagar, y que se hace un estudio socioeconómico y atendiendo a su bolsillo, pues se hace el cobro. Y yo creo que tenemos que ir en ese camino. Esterilizaciones, ¿qué te digo? Llevamos más de 130 mil esterilizaciones, se dice fácil, pero es un trabajo monumental. Somos el municipio del país con más esterilizaciones, el primerito, y en Latinoamérica estamos en los 3 primeros lugares de toda Latinoamérica, y el único municipio del país que da la pastilla de la sarna de manera gratuita.
11: ¿Cómo se logra eso, Ale? ¿Cómo se logra el poder, el tener este presupuesto para poder hacer un hospital veterinario que es pionero en el estado de Guanajuato, cuando pues a lo mejor algún otro alcalde que te esté escuchando va a decir pues hay otras prioridades? ¿Cómo lograr esa distribución de los recursos para que los animalitos también alcancen?
12: Mira, yo creo que primero tienes que tener finanzas sanas, tienes que apostar a tu recaudación, que la gente confíe, que la gente pague su predial, tienes que tener proyectos bien hechos, gestionar esos proyectos, escuchar a la gente, que la gente decida. El hospital veterinario, la gente votó por él, fue el proyecto más votado de todo León como proyecto de ciudad. Y el tema es que tienes que distribuir en todas las necesidades, hay muchas necesidades, se está pavimentando, pues más de 560 obras en un año, más de una obra y media al día. El presupuesto para niños, niñas, becas, se ha incrementado. Cuando llegamos había 9 millones, hoy tenemos 85 millones de becas educativas más las deportivas, que llegamos a 100 millones. Seguimos implementando acciones para quien más lo necesita, mujeres, muchos programas para mujeres, para salvaguardarlas, para ayudarles a que pongan su negocio. Entonces el tema es una distribución efectiva, ser honestos con los recursos, gastarlos en lo que realmente la gente necesita, tener buen equipo técnico, y yo creo que y voluntad política. Cuando tú decides hacer cosas que la gente quiere, no es nada más nadar de muertito, sino arriesgarte y tomar decisiones valientes y hacer que las cosas sucedan.
11: ¿Qué población de perros callejeros tiene León, Ale?
12: Sí, no hay censos muy recientes, pero lo que se dice en México, nada más para que tengas un dato, que es lo que comenta la Organización Mundial de la Salud, es que de cada 10 perros que existen, 7 están en la calle. Y no son perros de la calle, son perros de dueños irresponsables, así dice la Organización Mundial de la Salud. Lamentablemente luego decimos, mi perro está en la calle, no los esterilizamos, se multiplica. Imagínate, con los 130,000 esterilizaciones que llevamos, suponiendo que la mitad fueran hembras, estamos evitando que más de 2 millones de perritos terminen en la calle. Nada más para que te des una idea de por qué este tipo de políticas públicas son eficientes. Y luego empezamos con el tema de la sarna, que es una enfermedad zoonótica que se puede transmitir al ser humano. Hay de dos tipos, una de ellas sí se transmite al humano y que es un tema de salud pública. Al darles esta pastilla es una sola dosis, anteriormente pues, la gente les echaba aceite y se quemaban con el sol o los dejaban morir solos a su suerte en la calle, los echaban a la calle. Acá es una sola dosis y con esa le quitas el dolor y evitas también una enfermedad al humano. Entonces yo creo que son políticas públicas acertadas. Algo que también es importante es que hemos venido apoyando

0: de diferente equipamiento, por ejemplo, motocicletas con cajón de carga. Entonces, si vendían frutas, si vendían tierra, elotes, pues ya no tenías que hacer que el animalito cargara y traerlo en el sol. Por ejemplo, yo tengo a Chema, que es una burrita, que la traían vendiendo elotes, grande de edad, que hoy está ya jubilada, gordita, está ahí conmigo. Fue la primera burrita, los caballos se dieron en adopción. Y en el caso de los equinos que tenemos y los canes que tenemos en policía, primero aquí no se jubilan y no se duermen. Aquí lo que se hace, hay un área, se modificó, se hizo un proyecto muy padre para los grupos especializados de seguridad, entre ellos para el K9, que son los perros, el binomio y la montada con los equinos. Tenemos un área de jubilados de perros, un área de jubilados de caballos. Pedimos al Congreso, porque en la ley, en el Estado, estaban como cosas. Y no, o sea, le tenías que dar un tratamiento al darlos de baja como cosa, por eso los dormía. Y ahora ya se modificó la ley a petición del Ayuntamiento de León. Y hoy ya los puedes dar en adopción a una persona física, a su cuidador, por ejemplo, en el caso de policía, pues a quien estuvo como binomio para que pueda estar con él. Y en el
1: Claro.
0: caso de los caballos, a personas que las van a tener bien cuidados y han ido para dar terapia, por ejemplo, a niños. Cuidando también en la salud del animalito, pero también ayudando a niños que tienen autismo o que tienen algún tipo de problema.
1: Ale Gutiérrez, presidenta municipal de León, vas rumbo al evento de patitas y manitas aquí en Irapuato, en el Parque Irecua, un evento que seguramente te va a mover, te va a gustar, es un evento de gobierno del estado. Ya no te quito el tiempo, pero bueno, me encantaría que en un determinado momento podamos ir a León, hacerte una entrevista, platicar en el hospital veterinario y
0: Yo
1: platicar de
0: feliz de
1: todo, Ale.
0: verte, que veas lo que se está haciendo acá. Tenemos varias áreas de adopción también en gobierno, varias áreas de gobierno que ya también han adoptado, entonces me encantaría tenerte por acá. Ya vamos para allá, me va a dar gusto ver a Pay de Limón. Me tocó recibirlo, fue el primer perro que pisó el Congreso Federal siendo yo diputada, me tocó estar haciendo ahí gestiones y apoyar varias leyes al respecto, entonces me va a dar gusto reencontrarlo ya ahora, el viejito y yo también.
1: Pero con las pilas anaranjadas bien puestas, presidenta.
0: Con mucha pila, ya estamos listos, ya vamos para allá.
1: Bueno, ojalá que podamos vernos pronto. Quiero hablar contigo de política, quiero hablar contigo de colores, quiero hablar contigo de lo que viene. Es una cita y un compromiso.
0: Un compromiso, por acá te esperamos, te va a gustar y te invitamos unas guacamayas también. Y no son aves, ¿eh? Son
1: Pero
0: nuestra
1: que
0: tradicional torta.
1: sean de las de Javier, de allá de la subida a los
0: Ay,
1: Vax.
0: con un taquito de requesón adentro. ¿Bautizadas o no bautizadas?
1: No, bautizadas no las aguanto, pero bautizamos al inocente que no las haya probado.
0: Bueno, por ahí nos vemos. Un gusto, Maisa, y saludos a todo el auditorio. Nos vemos en Irapuato y en León.
1: Saludos, buenas tardes.
0: Bye.
1: 3:08, 3:08. Si usted no ha probado las guacamayas bautizadas, y si usted un día le dice, vente por una guacamayita y la quieres bautizada o no bautizada, y usted como por probar lo nuevo dice, no, pues bautizada, a ver qué sabe. Si no le gusta el picante, diga que no. Si le gusta el picante, pues diga que sí. Pero no saben a qué se mete. Alejandra Gutiérrez Campos, presidenta municipal de León. Vámonos a la pausa, 3:08. Pausa comercial. Pausa comercial. Vámonos a la pausa comercial, 3:08.
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3: 3:09.
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8: México cancela envíos de crudo a Cuba por sanciones de Estados Unidos. Pretende evitar aranceles de Trump. Petróleos Mexicanos suspendió los envíos de petróleo y gasolinas a Cuba durante el segundo trimestre de este año, de acuerdo con el reporte más reciente presentado por la empresa ante la Comisión de Bolsa y Valores de Estados Unidos. En el primer trimestre, México había enviado alrededor de 900 barriles diarios a la isla. La suspensión ocurre después de que el gobierno de Donald Trump estableciera medidas para castigar con aranceles a quienes suministran petróleo a Cuba. Los envíos a Cuba habían comenzado a reportarse desde 2020. A través de una filial de Petróleos Mexicanos que posteriormente cambió de nombre. El reporte de la empresa señala que durante el segundo trimestre ya no se registraron cargamentos. El contexto es la política de presión económica de Washington contra el gobierno cubano, aunque el documento confirma la suspensión de los envíos, mientras que la decisión de evitar posibles aranceles estadounidenses se presenta como el contexto de la medida. Operativo en Michoacán, detienen al Smok, jefe del CJNG en Apatzingán, tras enfrentamiento armado. Elementos de la Guardia Civil de Michoacán detuvieron en Apatzingán a Francisco Javier N., alias el Smok, después de un enfrentamiento registrado durante labores de vigilancia. De acuerdo con las autoridades, los agentes detectaron a dos hombres que viajaban en una motocicleta y uno de ellos portaba una arma larga. Al intentar escapar, se produjo una persecución y posteriormente un intercambio de disparos. El Smok resultó herido y fue trasladado a un hospital bajo custodia policial. Durante el operativo fue asegurado un fusible calibre 7.62 por 39 milímetros y una motocicleta. Una unidad policial recibió también un impacto de bala en el parabrisas, aunque ningún elemento resultó lesionado. Latinus identifica a Francisco Javier N. como presunto jefe del cártel Jalisco Nueva Generación en Apatzingán. Sin embargo, esa condición no fue establecida en el comunicado oficial de la autoridad estatal. El detenido y los indicios quedaron a disposición de la autoridad competente para continuar las investigaciones. Frena nuevas inscripciones en el programa Jóvenes Construyendo el Futuro. Aplaza la convocatoria hasta 2027. El gobierno federal aplazó hasta enero de 2027 las nuevas inscripciones al programa Jóvenes Construyendo el Futuro. La presidenta Claudia Sheinbaum explicó que durante este año se alcanzó la meta de beneficiarios establecida para el programa, por lo que ya no se abrirán nuevos registros durante los meses restantes de 2026. La medida no significa la cancelación del programa, sino el cierre temporal de nuevas incorporaciones mientras continúan los apoyos para quienes ya forman parte del esquema. El programa está dirigido a jóvenes de entre 18 y 29 años que no estudian ni trabajan, quienes reciben una capacitación laboral y un apoyo económico mensual, además de cobertura del Instituto Mexicano del Seguro Social. La convocatoria volverá a abrirse en enero del próximo año, de acuerdo con lo informado por la presidenta. Por ello, quienes esperaban incorporarse durante los últimos meses de 2026 tendrán que esperar hasta el siguiente periodo de registro.
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8: Ordenan cuarentena en Siberia tras la muerte de una trabajadora de un laboratorio donde se investiga la peste. Autoridades de Siberia mantienen bajo vigilancia y cuarentena a alrededor de 200 personas después de la muerte de una trabajadora de un instituto especializado en el estudio de la peste. La mujer falleció tras presentar un cuadro de neumonía de origen desconocido. Debido a que labora en un centro donde se investigan bacterias relacionadas con esta enfermedad, las autoridades activaron medidas preventivas y pusieron bajo observación a personas que tuvieron contacto con ella. La situación ha generado preocupación internacional por la posibilidad de que pudiera tratarse de peste neumónica, una de las formas más graves de esta enfermedad. Sin embargo, hasta ahora no existe confirmación de un brote de peste en la región. Las autoridades rusas han señalado que no encontraron microorganismos relacionados con el trabajo de la fallecida. La Organización Mundial de la Salud también ha indicado que el riesgo para la población general permanece bajo y que no se han confirmado casos adicionales. Tensión en la península de Corea. Pyongyang reconoce haber hecho una prueba de misiles. Corea del Norte reconoció haber realizado una nueva prueba de misiles estratégicos bajo la supervisión de su líder Kim Jong-un. El lanzamiento ocurrió el viernes y, según Pyongyang, formó parte de sus esfuerzos para fortalecer sus capacidades militares. La prueba volvió a elevar la tensión en la península de Corea, mientras Corea del Sur, Estados Unidos y Japón mantienen mecanismos de coordinación ante los lanzamientos de armamento norcoreano. El gobierno norcoreano presentó el ensayo como una medida para reforzar su capacidad de defensa y disuasión. Sin embargo, la Unión Europea condenó posteriormente la prueba y señaló que los lanzamientos de misiles balísticos representan una violación de las resoluciones del Consejo de Seguridad de Naciones Unidas. El nuevo ensayo ocurre en un escenario de tensión permanente entre Pyongyang y Seúl, con ejercicios militares y pruebas de armamento que mantienen elevada la preocupación internacional. Jefe de la Policía de París asegura que protesta estudiantil está fuera de control. El jefe de la Policía de París, Patrice Faure, pidió que las movilizaciones estudiantiles en Francia regresen a formas pacíficas y afirmó que el movimiento se encuentra fuera de control. Sus declaraciones se produjeron después de nuevos enfrentamientos entre estudiantes y fuerzas antidisturbios durante las protestas que se han extendido por distintas ciudades francesas. Las movilizaciones comenzaron por demandas relacionadas con las condiciones educativas y la situación de los centros escolares. Las protestas han derivado en bloqueos, daños materiales y enfrentamientos con la policía. Autoridades francesas han reportado también agentes y trabajadores de instituciones educativas lesionados durante los disturbios. El gobierno busca contener la escalada y mantener abiertos canales de diálogo con los estudiantes mientras las fuerzas de seguridad han reforzado los operativos. La expresión fuera de control corresponde al jefe policial y refleja la postura de las autoridades ante los episodios violentos registrados durante las manifestaciones.
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9: 319.

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11: El ayuno intermitente se ha vuelto moda. Sin embargo, es una realidad que desde tiempos remotos se ha practicado, es decir, tiene raíces ancestrales. Hoy te comparto todos los detalles al respecto. En culturas antiguas, el ayuno intermitente era parte de rituales religiosos y espirituales, como en el cristianismo, donde se considera parte de una preparación espiritual y penitencia. En el judaísmo existe un día de ayuno anual del Yom Kippur, el día de la expiación. Pitágoras y sus seguidores ya realizaban esta práctica como parte de seguir principios de purificación. Se recomendaba como una técnica para mejorar la salud y facilitar la sanación. La medicina empezó a estudiar sus beneficios en la salud y a partir del siglo XX se dieron cuenta de que esta práctica podría influir en la salud cardiovascular, en la longevidad y hasta en el metabolismo de las personas. Paracelso, médico suizo, decía que el ayuno es el mejor remedio, el médico interior. En México estamos acostumbrados a comer 3 veces al día y nos han inculcado que el desayuno es una de las comidas más importantes. Sin embargo, los romanos pensaban que era mucho más sano hacer una comida al día y la de la tarde era la principal. En la Edad Media el tiempo lo medían de acuerdo con la salida del sol y no se podía comer antes de la misa de la mañana. La comida más relevante era también en la tarde, con pescado, carne, frutas y hortalizas. Después vino la Revolución Industrial con sus horarios laborales y se necesitó adaptar en las rutinas una comida temprana para que los empleados tuvieran energía durante las horas de trabajo. Desde la biología, se cree que estamos adaptados a hacer ayunos y ahorrar energía. Si tienes una mascota, puedes observar que cuando está enfermo, de inmediato deja de comer su ración y entra en ayuno para que su organismo sea capaz de reparar lo que está desequilibrado. La idea del ayuno intermitente se puede definir con la frase: menos es más. No busca una restricción, sino reflejar de alguna manera los beneficios fisiológicos de la escasez que nos marcaron a través de la evolución. Es un patrón de alimentación que se basa en ciertos límites de tiempo y cuando se practica para obtener beneficios en la salud puede durar horas o hasta un día entero. No es una panacea ni está indicado en todas las personas. Por ejemplo, no se recomienda en aquellos con riesgo de nutrición, sarcopenia, infecciones o embarazo y ciertamente requiere supervisión médica. debe combinarse con un patrón saludable en el que se lleve un equilibrio entre alimentación de calidad, actividad física y descanso. La evidencia disponible de sus beneficios aún es limitada. Es importante saber que se requiere mayor investigación para definir protocolos en torno a esta práctica y sus beneficios. Permitir al organismo momentos sin ingesta alimentaria puede activar rutas metabólicas. Sí, siempre y cuando en nuestra dieta diaria se agreguen elementos como variedad, fibras, alimentos mínimamente procesados y se eliminen los azúcares rápidos. Así que si consideras llevar a cabo esta práctica de ayuno intermitente, te aconsejo que cheques tu salud y objetivos, que consideres que esto no se trata de magia ni de una tendencia superior a otros regímenes alimenticios. Sí funciona para perder peso porque reduce el espacio de comida y con ello la ingesta calórica, mas no es para todas las personas. Como siempre, consulta a un especialista antes de optar por ello.

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18: Muy buenas tardes, Marisela, amigos de Noticias de MBS Irapuato. Vámonos con lo más relevante, la información en este martes. La nueva era de la selección mexicana no ha tenido el arranque esperado, pues el Tri no ha logrado conseguir ningún triunfo en sus tres partidos desde que Rafa Márquez tomó la dirección técnica del equipo en esta primera fecha FIFA post-mundial. Tras una dolorosa derrota el pasado fin de semana ante el equipo de Estados Unidos, este martes a las 8:30 se enfrentarán en el último encuentro de estos cuatro a la selección de Chile. Este partido permitirá que ambas escuadras afinen detalles en este cierre de actividad de la primera fecha FIFA. Y tras la desastrosa actuación, concretamente errores puntuales que fueron directamente al marcador ante el conjunto de las Barras y las Estrellas, ahora enfrentarán en este cuarto amistoso a la selección de Chile, recordando que los sudamericanos han atravesado por años complicados al no calificar a las últimas tres Copas del Mundo, así como tampoco han vuelto a ser protagonistas en la zona de CONMEBOL. Además de que la Roja tampoco ha conseguido el triunfo en sus más recientes partidos amistosos, sufriendo una derrota 1-0 ante Canadá y posteriormente una goleada de 4-2 ante Estados Unidos. Y además, también es el cierre de cara a la preparación de México hacia la CONCACAF Nations League, ya que ya tiene rival para este enfrentamiento de cuartos de final que se celebrará en la fecha FIFA de noviembre, siendo este el primer oponente para un partido oficial en la era de Rafa Márquez. El tricolor estará enfrentándose a Jamaica en partidos de ida y vuelta, el primero a disputarse en Kingston y luego recibiendo al cuadro caribeño en el Gigante de Acero en Monterrey. Pasemos a la Fórmula 1 porque los Falcons se llevaron una gran victoria por 45-24 ante los Santos de Nueva Orleans en el cierre de la semana 4 y dejaron en claro que son un equipo que puede sacarle el triunfo a cualquiera y que una vez más lució como una aplanadora en la ofensiva. Robinson sumó 145 yardas y 2 anotaciones, mientras que Brian Robinson Jr. aportó 62 yardas y 3 touchdowns. El mariscal de campo Michael Penix Jr. lanzó para 223 yardas con un pase de anotación y ninguna intercepción, mientras que Drake London lideró las recepciones con 5 para 96 yardas. Para Nueva Orleans, Tyler Shough acumuló 286 yardas de pase, una anotación y ninguna intercepción, mientras que Alvin Kamara lideró por tierra con 23 yardas y 2 anotaciones, en tanto, Chris Olave destacó con 8 recepciones para 116 yardas. Por otro lado, en la serie divisional del béisbol de las Grandes Ligas, se retomó la actividad el día de ayer, donde los White Sox ampliaron su ventaja 2-0 frente a los Guardians al imponerse 4-3, en tanto también Tampa Bay lleva la ventaja 2-0 frente a los Yankees luego de imponerse 5-2. Para hoy continúa el partido número 3 entre los Braves y los Dodgers, donde la serie se encuentra empatada 1. Por otro lado, Milwaukee va ganando 2-0 para este partido número 3, donde los Padres se miden a los Cerveceros. Y en la Liga Nacional de Baloncesto Profesional, el equipo de Freseros disputa su última serie de la temporada regular en casa cuando recibe esta noche en punto de las 8 en el Inforum al equipo de Dorados de Chihuahua. Tras un pequeño bache en el que cayó el conjunto de Freseros, que los hizo caer hasta la 12ª posición de la clasificación, se jugarán el todo por el todo para clasificarse a la postemporada de los encuentros de play-in, buscando la victoria desde este día. Hasta que llegamos con la información, nos encontramos el día de mañana. Que pasen una excelente tarde.
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0: hecho, mi querido Marco Mesa, ¿cómo estás?
1: Mi querida Marisela Luna, te saludo a ti y a todos los que ya nos están sintonizando la tarde de este martes 6 de octubre.
0: Sí, 6 de octubre de
1: 2026. Sí.
0: Octubre rosa.
1: Octubre rosa.
0: Muy bien.
1: Bueno, vámonos con la información porque esta mañana fue presentada la quinta edición de la Fiesta de las Culturas, que hará historia en Irapuato al reunir, fíjate, 17 diferentes culturas en el corazón de la ciudad para celebrar el Día de la Nación Pluricultural, antes conocido como el Día de la Raza.
0: Son más que el año pasado, ¿verdad?
1: Sí. Este evento, encabezado por el sistema DIF municipal, se va a llevar a cabo este domingo 11 de octubre de 10 de la mañana a 8 de la noche, con actividades en la Plaza de los Fundadores, el Jardín Principal, el Andador Sor Juana Inés de la Cruz, en el Centro Histórico también. Así lo anunció esta mañana Valeria Alfaro, presidenta del DIF, durante la presentación de la Fiesta de las Culturas y la 38 edición de la Romería Española, actividades que buscan promover la convivencia familiar, fomentar las tradiciones y fortalecer el tejido social. Las 17 culturas que van a participar, tome nota: España, Japón, China, Egipto, Venezuela, Colombia, Turquía, Francia, Argelia, Polonia, Marruecos, Argentina, El Salvador, Chile, Libia y Siria. Va a haber gastronomía tradicional e internacional, así como un foro cultural en el que los talentos locales van a ofrecer danza, ballet, mariachi y rock a lo largo del día. Así es que no se lo pierdan este domingo. Si usted quiere ir a conocer un poco más de todos estos países, puede probar su gastronomía, acercarse a platicar con los representantes. Es una experiencia maravillosa que nosotros ya la hemos vivido, ¿sí o no?
0: Oye, sí, está muy bien. Es lo que antes se conocía como la romería que organizaba tradicionalmente el DIF. Ahora se unen las culturas, se unen los organizadores y entonces se hace este lugar tan bonito donde puedes probar desde
1: las arepas de Venezuela, todo eso.
0: Todo.
1: Es que no, que se note que no sabemos, ¿no? Desde las arepas hasta las salchichas de Alemania.
0: Mira, las salchichas alemanas que ya las probamos el otro día, las arepas
1: de Venezuela,
0: café turco.
1: Ajá. Ah, a lo mejor viene el famoso turco, ¿no? A lo mejor.
0: Puede ser.
1: El turco viral.
0: Ah, ok. Sí, ¿verdad?
1: Puede ser.
0: Mira, pues el café turco. ¿Qué otra cosa probamos? Había comida japonesa, pero también había trajes japoneses.
1: Sí.
0: Muchas cosas.
1: El choripán. De Argentina.
0: Los taquitos al
1: pastor. De Chile, las empanadas.
0: Ajá, las empanadas.
1: ¿Verdad? De pino.
0: Todo
1: eso. Y bueno, también fíjate que el comité organizador de la Romería Española, encabezado por Carlos Cortés Serna, detallaron las actividades de esta celebración impulsada por la comunidad hispano-mexicana. Este evento, dice, el viernes 16 de octubre a las 5 de la tarde, se va a llevar a cabo la procesión de la hermandad que partirá del Templo de la Soledad sobre Avenida Ramón Corona y recorrerá las calles Álvaro Obregón, Manuel Doblado y Avenida Revolución para finalizar a las 19 horas con una misa solemne en la Plaza de los Fundadores. ¿Qué va a tener de nuevo que me llena de alegría, mi querida Marisela?
0: ¿Qué?
1: ¿Y de orgullo?
0: ¿Qué?
1: ¿A la vez?
0: Va a haber cantantes.
1: Que van a traer de San Luis Potosí cofradías de la Procesión del Silencio.
0: Va a estar padrísimo.
1: Vienen a participar cofradías de la tradicional e importante Procesión del Silencio, que es una de las, es la más grande del país.
0: Sí, y es impresionante.
1: Después de las que hacen en España.
0: Es impresionante.
1: Es impresionante. Vienen a participar.
0: Y que las cofradías son como, lo voy a decir en términos como muy claros y llanos, es como pequeños grupos o agrupaciones de cada parroquia o de cada lugar.
1: Sí, sí.
0: Y entonces van diferentes vestidos, o sea, van vestidos diferente, algunos van cargando cosas, algunos van cargando cristos,
1: cadenas. No se lo pierdan, va a ser algo muy, muy impresionante. Esto va a ser el viernes 16 a las 5 de la tarde y el sábado las actividades van a continuar en el hípico La Martingala, allá en Villas de Irapuato, donde familias y visitantes van a poder disfrutar de platillos típicos de regiones como Cantabria, Asturias y Galicia.
0: ¡Ande! ¡Qué rico!
1: Así es que, pues ahí está la información para todos los que estén interesados en estos festejos. Y recuerden que el día de hoy, en punto de las 7 de la noche, queremos ver el teatro a reventar, porque este espectáculo que traen de Francia, Motel Cactus, se va a presentar. Así es que si usted no tiene nada que hacer,
0: gratuito,
1: vaya corriendo esta tarde porque pinta para un gran show este espectáculo del Cervantino.
0: Y es gratuito.
1: Y es
0: gratuito. Ibas a decir totalmente gratuito.
1: No, yo no digo totalmente.
0: Ya sé, porque
1: por eso me trauma. Sí. Aunque luego dijeron que está bien dicho.
0: ¿Totalmente gratuito?
1: Pues no sé.
0: Pues es gratuito.
1: O sea, sí suena lógico la explicación de no decirlo, porque ni modo que digas, es parcialmente gratuito.
0: Pues puede ser. Por ejemplo, la Feria de las Fresas, hay días que es parcialmente gratuita, porque hay juegos que cobran.
1: Ya, pues no sé.
0: ¿No?
1: Pero bueno, es gratis.
0: Es gratis.
1: Punto. Bueno, vámonos con más información porque indudablemente la única hasta el momento que tiene el cetro, la corona, lo que me digas, de la casa de los famosos.
0: Mariana Ochoa.
1: No.
0: ¿Ah, no?
1: Wendy Guevara.
0: ¿Por qué?
1: Pues porque es la única que se ha hecho mundialmente conocida por artistas como Madonna, como Rosalía, y me puedo decir, la que se ha ido a trabajar a Miami, uh-huh, a Colombia, a muchos. Es la gran ganadora de este proyecto, porque no hay ninguna hasta el momento que la haya superado en fama, en trabajo y etcétera. ¿Qué planes tiene
0: del
1: Wendy
0: cuesillo
1: Guevara?
0: Para el mundo.
1: Del cuesillo para el mundo.
0: De la guacamaya para el mundo.
1: No digas eso.
0: Del duro para
1: no
0: el mundo.
1: No digas eso. ¿De Guanajuato?
0: De Guanajuato para el mundo.
1: ¿Para qué hacer diferencia? De Guanajuato.
0: De Guanajuato para el mundo.
1: Pues está llena de trabajo todavía.
0: ¿A poco?
1: Va a ser un programa en Televisa.
0: Lo que iba a andar pidiendo en los camiones a partir de hoy.
1: Con más de 50 capítulos. No ha dicho de qué se trata. Vamos a escuchar la información de la voz de Wendy Guevara, que ayer humildemente llegó a León, dejó su camioneta en las calles del Cuesillo y se fue a la tienda de su amiga a comer chapulines, que duritos, que todo. Hizo un live con todos sus amigos y ahí reveló estos planes de trabajo. Vamos a escucharlo.
2: El sábado voy al Teletón. El sábado voy al Teletón y luego tengo un evento en Matamoros, una fecha. Tengo una fecha ahorita también en Chicago.
3: Dile, Julián, cuando ocupas.
2: Y luego me voy a Colombia a un reality. 6 días, que no puedo decir todavía cuál es. Me voy a Colombia y luego después regreso de Colombia y empiezo programa nuevo en Televisa todo noviembre. ¿Cuántos programas? 51. 51 programas, no sé cuántos.
3: Casi 2 meses.
2: Casi un mes y medio de grabaciones. Y luego termino. Y ya, y estos 2 días, ahí me cayó una campaña de una marca muy padre. Muy grande, la verdad. Gracias a Dios, pero lo grabé sábado y domingo. Y el domingo, el día de la final, hoy no estaba ayer, güey. Ayer terminé de grabarla.
3: Bien estresado.
2: Con otras 2 artistas ahí, después van a ver quién. Muy top, ¿eh? Muy top. Uno,
3: ¿se acuerda?
2: Uno muy top que ha hecho ahorita varias películas en Hollywood y así. Y la verdad, ay, estábamos bien cansados, ¿va? Que sí, Maco. Ay, no. Era demasiado. Pero gracias a Dios, hermanas, pues ahí trabajando.
1: ¿Quién es la única y absoluta ganadora de la Casa de los Famosos? Y sigue siendo Wendy Guevara.
0: De Guanajuato para el mundo.
1: 50 capítulos.
0: ¿De qué va a ser? ¿Va a ser
1: no
0: una
1: dice, no dijo?
0: No sé si es novela, si es
1: no
0: show.
1: No dijo. Pero pues...
0: A mí me impactó más esta campaña que se echó en un fin de semana con tres actrices artistas.
1: Bueno,
0: de Hollywood.
1: Para que...
0: Qué impresión, ¿no?
1: Qué impresión. Bueno, vámonos a más.
0: ¿Cuál fue el éxito de Wendy, Marco?
1: Su espontaneidad, su cero máscaras,
0: ajá,
1: su personalidad, su carácter, originalidad, todo eso.
0: Y fíjate que algo que hay que decirlo y reconocerle, al principio era muy burda en su léxico.
1: Sí, bueno, pero de todo se aprende.
0: Pero creo que sí ha estado estudiando, ¿eh?
1: Sí.
0: Ya habla mejor.
1: Pues
0: ya está más instruida.
1: La experiencia.
0: Ya, sí, pero tú puedes...
1: Se te abre el mundo de viajar, de entrar en entrevistas por todos lados.
0: Tú puedes mantener tu estilo y tu forma de hablar con todo y experiencia.
1: Sí.
0: Pero
1: sí,
0: se nota que ha leído más.
1: Sí.
0: Acuérdate que estaba, pero en...
1: Sí, en, como sí, esta, la más preciosa, Kimberly.
0: Sí, como Kimberly.
1: ¿Verdad?
0: Kimberly no se le nota.
1: No.
0: Que le haya dado al librito, uh-huh, no se le nota. Uh-huh. A Karina,
1: pues felicidades, sí, felicidades. A Wendy.
0: Sí, a Wendy.
1: Vámonos con más información porque la convocatoria para realizar una marcha por Karina Torres en el Arco de la Calzada.
0: ¿Cómo le fue?
1: Tuvo una afluencia casi nula. A diferencia de la noche anterior en el Jardín de San Juan Cuecillo, donde miles de personas se reunieron para seguir la final de la Casa de los Famosos México y apoyar a la influencer leonesa. Datos demográficos, etcétera. Dice, la movilización estaba programada para las 5 de la tarde de ayer, de acuerdo con el cartel difundido para convocar a los seguidores de Karina. El llamado planteaba protestar, por lo que sus simpatizantes consideraron un resultado injusto. Luego de que la leonesa terminó en tercer lugar de la cuarta temporada, la marcha en apoyo a Karina registró una baja asistencia en el centro de León. Y bueno, sin embargo, a diferencia de la concentración del domingo del Cuecillo, la asistencia al arco fue reducida por un grupo de personas que acudió para mostrar su respaldo a la creadora de contenido. El resultado generó inconformidad entre parte de sus seguidores, quienes durante la transmisión gritaban fraude, fraude, fraude, fraude.
0: ¿Pero cuánta gente sería?
1: Pues no dice, fíjate. No dice.
0: Porque
1: ha sido muy poquitos.
0: Pues sí, a lo mejor tres.
1: ¿Pero qué pasa con Karina? ¿Cómo se encuentra? ¿Está triste? ¿Está enojada? Ya aclaró lo de la situación que tuvo con la adictiva, que ellos, pues en Machistas, dijeron, yo no la saludo de beso.
0: Ajá.
1: ¿Qué dice Karina de todo este asunto y cómo está? Vamos a escuchar a Karina.
2: Esta parte del grupo de la adictiva, ¿qué pasó? ¿Sí te agüitaste?
4: No, la verdad no, creo yo que esto se malinterpretó un poco, porque yo la verdad también, yo soy una persona de las que a veces no me animo y no me arriesgo a saludar de beso, entonces ahí cuando ellos me saludaron yo fui la que me hice para atrás. Sí, pero nada que ver, los de la adictiva súper lindos conmigo, muy buena onda, muy caballeroso, nada más que yo obviamente pues también una vida de barrio, ya sabes, de repente como que así...
2: ¿Y ese afectaron tu estancia?
4: Claro que no, juntarme con Gema y ese no me afectó en absolutamente nada, al contrario, tenemos una muy bonita amistad entre los tres, nos llevamos a toda madre y pues vamos a disfrutar de todo esto y gracias a todos por todo su apoyo.
1: Pues ahí está.
0: Fíjate que sí se nota también un poco el que ella es la que se hace para atrás. Creo que Karina todavía tiene que trabajar mucho en los temas de seguridad personal.
1: Lo que pasa es que recordemos que Karina viene de todo un proceso de rehabilitación, uh-huh, uh-huh, por muchísimas cosas, muchísimas sustancias, y no es tan fácil, no la no, tiene tan fácil como Wendy, que no traía esos problemas. Entonces,
0: pero traía otros.
1: De por sí ya recuperarte de todo eso para tener una vida, entre comillas, normal, y de repente te cae la fama, la fortuna, y que te vean millones y millones y millones de personas... Claro que te haces como la tortuga con el caparazón, ¿no?
0: Sí, aunque también tiene que ver un poco la personalidad de cada
1: sí,
0: quien, ¿no?
1: Sí, ella es como más tranquila, menos atrabancada como lo era Wendy. Uh-huh. Como que es Karina se mide más y bueno, en la casa querían que no se midiera, que fuera mucha diversión, que no se logró.
0: Oye, ya andan todos los ganadores y los finalistas de entrevista en entrevista, ¿verdad?
1: Pues es que después del concurso tienen que cumplir con una gira de medios. Hubo una conferencia de prensa en donde todavía ahí se agarraron Mariana con Gema a decir, no, es que tú y que yo y que no, o sea, puras tonterías.
0: Y le preguntaron a Rosa María Nogarón que cómo iba a recuperar la credibilidad de la canción.
1: Y dijo que no, que la credibilidad, pues ahí están los números y todo. Las preguntas estaban...
0: ¿Tontas?
1: De tres pesos, sí.
0: ¿A poco?
1: Sí, daba vergüenza.
0: Pues bueno.
1: Pero bueno, cada quien. Me le hicieron el fuchi a Ernesto La Guardia.
0: ¿No fue?
1: No lo poní, ya no lo pusieron.
0: Pero a Yair sí, ¿no? Uh-huh. Ah, pues es que...
1: Bueno, es que Yair tiene más rating y Yair es, como dicen...
0: Pero también Ernesto debe haber salido ya a trabajar, a novela, a proyecto.
1: Pero ahorita no, ahorita los el contrato dice, terminas la casa y creo que son 3, 4, 5 días de...
0: de pura...
1: Sí, y todavía sigue la fiesta de Galilea, que echa la casa por la ventana.
0: ¿A poco?
1: Invita a todo el mundo, creo que va a ser mañana.
0: Ay, pues hay que estar al tiro. Marco Mesa, ya nos vamos.
1: Que tengan excelente tarde, nos vemos al rato en el teatro. Ajá. Recuerden, hoy Motel Cactus, entrada libre. Queremos ver a las 7 de la noche, queremos ver desbordado el teatro de la ciudad para que las autoridades nos sigan trayendo ese tipo de espectáculos a Irapuato.
0: Muy bien, pues ahí nos vemos en el teatro. Gracias, Marco Mesa.
1: Saludos de parte del ingeniero Rey. Saludos, ingeniero.
0: Gracias, ingeniero. Gracias, Anthony Corona. Gracias, Sebastián Rocha. Gracias a ustedes que nos acompañaron. Hasta mañana.
5: 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Revista del Consumidor Radio. ¿Te da miedo que tu plancha queme tu blusa favorita? En nuestro estudio de calidad pusimos a prueba distintas planchas de vapor y te demostraremos que no necesitas gastar una fortuna para tenerla mejor.
6: Quédate y descubre cómo cuidar tu dinero.
5: Revista del Consumidor.
6: ¿Cuánto tiempo inviertes a la semana tratando de quitarle las arrugas a tu ropa favorita? El ritmo de vida actual exige que el cuidado de nuestras prendas sea rápido, seguro y eficiente.
5: Y aunque existen textiles que no necesitan alisarse, la plancha de vapor ha evolucionado para seguir siendo una pieza clave en nuestro hogar.
6: A diferencia de las tradicionales planchas secas, las de vapor requieren menos esfuerzo y reducen el riesgo de dañar tejidos como el algodón, lino, mezclilla o poliéster.
5: En su interior cuentan con un depósito de agua que al calentarse libera vapor a través de los orificios ubicados en la suela. La combinación de calor y humedad suaviza las fibras de tela, lo que permite que se estiren y recuperen su forma original.
6: Además, en la actualidad existen algunas que cuentan con tecnología antizarro, golpe de vapor para arrugas difíciles y funciones verticales para alisar sin una tabla de planchado.
5: Para que tu compra sea inteligente y elijas una aliada que mantenga tu ropa en óptimas condiciones, realizamos un estudio de calidad en el que se pusieron a prueba algunas planchas de vapor.
7: En este estudio de calidad de planchas analizamos 23 modelos de planchas de 11 marcas distintas.
6: Para garantizar tu seguridad y el cuidado de tu economía, el laboratorio verificó la resistencia del cable a las altas temperaturas, el consumo eléctrico y que ninguna plancha presentara escurrimientos o calentamiento en las zonas que tocas con las manos.
5: También pusimos a prueba su desempeño, qué tan rápido calientan, qué tan bien distribuyen el calor en la suela y, por supuesto, su capacidad real para desarrugar distintos tipos de tela.
6: La buena noticia es que todos los modelos analizados son seguros para usarse en casa. Además, 6 modelos obtuvieron la máxima calificación en su desempeño general. Hablamos de equipos de Black & Decker, Advio Home, Hamilton Beach, Koblenz, Taurus y Tefal.
5: Si planchas con el tiempo contado antes de salir al trabajo, considera esto. 3 modelos de la marca Rowenta y uno de Tefal fueron los que más tardaron en alcanzar su temperatura máxima.
6: Y hablando de temperatura, el control del calor es clave para no arruinar tus prendas. En nuestras pruebas, un modelo de Oster y uno de Rowenta no lograron distribuir la temperatura de manera uniforme en toda la suela.
5: También deberás tener cuidado al planchar telas delicadas con un modelo de Black & Decker, Chi, Mainstays, Oster y 2 modelos de Hamilton Beach, ya que presentaron variaciones térmicas importantes al cambiar sus ajustes de calor.
6: Además, toma en cuenta que de un modelo de Hamilton Beach y las versiones Etna y Sakura Steam de Taurus requieren más pasadas para quitar las arrugas.
5: Y mucha atención al etiquetado, ya que 20 de 23 modelos analizados incumplen la norma oficial mexicana. Esto porque no presentan la información comercial completa en sus empaques, instructivos o garantías. Revisa muy bien lo que compras.
6: Un detalle que llamó mucho nuestra atención es cómo se relaciona el precio con la calidad. A veces creemos que invertir más garantiza el mejor equipo, pero comparar opciones nos puede dar grandes sorpresas.
5: Por ejemplo, en el mercado puedes encontrar un modelo de Rowenta y uno de Chi que rebasan los $2,000, obteniendo en el laboratorio calificaciones de bueno y muy bueno.
6: Mientras que, por el lado de las opciones más económicas, un modelo de Taurus y otro de Black & Decker, que rondan los $300, alcanzaron la excelencia en su desempeño.
5: Al final, la mejor plancha no es necesariamente la más costosa o la de diseño más llamativo, sino aquella que se adapta a tu ritmo de vida, cuida tus prendas favoritas y se ajusta a tu presupuesto.
7: La información completa de este estudio de calidad la puedes revisar en la Revista del Consumidor en su versión digital y su versión impresa.
5: Para acceder a todos los contenidos que la Revista del Consumidor tiene para ti, suscríbete a través de nuestra página revistadelconsumidor.profeco.gob.mx. 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

0: Jamás. ¡Jamás!
1: Oye, no inventes. Estamos iniciando este gran y hermosa... Iba a decir día, tarde. O sea, acá, bien así. Como que me siento en el antruqui. Saca las amargosas de una vez. ¡Suele! Y bueno, espero que usted esté feliz y contento, porque si no, se va a poner feliz y contento el día de hoy, ¿ok? Feliz y contenta, feliz y contente. Bienvenidos al programa del día de hoy, martes 6 de octubre. Y bueno, ya saben que en esta sección tenemos las efemérides musicales y les voy a presentar a un señorón. Un día como hoy, pero de 1949, nació Bobby Farrell, DJ y cantante.

Alfonso Farrell nació en Aruba en 1949. Lamentablemente falleció el 30 de diciembre del 2010. Conocido como Bobby Farrell, fue un bailarín, cantante. Es recordado por su gran carisma, por su llamativa forma extravagante y excéntrica de bailar y por inicialmente haber sido el único integrante masculino del cuarteto de música pop Bonnie M, hasta su salida del grupo y posterior llegada de Reggie como su reemplazo, pero como Bobby, como Pharrell, jamás, nunca. ¡Suele esa rola! Les voy a decir una cosa, esas rolas están bien alucinantes y me hacen muy bonitas. Se me hacen así como que prenden a la banda, no sé, a mí me gusta, creo yo. Cuando Bobby Farrell regresó a Bonnie M, el grupo, que era inicialmente un cuarteto, pasó a ser un quinteto. Y Bobby Farrell y Reggie, tanto cada uno estando en el grupo individualmente como un cuarteto, estaban juntos. Y lo más importante, que actualmente la música de Bonnie M se ha puesto de moda gracias a TikTok, gracias al famoso Rasputín. ¿Sí o no?

26 de enero de 1955 en Santa Mónica, California. Lamentablemente, un 6 de octubre, pero del 2020, se mudó al Olimpo del Rock, falleció. Más conocido por su nombre artístico, Eddie Van Halen. Fue un músico estadounidense, conocido mundialmente por ser el guitarrista y miembro fundador de la banda de hard rock Van Halen, junto a su hermano Alex y Mark Stone. Aquí te voy a presentar una canción en la que vas a escuchar los riffs de guitarra que Eddie Van Halen se rifaba.

Fue considerado por la revista Rolling Stone como el octavo mejor guitarrista de la historia y era conocido por su técnica llamada tapping. Fue uno de los pioneros del estilo conocido como heavy metal y su solo de guitarra en esta canción que se llama Eruption fue votado como el segundo mejor de la historia según la revista Guitar World y el sexto mejor según la revista Rolling Stone. Pero cheque estos solos, cheque estos riffs, cheque esta locura. ¿Te imaginas verlo en vivo haciendo esto? ¿Te imaginas? Lamentablemente, Eddie Van Halen ya descansa en el Olimpo del rock. Híjole, dos leyendas, dos leyendas. Uno de Bonnie M y otro, pues haciendo lo suyo. ¿Cuál te late más? ¿De una vez les lanzamos la temática o hasta la otra? De una vez, de una vez. Hoy recordamos el nacimiento de Bobby Farrell, de Bonnie M, y el aniversario luctuoso del gran Eddie Van Halen. Si tuvieras un pase VIP, escúchame bien, para armar la fiesta de este viernes, ¿a quién te llevas de DJ? A Eddie Van Halen para que arme la roqueada, rompa las bocinas a puros solos de guitarra y todo el mundo alucine. O a Bobby Farrell de Bonnie M para que ponga a bailar a toda la oficina, el tráfico, a la banda, a tus amigos, a todos. ¿A quién te llevarías? 462-124-2004. Entre tanto, nosotros escuchamos a La Josa. Esto es Respirar a través de Exa FM en todas partes. Ponte.

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1: Si tuvieras la posibilidad de, estamos hablando de dos celebridades impresionantes, Bobby Farrell y Eddie Van Halen. ¿A quién llevarías a tu fiesta? 462-124-2004. Audio.
2: Buenas tardes, Gons.
1: Hola.
2: Van Halen.
1: Van
2: único.
1: Halen. Sí, definitivamente. Checa nada más esto. Ahí cuando estén haciendo casi los barrios. Dice por aquí, ese solo de guitarra es el que tocan con la reina Isabel Gons. Saludos desde Acámbaro, Guanajuato. Saludos a Acámbaro hermoso, que nos han traído pan, no sé tú, pero tal vez otra persona sí nos ha traído, fíjate, 462-124-2004. Si tuvieras la posibilidad de llevarte a Eddie Van Halen o a Bobby Farrell de Bonnie M, ¿a quién te llevas? 462-124-2004. Solo se vale uno, ¿eh? No es decir, ay, no, a los dos. Y nada más participan ellos dos, ¿eh? Porque ya sé que luego quieres resucitar a Jenny Rivera, que al Gallo de Oro. Tú eres muy de esos, tú eres muy de esas. Ay, te conozco. Yo lo sé. Yo lo sé. Vámonos con música, mejor. Voy con música y regreso. Estás en Exa en todas partes. Ponte.

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1: En la dinámica del día de hoy, porque recordamos el nacimiento de Bobby Farrell, de Bonnie Anne, y el fallecimiento de Diva Helen, si tuvieras un pase VIP para armar tu fiesta del viernes, ¿a quién te llevas? ¿A Eddie Van Halen y su guitarra o a Bobby Farrell? Tenemos audio.
2: Buenas tardes, Gon.
1: ¿Qué onda?
2: No sé cómo se llama dado. Los ríos de Babilonia, algo bonito, algo relajante.
1: Los ríos de Babilonia. ¿Quieres que te estén así soplando las olas?

Ya me imagino a todo Penja York con Bonnie M. Bailando la de Rasputín también, ¿no, hombre? O sea, los quieres alocar, de veras, contigo. Si de por sí son unos loquillos, ¿eh? Son bien rentas. La gente de Péjamo es súper alegre, me encantan. Pero bueno, 462-124-2004, ya tienes a tus dos invitados, a tus dos artistas que puedes invitar. ¿A cuál? Por cierto, más adelante vamos a tener un artista, un parce, invitado aquí en Conexa. ¿Quién será? ¿Quién es, mi queridísimo Anthony? ¿No sabes? Ay, ahorita les vamos a decir, va. Viene todo y esto es Source Life a través de Exa, pero después nos vamos a corte comercial y regresamos. Esto es en Exa en todas partes, ponte.

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1: 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Mira, Mateo, ¿qué crees que dice Mateo? Dice, ninguno de los dos. Hola, Gons, te mando saludos y un abrazo, pero ninguno de los dos elijo. Ay, dice, elijo Grupo Frontera. Yo pensé que ibas a elegir, no sé, tal vez el Chipichapa, el Mango. Relajado.
2: Y el cuerpo, relajado.
1: Y Mateo rico, dice, ¿no?, que no, que Grupo Frontera. ¿Puedes creerlo? No inventes. Ya no sé. Dice, también esos, por favor. Ah, ok. También a esos, son los guapayazos, ¿no? Vamos a llevarle a los guapayazos. Ah, mi queridísimo. Ay, mi Mateo. Pues que estás chiquitito. Ese. Eso es lo que le gusta, son sus meros moles de Mateo, ¿eh? Hasta se vuelve loco. Tú muy bien, Mateo, ¿eh? 462-124-2004, ¿qué están haciendo? Cuéntenmelo todo. ¿Lloverá o no lloverá? ¿Qué opina la raza? Mándenos sus pronósticos del tiempo de esta tarde, ¿ok? Viene Harry Styles y esto es Dance Number. A través de EXA, en todas partes, ponte.

Las curiosidades de tus artistas favoritos. Adam Levine, cantante y líder de la banda Maroon 5, no siempre se ganó la vida como cantante. Mientras estudiaba, trabajó un tiempo como mesero del restaurante Johnny Rockets. 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
1: 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Oye, estamos a nada de que llegue nuestro artista. Cheque nuestras redes sociales porque ahí lo van a ver. ¿Tú ya sabes quién, Anthony? No sabes. No sé. Nadie sabe. Nadie supo. Pero ahorita van a saber, ¿ok? Es extranjero. Es guapo. Es parce. Es colombiano. Y bueno, ahorita hasta nos va a presentar sus rolas, ¿eh? Así que no se separen de Exa FM. Entre tanto, voy a un corte comercial y regreso. Estás en Exa en todas partes. 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
2: 454.
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1: Ya son las 5 con 11 minutos en Exa FM 93.5. No se separen de su radio porque les dije que viene un artista de otro país internacional. Así que por lo tanto, quédense a través de Exa FM 93.5.

recordando al vocalista de Bonnie M y, por supuesto, a Eddie Van Halen. Es increíble cómo hay canciones que ya fueron y ya tuvieron su momento, pero de repente las redes sociales hacen que vuelvan a estar en el tope. De verdad, créanme. Ahorita que estábamos hablando de Alex Syntek, que sus canciones, o sea, ya ven que se volvió loco supuestamente, que loco, no sé qué, loco, no sé cuándo. Sus canciones se elevaron a los primeros lugares de las listas de popularidad. O sea, así, de esa magnitud, de repente las redes sociales hacen lo suyo. Entre tanto, viene música y viene Alex Warren. Hablando de redes sociales, Alex Warren inició en redes sociales, ¿sabías tú? Transmitía así que en YouTube, que en TikTok y todo el rollo. Y ya sabes, lo clásico que le decían, ¡ay, cantas bien bonito! ¡Ay, estás bien guapo! Y cosas así. De hecho, si tú... no sé si conozcas a Alex Warren, pero Alex Warren y su voz como que no concuerdan, como que te lo imaginas a alguien bien malote, como que Alex Warren, así que de cuídate. No, para nada, está lindo. Vámonos con Alex Warren. Esto es Fever Dream a través de XFM en todas partes. Ponte.

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1: Las 5 con 22 minutos en Exa FM. Y dicen por aquí, Gons, danos una pista, ¿qué artista es? Ah, pues es que no les puedo decir. Ya en un ratito llega, ¿ok? En un rato. Espero, ¿eh? Si no estás escuchando, ya la banda de Exa FM te está esperando, ¿eh? Nada más quiero que lo sepas. Entre tanto, nosotros continuamos con más música. Y mi queridísimo Anthony dice que vamos a escuchar nada más y nada menos que a Dumb Boy. Y esto es Almas, a través de Exa, en todas partes. Ponte.
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1: Las 5 con 25 minutos en Exa FM. Vamos a ir a una pausa comercial y regresamos porque ya llegó el artista que les dije, ¿ok? En un ratito y en las redes sociales lo van a conocer, ¿ok? Así que quédate con nosotros y en todas partes, ponte Exa.
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9: Amigos de XFM 93.5, les dije que teníamos entrevista con un artista internacional. Y él es Nelro, en cabina de XFM. ¿Cómo estás, Nelro?
10: Hola, ¿cómo están ustedes? Aquí feliz en Irapuato. ¿Más feliz?
9: Con tu acento ya sabemos que eres de Colombia. ¿De qué parte de Colombia eres?
10: CD. CD.
9: ¿CD?
10: CD, de Bogotá.
9: De Bogotá, Colombia. Oye, qué genial, pero me dices que ya no vives en Colombia, que ya llevas
10: varios tiempos. No, vivo en Miami.
9: En Miami, ya tienes hasta el acento, fíjate.
10: No, yo sigo siendo...
9: No, sí se nota, luego. Pero bueno, hablemos de Nelro. Nelro es un cantante, ¿cómo te definirías?
10: Un cantante alternativo, buscando un sonido, feliz con lo que hago. Y bueno, eso es lo que hago sencillamente.
9: Ok, estamos platicando que tú no eres nuevo en la música.
10: No.
9: Ya llevas un buen rato, comenzaste en Pequeños Gigantes, versión Colombia. ¿Qué me dices? Que es un proyecto que nosotros hicimos ¿qué se puede decir? ¿Un refrito?
10: Un refrito. Ajá. 30 años después. Nosotros 30, empezamos, claro, en el 84, gigantes. Del 84 al 90.
9: Y que dices que el concepto era como chiquilladas.
10: Exactamente, es que era lo que se daba en ese momento en la televisión. Era súper divertido y era muy integral porque... nos formaron de una manera que éramos artistas, cantantes, actores, bailarines, presentadores.
9: De todo. O sea, que traes una escuela impresionante. Oye, y estamos platicando fuera de cabina, que realmente tú tienes un alma rockera.
10: Sí,
9: no. Te encanta el rock.
10: Me encanta el rock, me encanta el pop, me encanta la música que se tenga movimiento, que tenga como vida. Ah. No sé cómo explicar. También
9: sí.
10: O las baterías, o las guitarras.
9: Sí. Oye, Pues bueno, cuéntanos, no es la primera vez que llegas a México, ya no. Lo hiciste con tu proyecto anterior.
10: Sí, y estuvimos con Puerta 3, esa vez estábamos promocionando una cumbia que se llamaba Tú.
9: ¿A poco? O sea, todavía cumbia. O sea, no es un estuche de monerías.
10: No, es que yo soy muy versátil en la música. Okay. O sea, en este álbum tengo una popular al estilo Nelro. Entonces, okay. Te digo, tengo bombi más electrónico, tenemos pop, tenemos canciones indie, tenemos canciones románticas, tenemos cover. Me gusta variar.
9: ¡Ay, qué padre!
10: Pero mira, es que eso es muy fácil. Uno en la mañana se levanta con un mood y en la noche se acuesta con un mood o se va con otro mood. En la mañana, por ejemplo, tú estás a veces como que necesitas despertarte, entonces algo como más así que te diga...
9: Que levanta, te dé un kick.
10: Sí, exacto, levántate, ve por el mundo, atrápalo.
9: Claro,
10: después llegas al mediodía o a las 12.
9: Yo me cansé.
10: Exacto, peleas con tu novia, entonces sientes algo, entonces algo más romántico o algo que te calme. A las 3 de la tarde que ya sales del trabajo también quieres más ánimo, o en la noche quieres algo para ir a rumbear o bailar,
9: claro. Bombi,
10: te tomas 2 aguardientes y bombi.
9: Exactamente, oye, sí, estamos diciendo mucho bombi, es el sencillo que estás promocionando, cuéntanos al respecto sobre este sencillo.
10: Este sencillo es un sencillo optimista, es una canción electrónica, es una canción para sentirse bien, reforzado, te dice cómo te sientes.
9: Perdón, ¿sonidos árabes?
10: Sí, míralo, tú me llevas contigo.
9: Ok. A ver,
10: entonces, claro, es una canción muy... ¿Cómo estás? Bombi. ¿Cómo te sientes? Bombi. ¿Te gusta que te miren? Bombi. ¿No te importa lo que digan? No. Es de empoderamiento.
9: Ok. Bien chicle bombi.
10: Sí.
9: Bien chicle bombi. Nos encantó bombi.
10: Y la palabra se va a quedar. ¿Dónde he ido? Me dice, me va a robar esa palabra. Dice, pues claro que sí, es toda
9: tuya. ¿Cómo estás, bombi?
10: Bombi.
9: Bombi.
10: ¿Cómo te fue ayer, bombi?
9: Bombi. Genial. Oye, cuéntanos sobre esta canción. Mezclas buen de sonidos, ¿eh?
10: Sí, mezclamos pop, mezclamos electrónico y elementos regionales como música árabe, dentro de toda la parte electrónica.
9: Oye, Nelro, ¿por qué Nelro?
10: Pues porque me llamo Nelson Rodolfo.
9: Nelson Rodolfo, Nelro.
10: Nelro.
9: Contracción.
10: Claro.
9: Te deberías llamar Nelrock.
10: Nelrock. Sí, me gusta. Voy a pensarlo.
9: Oye, pero Bombi, ya suena en Exa FM. Tiene un sonido fresco, tiene un sonido electrónico, tiene un sonido, o sea, tiene un buen sonido.
10: ¿Te gustó?
9: Claro, que me encantó. Oye, ¿dónde podemos seguir todo tu trabajo, tu trayectoria? Saber más de ti, mira, que por cierto, eres también productor de tu misma música.
10: Sí, mira, podemos Instagram, tenemos Nelro Music, rayita, ahí está pues todo el nuevo proyecto. Anteriormente estaba en Puerta 3, entonces está Puerta 3, Music, todos son Music. Lo mismo en YouTube, estamos Nelro, en Spotify Nelro, todo Nelro, Nelro, Nelro.
9: Oye, ¿y qué onda con los del anterior proyecto?
10: Chévere.
9: O sea, ¿sigue o ya no? Ya los cepillaste, ¿qué pasó?
10: No, cepillada no, jamás. La vida. Next. El siguiente paso es diferente, pero...
9: No, ¿qué tal si ya dice habla o algo por el estilo?
10: No, somos hermanos hermanos de vida.
9: Ah, ok.
10: Es que mira, el proyecto anterior era con gente que había trabajado conmigo en Pequeños Gigantes.
9: Imagínate.
10: De hace 45 años,
9: wow.
10: Toda la vida.
9: Es que nos dices Pequeños Gigantes y para nosotros es reciente.
10: Bueno, yo sé, para nuestros Pequeños Gigantes.
9: Sí.
10: Y lo que pasó fue que cada uno tenía vibraciones diferentes con su música. Entonces está bien. Okay. Y a veces uno se habla y dice, ¿sabes qué? Para evitar el no hablar, el pelear, dejemos aquí, ok, todos dejamos aquí, pero seguimos hablando, oye, tu rola salió, qué bien.
9: Ay, qué padre.
10: Sí.
9: Oye, Bombi, ¿de qué trata?
10: Bombi, lo que te digo, es una canción de empoderamiento, es una canción de que no me, por ejemplo, no me llenes con tus malas energías, porque yo estoy Bombi.
9: Ay, eso me encanta.
10: Pero te digo, no me llenes con tu mala intención. No me lleves, yo Bombi.
9: Okay.
10: Quiero estar encima, quiero ser pasión, quiero ser música, quiero ser Bombi, quiero ser poderoso, Bombi.
9: Ok, Bombi, me encanta la energía. ¿Dónde podemos, ya dijimos que Instagram, que
10: Spotify,
9: también toda tu música, toda está en Spotify.
10: Toda está en Spotify.
9: Perfecto. ¿Qué te parece si nos presentas tu sencillo? Nos presentas y nos dices, aparte de, o sea, de presentarnos este sencillo, ¿qué viene para ti?
10: Bueno, viene para mí terminar este álbum que se llama Dejando, que es un proceso de cambio, sí. Y viene con el siguiente álbum, que lo estamos haciendo en este momento, que se llama Libre. Ya me liberé con el otro. Entonces, en Dejando, estamos terminando estos sonidos, como formando, dejando como el anterior sonido, y vámonos para el sonido que viene.
9: Eso. Perfecto, y nos vas a sorprender, creo, ¿eh?
10: Pues bueno, tengo una canción que se llama Libre, jueputa.
9: Ok, es colombiano. Si lo mudaba, es colombiano.
10: Sorry. Bueno. Es que esas palabras son muy coloquiales.
9: Sí, ya sé, berracas. Y demás, sí, ya lo sé. Aquí también nosotros tenemos varias.
10: Sí, no, sorry. Pero bueno, okay. Viene una cosa así como chévere. Entonces estamos cerrando este álbum. Y bueno, amigos, escuchar Bombi, amigos de Exa Irapuato, por favor.
9: Irapuato.
10: Amigos de Exa Irapuato, habla Nelson, escuchen Bombi.

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1: 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Nosotros continuamos con más. ¿Con qué nos vamos, mi queridísimo Antonio? ¿Ya nos vamos? No, todavía no. Ya estaba yo agüitada. Ya hasta sentía feo. Camila Fernández, no manches. 5:49 en Exa FM, en todas partes. 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
1: Amigos de Exa FM, ya nos vamos, no sin antes recordarte que la aplicación ahí la tienes, Nada más descárgala desde tu celular, le das a tu tienda virtual, pones Exa FM, la descargas y listo, así de sencillísimo. 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Y nosotros ya nos vamos, ha sido una chulada el haber estado con ustedes. Gracias, Anthony, en los controles. Yo soy Elisa González, Alex Lagunos. Les deseo lo mejor. Por favor, cuídense mucho, pórtense bien. Viene Oliver Lugo con una programación de super lujo, ¿ok? Gracias, nos vamos a pausa comercial. Nos escuchamos mañana, si el de ahí arriba nos da permiso. Estaremos en punto de las 9 de la mañana en el Informa Table. Gracias, y en todas partes, ponte Exa.
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1: 559.
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